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2: Es la hora 20, 5 minutos.
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1: Lastimosamente, hay que ser bien serios en este tema. Autoridades originales que estarían prestándose, no en tema genérico, ¿no? Pero lastimosamente que estarían dando curso para que operadores de interprovincial de Potosí estarían directamente operando en el departamento de Oruro. No, lamentable, es muy lamentable cómo autoridades originales se puedan prestar a situaciones dando en otras palabras no el curso a los operadores del departamento de Oruro como corresponde. Y queremos hacer conocer de que lastimosamente ha habido un enfrentamiento fuerte el día miércoles. Ha habido rotura de vidrios y todo para hacer respetar la soberanía los operadores del departamento de Oruro interprovincial, ¿no? Pues en ese sentido, más bien, gracias a Dios, he entregado ahí a intervenir con la policía caminera, así más bien con tránsito, en el lugar como corresponde. Hemos evitado este enfrentamiento y gracias a Dios, más bien, ha bajado también los ejecutivos máximos del transporte de la cooperativa del sector de Potosí, indicando que ningún respaldo han dado al operador que estaba queriendo trabajar en esa ruta, que es Potosí a Cruceculta, ¿no? Entonces, en ese sentido, más bien solucionar este problema, en buena hora, justamente a las 8 de la mañana ya estábamos en el sector, ¿no? Entonces, hemos evitado esto. Pero al margen de esto, licenciado, queríamos conocer que avasallamientos tenemos de varios operadores ilegales del lado de Potosí, Cochabamba y La Paz, ya sea interdepartamental, intermunicipal también. Entonces, yo creo que lastimosamente las autoridades anteriores no han hecho las gestiones como tienen que ser. Es una unidad al cual tendría que cambiar el nombre ya en vez de unidad, sino sea una dirección por el tema que se está tratando. Es un tema muy delicado porque esta unidad genera el tema económico al departamento de Oruro.
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1: Fundación de lo que es de la Federación de los Sellos Originarios de Norte Potosí es el año 1993. La FAUI nace oficialmente en 1993 en Pistapampa, Ayllo Caracha, provincia de Rafael Bustillo, producto por un proceso que de reafirmación de la identidad originaria. El nombre, el origen del nombre, inicialmente se llamó Federación de los Sellos y Originarios del Norte de Potosí. Poco después se añadió el término indígena, quedando como FAUINP, Federación de los Sellos Originarios del Norte de Potosí. También se conoce como Federación de los Sellos Originarios de los Suyos Charca Jarajara, FAUINP, en referencia a los dos grandes suyos ancestrales que conforman su territorio. Desarrollos históricos y lucha. En 1993 es la fundación. En 2006 a 2009 participaron en activa de la Asamblea Constituyente. Logros del reconocimiento de naciones y pueblos indígenas originarios campesinos y la jurisdicción indígena en la Constitución Política del Estado. En 2010 a 2019, lucha por el territorio, la recuperación de tierras, el control de recursos naturales y la defensa de la agrícola familiar y semillas nativas. Es una historia lo que ha pasado en nuestra organización y de igual manera, gestión pasada, tal vez hemos tenido algunas inquietudes, pero esta gestión, esta organización más grande de Norte Potosí ha iniciado con pie derecho y ese se ve, esa unidad, y seguiremos trabajando. Siempre voy a pedir ese apoyo de lo que es nuestras autoridades departamentales, de igual manera los municipales, lo que hace mucho para buscar el desarrollo de Norte Potosí, la unidad, tenemos que manejarlo en unidad, ¿no? De igual manera, mis hermanos, hermanas, agradecerles por ese esfuerzo que están haciendo para tal vez en esta participación, en esta actividad cultural. Yo sé, casi en Caimata, Ñapama, Piensananchis, tía, y en las cosas más mejores, también hay una propuesta, hacer una ley que al posterior a las gestiones que venga va a tener su propio presupuesto. Ese tema también se ha analizado, se ha visto. Dicho eso, mis tatas, mamas, Cacho Mayengura, ayúdenme a decir, allá hay la Federación de los Sellos Originarios del Norte de Potosí. Allá hay a todas las autoridades políticas que están presentes en este palco de nuestro, de este aniversario. Allá hay a mis tatas, mamas, allá hay.
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1: Eso es lo que nos habían manifestado nosotros en solicitudes, ¿no? Hay dos federaciones que quieren organizar el viso, inclusive se manejan dos fechas distintas, unos manejan el 19 de septiembre y otros el 27 de septiembre, ¿no? Sin embargo, nosotros teniendo todos los recaudos, ha estado el secretario general, ha estado el director de desarrollo humano, ha estado cultura, ha estado la DIO, ha estado un representante del Tribunal Electoral también, ha estado la Central Obrera también, ¿no? Varias instituciones que han formado parte de esta importante reunión. Sin embargo, no hemos podido llegar a la elección o a la organización de un comité interinstitucional para desarrollar esta actividad. Estamos a la espera de que nos convoquen desde la distrital como el ente máximo que aglutina a los estudiantes, ¿no? Nosotros no podemos responsabilizarnos por los estudiantes, pero sin embargo, como dice la ley 47, estamos prestos a trabajar en lo que es la organización del viso, garantizar el tema de tráfico y vialidad, defensa del consumidor, la guardia municipal, el tema de la logística también, ¿no? Que implica con la experiencia que ya se tiene.
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2: Nos hemos reunido con la ministra de Salud el día de la movilización y pues no va a haber una respuesta recién el 3 de septiembre, que es la siguiente semana, nos vamos a reunir porque nos dijo que tienen que recoger información, pero decirles a las autoridades que tienen que hacer las soluciones rápidas, porque un paciente con cáncer no tiene tiempo para esperar, no espera el dolor, la enfermedad sigue avanzando. Por ejemplo, los pacientes de cáncer de tiroides, es el único tratamiento, el iodoterapia, ¿quién les puede salvar? Es el tratamiento. Lamentablemente, estos medicamentos están al 100% aumentado. Entonces, muchos pacientes no pueden comprar. Si bien han conseguido 6.300 bolivianos vendiendo todas sus cosas, prestándose, pero otro monto más no van a poder conseguir. Y nos dicen, ni modo, ¿qué voy a hacer? Y están muchos pacientes condenados a morir. Y no solamente es eso, también hay que faltan los insumos, hay pacientes que vienen del área rural, de lugares alejados, que no tienen el dinero para poder gastar.
3: Hasta esperar hasta el 3 de septiembre, son autoridades indolentes, ¿cómo puede calificarse?
2: Yo pienso que sí, que no les interesa, ellos ya tenían las notas hace meses, podían haber trabajado ya en las necesidades que tienen los pacientes con cáncer, tanto en la gobernación, que no ha hecho hasta ahora nada, nosotros no vemos ningún resultado, ni el director del SEDES, tampoco el Ministerio de Salud. Ellos ya tenían las notas con los pedidos, con las preocupaciones que tenemos como asociación, pero lamentablemente ese día no hemos recibido ninguna respuesta positiva. Sí, lo que nos han dicho es que van a ver, que van a mandar instructivos, que van a averiguar, pero eso va a ser hasta el 3 y cuándo tendremos resultados. Y mientras tanto los pacientes van a seguir sufriendo el calvario de para recibir sus tratamientos, para los medicamentos y todo eso.
3: ¿Podemos recordar qué necesidades eran entre demanda?
2: Uno que nos preocupa más, que hemos pedido a la ministra de Salud que entre dentro del SUS iodoterapia, que no cubre el SUS. Y también el servicio de gammagrafía que necesitan las pacientes que tienen cáncer cervical o que tienen cáncer de mama. y que o en los huesos necesitan estos estudios. Estaba dentro del SUS. Actualmente nos está haciendo, hemos pedido que se reanude los servicios de gammagrafía y también hemos pedido el personal, hemos pedido campanas de flujo laminar. Es una vergüenza que en un hospital de tercer nivel, donde vienen muchos pacientes de muchos departamentos, no tengan siquiera este equipo para poder hacerlos, para poder preparar los medicamentos de quimioterapia. Lo hacen como hace muchísimos años que en otros países ya no hacen este tipo de cosas, pero miren, hasta las licenciadas están en riesgo porque son medicamentos fuertes los que manipulan. Hemos pedido que se pueda adquirir para el Hospital de Clínicas una campana de flujo laminar, también el personal, sillones, porque hacen en banquitos, en sillitas, los pacientes que tienen cáncer, que tienen cáncer líquido, que es oncohematología. Los centros nucleares tampoco aún no está funcionando para poderse hacer las tomografías, ni en Achumani, ni en el centro nuclear del Alto, ni en el Hospital de Clínicas, porque está en mantenimiento. Entonces son muchos todavía los reclamos que tenemos, son muchas las necesidades que hay en este sector y pedimos a las autoridades celeridad. Los pacientes no tienen tiempo para esperar. Bueno, lo que nos explican en el hospital es que cada vez que vamos a reclamar, porque hay un programa de lucha contra el cáncer en el servicio departamental, nosotros pensábamos que ellos van a hacer pues los seguimientos y nosotros como asociación todo el tiempo estamos en el hospital reclamando por los medicamentos y lo que nos dicen en el hospital es que muchas de las empresas no se presentan porque los precios actualmente están muy elevados y ellos para adquirir los medicamentos tienen otro precio y pedimos pues a las autoridades que regularicen los precios para que las empresas también puedan presentarse y no pueda faltar los medicamentos, ni los insumos, ni los medicamentos para cuidados paliativos, que eso sí que es indignante porque hay pacientes que ya están en una última etapa de la vida que tengan que, bueno, sabemos que muchos van a fallecer, pero por lo menos dignamente, sin dolor, sin sufrir y realmente es duro lo que se pasa con los pacientes con cáncer en los hospitales.
3: Si no hay respuestas desde el 3 de septiembre,
2: ¿qué? Nosotros vamos a tener que volver a salir a las calles, estamos nosotros en emergencia, si las autoridades pues no nos escuchan, nos volverán a ver en las calles y ahora más masificado, con muchos más pacientes, familiares, porque los familiares son los que sufren más que el paciente, ¿no? Porque al no conseguir el dinero, no conseguir el medicamento, los medicamentos, por ejemplo, de cuidados paliativos, no es de fácil acceso, se necesita boletas, se necesita una boleta valorada para comprar, no se puede ir a cualquiera farmacia y comprar porque son medicamentos controlados y a veces el paciente no tiene un sábado, un domingo que los médicos no están, entonces para ellos es un suplicio conseguir los medicamentos.
4: Rosario, lo último por mi parte, el presidente ha comprometido que este porcentaje que se está descontando de su salario iba a ir para pacientes oncológicos, ¿les está llegando?
2: A nosotros nunca nos informaron nada, no hay que nosotros sepamos, nunca nos han convocado a la asociación tampoco, porque eso es lo que dijo, ¿no? Que iba a ser para pacientes oncológicos. Hay mamás, hay familias que necesitan, por ejemplo, bolsas de colostomía, que no cubre el SUS, pero que no lo adquieren. Entonces, hay mucha necesidad en el hospital. Ojalá que este dinero, pues, realmente llegue a los pacientes con cáncer.
3: Hasta ahora pasó ya tiempo, ¿no saben? Entonces, ¿qué le pueden decir al presidente?
2: Señor presidente, decirle, por favor, que se acuerde de los pacientes con cáncer. Usted se comprometió públicamente a que iba a donar una parte de su sueldo y estamos esperando porque son muchos los pacientes que necesitan. Les derivan a la lotería, igual eso es una larga espera para que les entreguen. Entonces nosotros pedimos celeridad para cualquier ayuda que se haga porque hasta ahora no hemos visto ninguna ayuda. No hay. Entonces, pedimos, ¿no?, a las autoridades también, por favor, a la Cámara de Diputados, senadores, también que vean, que se preocupen por este sector que necesita tanta ayuda.
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3: Es la hora 21, un minuto.
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0: Es la hora 22, 2 minutos.
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0: Es la hora 23, 2 minutos.
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0: Buenos días, amigas, amigos oyentes de Bolivia en Contacto.
1: Bolivia

0: La Confederación de Choferes de Bolivia se sumó al pedido de la abrogación del decreto que ajusta el precio del diésel. Advierte con romper el estado de excepción y movilizarse. El dirigente productor de Beni, Saúl Rivero, informó que uno de los acuerdos alcanzados con yacimientos petrolíferos fiscales bolivianos establece mantener el precio del litro del diésel a 9 bolivianos con 80 centavos para pequeños productores. Según datos de la Fundación Jubileo, Yacimientos Petrolíferos Fiscales Bolivianos destina 2.400 millones de bolivianos al año al personal. El presidente sugirió a los alcaldes del país legalizar los vehículos indocumentados. El exministro de Gobierno Eduardo del Castillo y el ex viceministro de Régimen Interior Johnny Aguilera están en la mira por presunta tortura a militares detenidos por el levantamiento militar del 26 de junio del 2024 en La Paz.
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0: 7:02 a.m. Un gran abrazo para todos ustedes, amigas, amigos, oyentes, en este fin de semana, hoy 29 de agosto del 2026. La Confederación de Choferes de Bolivia se sumó al pedido de la abrogación del decreto que ajusta el precio del diésel. Advierte con romper el estado de excepción y movilizarse.
3: Víctor Tarqui, secretario general de la Confederación de Choferes, ha señalado que no se puede hacer revisiones al Decreto Supremo 5676 que ajusta el precio del diésel. El dirigente dijo que la única solución es la abrogación de este decreto.
4: No queda otra situación. ¿Qué podemos hacer una revisión al decreto? Aquí tiene que abrogarse. Es una resolución del ampliado a nosotros, del transporte, de todas las modalidades, del transporte, en este caso el pesado, el interdepartamental de bus, el interprovincial, el urbano. Bueno, absolutamente todos han rechazado la situación. Entonces, no tenemos para dar paso atrás. Tiene que necesariamente consolidarse el tema del este. No tiene que haber, en este caso, el decreto tiene que abrogarse, así claro y concreto.
3: Por otro lado, también ha señalado de que, de ser necesario, romperán el estado de excepción para salir a las calles y manifestarse. Pareciera que el gobierno no puede administrar ni manejar el país. Es por eso que se quiere ampliar el estado de excepción, dijo el dirigente.
4: Definitivamente, el gobierno central incluso quiere ampliar el estado de excepción. ¿Por qué? Porque lamentablemente no puede controlar el país, no puede administrar el país. Entonces, definitivamente nosotros somos claros y concretos, ¿no? Si es que algo pasa, si es que se rompe los sectores sociales y el autotransporte en su momento, que hemos dicho que debe necesariamente abrogar este decreto, no hace caso, no va a quedar otro, ¿no? Porque nosotros no nos vamos a callar. No nos pueden someter de esa manera, en este caso, a los transportistas y en este caso a la población. De tal manera no nos queda otra. Si vamos a tener que romper el estado de excepción, vamos a tener que romper.
3: Graciela Donado Alanoca, Herbo La Paz.
0: El dirigente productor de Beni, Saúl Rivero, informó que uno de los acuerdos alcanzados con Yacimientos Petrolíferos Fiscales Bolivianos establece mantener el precio del litro del diésel a 9 bolivianos con 80 centavos para pequeños productores. Escuchemos a Saúl Rivero, presidente de los productores.

0: agrícolas de la provincia Marván en Beni, en entrevista con el noticiero Bolivia en Contacto de la Red Herbol.
1: El productor ya no va a poder comprar los 120, va a poder hacer uso de sus 1.200 litros de diésel al pequeño productor al precio nomás anterior, sin que suba un centavo. En eso hemos acordado a partir del día martes.
2: Perdón, Saúl, esta parte es bueno remarcarla. El precio del diésel desde el martes, porque va a mejorar el abastecimiento, se supone, es el compromiso de YPFB, el precio del litro de diésel en los surtidores, ¿va a ser de 18 bolivianos o de cuánto?
1: No, para los pequeños productores hemos acordado que va a ser el precio diferenciado de 9.80 nomás, en la cantidad de 1.200 litros mes por pequeño productor.
2: ¿Y para grandes productores, 18 bolivianos?
1: Sobre eso, digamos, yo vengo y represento a un sector de la provincia de Marván, que somos los productores agrícolas de la provincia de Marván. Nosotros hemos trabajado en la mesa técnica solamente como pequeños productores, por eso no desconozco, ¿no?, la otra parte del decreto para los otros compañeros. Entonces, diferentes situaciones han pasado por las que la economía de nosotros no está muy buena, ¿no?, y estamos queriendo agarrar y levantarnos también, ¿no?
2: Este precio de 9.80, es decir, volvemos al anterior precio, Saúl, ¿va a ser solamente es para todos los pequeños productores del Beni?
1: Claro, aquí en la reunión que hubo en la institucionalidad veniana en el Comité Cívico fue con todas las instituciones de acá del Beni, ¿no?
0: Palabras de Saúl Rivero, presidente de los productores agrícolas de la provincia Marván en Beni, en entrevista con el noticiero Bolivia en Contacto de la Red Herbol. Luego de una reunión con autoridades de Beni y Yacimientos Petrolíferos Fiscales Bolivianos, se comprometió a aumentar el cupo de combustible para surtidores, instalar mesas técnicas para definir el precio y el volumen de diésel para pequeños productores y transportistas, entre otros acuerdos. Escuchemos a Sebastián Daroca, presidente de Yacimientos Petrolíferos Fiscales Bolivianos.
3: Hemos tenido primero una reunión ayer con la asamblea, creo yo, completa la genialidad, donde hemos expuesto un paquete de medidas y de soluciones en el departamento del Beni. Que parten uno primero por una asignación inmediata de volúmenes adicionales de gasolina a las estaciones de servicio, partiendo aquí en Trinidad, con la idea de resolver las colas en los siguientes días. Segundo, la forma de hacer una asignación adicional al departamento del Beni, para lo cual hemos visto una comisión que se va a movilizar en forma inmediata a las provincias para estudiar la demanda real que tiene el departamento. Tercero, les hemos informado la decisión ya que ha tomado YPFB de constituir el distrito comercial Beni, para lo cual ya tenemos los informes técnicos, legales y de recursos humanos para presentar en el directorio de YPFB, y que puede esa decisión ya estar solamente en el tema ya de la aplicación administrativa. Cuarto, les hemos propuesto ya la designación en forma inmediata la próxima semana del que podrá, el que será el distrital Beni, obviamente con las funciones de jefe de zona, pero que ya va a tener las responsabilidades de consolidar la información del departamento, programar el departamento, obviamente considerando que hay el sector del norte del Beni que está siendo administrado por el Distrito Amazónico, la provincia de Vallivián, abastecida desde Sencata, pero creemos que ya desde la...
0: Declaraciones de Sebastián Daroca, presidente de Yacimientos Petrolíferos Fiscales Bolivianos. La escasez de combustible y el decreto que ajusta el precio del diésel provocaron una reducción del 70% en las operaciones del transporte libre del Chapare.
4: Molestia en el transporte libre del trópico de Cochabamba. Las filas aún permanecen en alrededores de surtidores en esta región y esta crisis se agrava con el decreto supremo 5676, según señala el dirigente de este sector, Francisco Córdoba, quien además a raíz de esta situación señaló que el transporte en esta región solo trabaja al 30%. Anunció además que de no subsanarse esta situación en los próximos días, en empleados nacionales definirán futuras movilizaciones.
5: Este tema de combustible no solo es de ahora, Eso ya viene desde épocas de Lucho. Todavía algo, ahora con este gobierno que tenemos, lamentablemente ha empeorado. Los cupos que tienen cada sortidores en Trópico de Cochabamba, en tema de combustible, cada día solamente 5.000 litros reparten, cuando antes repartían por lo menos como 10.000 y poco más. Gasolina de la misma manera, solo están repartiendo como 7.000, 8.000, antes era, repartían casi como 15.000 hasta 20.000 tema de gasolina. Entonces, en ese entendido, tenemos escasez de combustible, tenemos que esperar colas 2 días, 3 días para obtener, por lo menos para hacer una vuelta en tema de diésel, como también gasolina. Entonces, hay una preocupación profunda del sector de transporte.
0: 7:11. La Cámara Agropecuaria de Cochabamba exige al gobierno solucionar la crisis de combustible.
6: La Cámara Agropecuaria de Cochabamba rechaza posiciones de la Cámara Agropecuaria del Oriente y del Comité Cívico de Santa Cruz de darle un plazo definitivo de 48 horas al gobierno para abrogar el Decreto Supremo 5676. El vicepresidente de la Cámara Agropecuaria de Cochabamba, Rolando Morales, indicó que, sin embargo, de la posición que asume Santa Cruz, los agropecuarios en Cochabamba exigen al gobierno soluciones a la crisis de hidrocarburos y que aclare en qué consisten los acuerdos con el Fondo Monetario Internacional para que esta instancia aplique las políticas económicas en el país, en franca violación a la soberanía nacional y en desmedro de la gran mayoría de la población.
7: El día de ayer hubo una gran reunión del sector agropecuario nacional donde la Confederación Agropecuaria la dirige eso. Sin embargo, después de un análisis profundo en Santa Cruz, la Cámara Agropecuaria de Oriente habría decidido plantear la abrogatoria total y dar un plazo hasta este domingo al gobierno nacional. Aquello hay que explicar claramente que el propio gobierno, a través de el propio presidente y el ministro de la presidencia, han dicho que este es un condicionamiento del Fondo Monetario Internacional y que no van a abrogar. Complicada la posición. Cochabamba está evidentemente lastimada por el decreto. Es discriminatorio. Sin embargo, nosotros somos respetuosos de las decisiones departamentales del sector productivo cruceño, que además, reitero, ha traspasado este reclamo a su comité pro Santa Cruz.
0: 7:12. La información ahora a través del periódico digital del Bol. Mediante un decreto, el gobierno duplicó a 2.000 millones de bolivianos el monto asignado del Tesoro General de la Nación para sostener los precios de los carburantes. Y a través de Herbol Digital esta información, el decreto supremo 5.683 sube a 2.000 millones de bolivianos el monto que el Tesoro General de la Nación asignará a YPFB, con el objetivo de cubrir el diferencial de costo de los combustibles importados y mantener el esquema de precios. Anteriormente, el monto asignado en julio era de 1.000 millones de bolivianos, pero ahora se duplica la cifra. El nuevo decreto argumenta que es necesario mantener las medidas de estabilización de los precios de los productos derivados del petróleo, por lo cual se debe contar con los fondos suficientes y necesarios para garantizar el abastecimiento de los combustibles en todo el territorio nacional. Recientemente, el presidente de YPFB, Sebastián Daroca, reconoció que era insostenible para la empresa cubrir la subvención que se mantiene para los combustibles, debido al incremento del precio internacional por la guerra y el contrabando. En ese marco, ponderó que las transferencias del TGN han permitido mejorar el abastecimiento. Son las 7 de la mañana con 14 minutos.
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6: Siete de la mañana con 19 minutos. Según datos de la Fundación Jubileo y Yacimientos Petrolíferos Fiscales Bolivianos, destina 2.400 millones de bolivianos al año a personal. La información a través del periódico digital de Herbol. Y a través de periodismo que cuenta de Iván Ramos, mantener la estructura de YPFB le cuesta al país más de 800 millones al año solo en servicios de personal. Según el diagnóstico de la Fundación Jubileo, si se considera el presupuesto de personal de toda la corporación YPFB, incluidas subsidiarias, el monto asciende a cerca de 2.400 millones al año, asociados a directorios, gerencias, jefaturas y personal técnico. El dato cobra relevancia en un momento en que Bolivia enfrenta una creciente dependencia de los combustibles importados. De acuerdo con Jubileo, el 95% del diésel que consume el país es importado, mientras que la gasolina especial tiene una dependencia externa del 60%. Para Raúl Velázquez, analista en hidrocarburos de la Fundación Jubileo, esta situación obliga a discutir no solamente el precio de los carburantes, sino también el tamaño y las funciones de la empresa estatal. YPFB tiene que funcionar como empresa petrolera, sostuvo Velázquez durante la entrevista en el periodismo que cuenta, al explicar la propuesta de reforma. La idea es que la estatal vuelva a concentrarse en su función básica, explorar y explotar hidrocarburos. Una estructura grande para una producción que cae. El diagnóstico de Jubileo plantea que la estructura actual de YPFB presenta duplicidad de funciones, burocratización, politización, desinstitucionalización y un monopolio considerado ineficiente. Velázquez sostiene que el problema también puede observarse desde la evolución de la producción. Según el diagnóstico, las reservas probadas de gas natural disminuyeron 54% en los últimos 21 años, mientras que las reservas de hidrocarburos líquidos cayeron 63%. La producción de gas registra además una reducción de 56% respecto a 2015. Bolivia pasó de ser un importante exportador de hidrocarburos a depender cada vez más de las importaciones para cubrir su demanda interna. Hace 10 años, la producción viene cayendo año tras año. Hace 10 años que venimos importando cada vez más diésel, explicó Velázquez. 7:22. El presidente sugirió a los alcaldes del país legalizar los vehículos indocumentados.
0: El presidente Rodrigo Paz ha sugerido pensar a los representantes de las alcaldías y consejos municipales la propuesta de la nacionalización de los autos indocumentados para que puedan recibir recursos directamente y en el marco de la crisis económica. El primer mandatario le sugirió pensar en ese planteamiento a momento de la reunión con la Federación de Asociaciones Municipales por el 50-50.
7: Autos chutos. Hay varios acá que con autos chutos tendrían harto ingreso en sus municipios. ¿Se van a pronunciar sobre eso? ¿O eso no hay que hablar? Porque si quieren recursos, autos chutos, te va a entrar harto recurso a tu municipio. Evidentemente no queremos que este país se vuelva un país de autos chutos, pero están acá. Todo el norte de La Paz. Pando, Beni, Potosí, México Chico, Chayapata. Les pido que piensen lo de los autos chutos. Piénsenlo para aquellos que van a tener ingresos rápidos. Legalizar rápidamente, te entra platita a tu alcaldía porque el auto, el coche paga en el municipio.
0: Recordar que en la Asamblea Legislativa se encuentra un proyecto de ley de nacionalización de autos indocumentados. Sus proyectistas en una última socialización hicieron conocer que plantearán bajar aranceles a las importadoras de autos nuevos para que no se considere se hace una competencia desleal. Rodrigo Fernández, Herbol, La Paz.
6: El transporte libre de Cochabamba rechaza la propuesta del presidente Rodrigo Paz a municipios para nacionalizar vehículos indocumentados.
8: Para nosotros como transporte, lo que ha anunciado el presidente, la propuesta de una posible legalización de autos indocumentados, es un acto de provocación directamente al sector del transporte, porque en ningún momento se nos ha tomado en cuenta, en ningún momento se ha consensuado con el sector.
9: Luego de la propuesta polémica del presidente Rodrigo Paz respecto a la nacionalización de vehículos indocumentados en el país, el transporte libre de Cochabamba rechazó esta probabilidad e indicó que el gobierno ha perdido el rumbo de la gestión pública.
8: Pues es lamentable escuchar que nuestra primera autoridad del país esté haciendo este tipo de proposiciones a las diferentes autoridades de los diferentes municipios, ¿no? Ya que esto no ha sido consensuado, ni siquiera ha sido sugerido al sector que va a ser primeramente afectado o al sector de donde proviene la afectación en mayor cantidad, que estamos hablando del sector del transporte, tanto público como de carga, ¿no? A la par de que no podemos entender cómo el presidente de Bolivia pueda estar proponiendo querer legalizar lo ilegal. O sea, este gobierno ya ha perdido el rumbo y no sabe de dónde justificar sus hechos y de dónde sacar recursos para, de alguna manera, justificar el accionar que está cometiendo mediante sus decretos y mediante la inflación que está dando a lo que es la población boliviana.
9: Mario Ramos, ejecutivo departamental del Transporte Libre de Cochabamba, además manifestó que en el gobierno existe improvisación de políticas públicas.
8: Bueno, se nota, es a leguas, ¿no? Viendo y analizando primeramente las propuestas que lanza, ¿no? Y se ve la desesperación de este gobierno, inclusive se ve la improvisación, porque es lo que está haciendo su gobierno, improvisar.
6: El diputado Freddy Camacho de APB Súmate señala que debe ponerse en la balanza si conviene o no la nacionalización de autos indocumentados.
10: El diputado Freddy Camacho señaló que debe ponerse en una balanza si conviene o no la nacionalización de autos chutos. Un millón de vehículos nacionalizados generará mayor contaminación del medio ambiente. Congestión en las calles significa legalizar el contrabando y el ingreso de más autos indocumentados al país. Indicó que también se debe evaluar cuáles son los aspectos positivos de una nacionalización, como más recursos para el Estado y para los municipios por impuestos, indicó.
11: Yo encuentro tres aristas en esa, ¿no? Uno es el tema, estamos viviendo una crisis de diésel y gasolina. Incorporar más de un millón de nuevos motorizados va a agravar pues esa crisis, ¿no? Entonces yo creo que ese es un tema que hay que considerar. El otro tema es el deterioro del medio ambiente. Ya tenemos tanta polución por el parque automotor que hay. Incorporar millón de... es otro problema, ¿no? Y el tercer tema es que cada legalización que se hace parece que fuera un incentivo para que los chuteros sigan perfeccionando su negocio. Entonces, yo creo que esas tres aristas hay que contrastarlas con el beneficio que podría traer, y ese beneficio es incorporarse como sujetos tributarios, ¿no? Ahí las alcaldías podrían ganar, digamos, algo. Y también el Estado ya en el proceso de nacionalización. Entonces, yo veo que esas son cosas técnicas que hay que equilibrar, es decir, cuánto ganamos y cuánto nos perjudicamos.
6: 7:27. El ex ministro de Gobierno Eduardo del Castillo y el ex viceministro de Régimen Interior Johnny Aguilera están en la mira por presunta tortura a militares detenidos por el levantamiento militar del 26 de junio del 2024 en La Paz.
12: El ex ministro de Gobierno Eduardo del Castillo y el ex viceministro Johnny Aguilera están en la mira de la defensa de los militares procesados por la Sonada Militar de 2024, que pidió investigar su presunta participación en los actos de tortura denunciados durante la detención de los acusados.
13: Que ya el Ministerio Público habría comunicado al fiscal de distrito para que se aperture una causa por estos delitos graves de tortura psicológica que han sufrido los imputados. Estamos esperando que el Ministerio Público se pronuncie. Varios de los abogados han manifestado que van a apoyar esta causa.
12: Roger Valverde, abogado de uno de los militares procesados, señaló que durante el desarrollo del proceso surgieron elementos que apuntarían a un presunto montaje del caso.
13: Pero en el fondo del proceso, lo que se ha establecido y se va confirmando cada día es que este proceso fue realmente armado. Y además de ello, todos los imputados han manifestado que fueron convocados por el ministro de gobierno, el viceministro de gobierno, y fueron presionados, algunos físicamente y la mayoría de ellos psicológicamente. Ha habido una presión psicológica.
12: El caso se remonta al 26 de junio de 2024, cuando un grupo de militares tomó Plaza Murillo. Tras el repliegue de las tropas, varias personas fueron aprehendidas y posteriormente procesadas por su presunta participación en la denominada Sonada Militar. Actualmente el proceso se encuentra en juicio. Omar Escobar Mamani, Herbo La Paz.
6: Son las 7:29.
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7: 7 de la mañana con 35 minutos, estamos presentando las noticias en este fin de semana. El alcalde de La Paz alerta que el relleno sanitario tiene vida útil hasta octubre de este año y alista un plan de emergencia.
8: El alcalde de La Paz, Eduardo Weiler, advirtió que el relleno sanitario del municipio tiene una capacidad para operar solo hasta octubre de este año, por lo que su administración prepara un plan de emergencia para enfrentar la falta de espacio para la disposición de residuos sólidos.
9: Lo que nos tiene que preocupar a todos los ciudadanos paseños es la irresponsabilidad de la anterior gestión, porque nos ha dejado el relleno sanitario con vida útil solamente hasta el mes de octubre del año 2026, es decir, septiembre y octubre, y se acabó el espacio. Ya no tenemos más campo. ¿Dónde vamos a llevar la basura? No la tenemos.
8: Doug Weiler cuestionó la anterior gestión municipal por no haber previsto una solución ante el agotamiento de la capacidad del relleno. Advirtió que una vez alcanzado el límite, la ciudad no tendría nuevos espacios habilitados para depositar sus residuos. Ante ese escenario, anunció la presentación de un plan de intervención de emergencia que incluirá alternativas para garantizar el manejo de la basura en La Paz.
9: Estamos trabajando en un plan de emergencia. Invitamos a los medios de comunicación día lunes 10:30 de la mañana en este mismo lugar. Expertos internacionales y otros expertos nacionales expondrán la situación crítica que estamos viviendo, pero también expondremos de manera conjunta el plan de intervención de emergencia y soluciones que le vamos a dar a nuestra ciudad de La Paz.
8: La propuesta será presentada el lunes 31 de agosto a las 10:30 de la mañana con la participación de expertos nacionales e internacionales, quienes expondrán la situación y las posibles soluciones. Omar Escobar Mamani, Herbo La Paz.
7: El gobierno informó que la nueva ley de educación estará lista, consensuada para finales de año o principios de 2027, donde se priorizará el aprendizaje de la lectura, escritura y razonamiento matemático.
10: El ministro de Educación, Eric Sanginés, estimó que a fin de año o a principios de 2027 se tendrá la nueva ley de educación consensuada con los sectores involucrados, con la prioridad de superar el problema de rezago educativo, del aprendizaje de leer, escribir y el razonamiento lógico-matemático. El ministro indicó que ahora se encuentra en un proceso de planificación participativo con sectores sociales, actores educativos, el trabajo de esta nueva ley.
11: Estos procesos son participativos, ¿no? Nosotros esperamos que hasta fin de año o durante los primeros meses del próximo año estemos entregando la ley a la Asamblea Legislativa para que ellos hagan la aprobación respectiva.
12: Una nueva ley de educación, ¿no?
11: Una nueva ley educativa. nueva, no la modificación de la 070, una nueva ley educativa. La ley es participativa, la estamos construyendo, ¿no? Definir los cambios y demás tenemos que esperar.
10: El ministro de Educación, Eric Sanginés, indicó que la primera competencia o prioridad de esta nueva ley deberá ser que los niños aprendan a leer, comprender lo que leen y tengan un razonamiento lógico matemático, competencias básicas de la vida.
11: Los datos que nos arroja el Observatorio de Medición de la Calidad Educativa, el OPSE, ¿no?, dice que en sexto de primaria solo 2 de cada 10 son capaces de hacer las operaciones lógico-matemáticas correspondientes a su grado y a su edad. Y en lenguaje solo 3 de cada 10 tienen lectura comprensiva.
7: 7:38. La defensa de Fernando Cerinedo afirmó que el asesor trajo unos $200,000 desde Argentina y recién establecía su empresa en Bolivia.
8: La defensa legal de Fernando Cerinedo afirmó que los recursos económicos que fueron objetos de investigación fueron trasladados desde Argentina y correspondían a dinero de su propia empresa, mientras que en Bolivia se encontraba en proceso de establecer una compañía dedicada a la comunicación y el marketing político.
0: Sí, él traía dinero mientras le salían sus negocios acá en Bolivia. Él traía de Argentina, de sus propias empresas, para su manutención. ¿Qué? Él, ¿no?
12: ¿Cuánto dinero trajo?
0: Él ha traído como unos $200,000 en diferentes ocasiones y viajes que ha venido de Argentina hacia acá a Bolivia.
8: El abogado de Cerinedo, Margarita Arce, llegó a La Paz justamente para ejercer la defensa del asesor político argentino en el proceso por presunto enriquecimiento ilícito que le sigue la fiscalía. Afirmó que Cerinedo trasladó recursos desde Argentina mientras que esperaba la concreción de una actividad empresarial en Bolivia.
0: En Bolivia estaba creando él una empresa de comunicación y marketing político y bueno, no ha terminado por el tema de que es un poco burocrático el tema de la creación de las empresas acá, ¿no?
8: Asimismo, Arce negó que Cerinedo tenga granjas de bots. Aclaró que el departamento que ocupa era alquilado, mientras que los otros inmuebles allanados pertenecerían a terceros. El asesor argentino cumple una detención preventiva en Palmasola por un caso de tentativa de feminicidio y que también fue mencionado en una investigación por presunto narcotráfico, donde según la jurista denunció el uso indebido de su identidad. Omar Escobar Mamani, Herbo La Paz.
7: El Tribunal Electoral Departamental de Tarija informó que si el presidente Rodrigo Paz renuncia, no se puede llamar a elecciones.
13: Ante algunos pedidos de renuncia del presidente Paz para que luego se llamen a elecciones, esa figura no es posible, explicó el presidente del Tribunal Electoral de Tarija, Carlos Lema Bacarreza.
14: Se va a pasar el presidente a vicepresidente y el vicepresidente va a poder convocar elecciones. No es así. Nuestra Constitución nos dice, en el supuesto renunciaría nuestro presidente que está legalmente constituido democráticamente, pero decide por cualquier motivo renunciar, la línea sucesora pasa al vicepresidente de la República. En este caso, si renunciaría el presidente, pasa al presidente de la Cámara de Senadores y posteriormente, si este renuncia, a la Cámara de Diputados, al presidente de la Cámara de Diputados, y este en 3 meses tendría que llamar elecciones para tener nuevo presidente constitucional. Es la única forma.
13: El presidente Paz fue elegido por un periodo constitucional de 5 años que se deberían cumplir. Pero si se habla de un proceso revocatorio, Lema indicó que si este cumple con todo lo estipulado, comenzando por el tiempo, que debiera ser después de media gestión, con el porcentaje de firmas y todo lo demás, solo así sería posible.
14: La norma nos dice que el revocatorio parte a partir de los 2 años y medio de gestión, recién se puede convocar a un revocatorio cumpliendo los plazos y lo que nos dice la Constitución, un porcentaje que se tenga para poder habilitar recién a la revocatoria y poder ya cambiar, si el caso ameritaría, algunas autoridades que han sido revocadas.
13: Elizabeth Rendiz Farfán, Herbol, Tarija.
7: El órgano electoral analiza el recurso de levismo para reponer el trámite de una sigla política.
10: El vocal del Tribunal Supremo Electoral, Carlos Alberto Goitia, informó que se encuentra en análisis técnico la solicitud de la levista para reponer su trámite de personalidad jurídica para una sigla política. La organización Evo Pueblo intentó tramitar su sigla Evo Pueblo, pero el Tribunal Supremo Electoral rechazó la solicitud en diciembre del año pasado. Recientemente el abismo planteó un recurso extraordinario de revisión, alegando que el órgano electoral no cumplió sus propios plazos en informes.
15: Son varios requisitos que son... cuando se presentan los pedidos para crear una agrupación política, hay que cumplir una serie de pasos, de requisitos que están en la ley y cuando no hay esa adecuada correspondencia entre lo que se ha presentado y lo que dice la ley, se los observa. Y eso es lo que pasó con esta organización política. Pero como digo, todavía habrá un análisis técnico en función a lo que ahora han pedido. No tengo conocimiento de qué es específicamente lo que han pedido, ¿no?
10: El vocal Goiti indicó que la solicitud primera de Evo Pueblo fue rechazada por incumplir con los requisitos que la norma establece. Así señaló que la nueva presentación de la organización está siendo objeto de análisis en las instancias técnicas correspondientes y de ahí saldrá una respuesta. Rodrigo Fernández, Herbol La Paz.
7: Son las 7:43. El Evismo anunció una marcha para el próximo viernes en Cochabamba contra las políticas neoliberales. Vamos con este informe a través del periódico digital de Herbol. Pese a que está vigente un estado de excepción, organizaciones del ala evista decidieron realizar una marcha el próximo viernes 4 de septiembre en la ciudad de Cochabamba en repudio a lo que consideran como políticas económicas neoliberales del gobierno. El anuncio se realizó tras una reunión con la participación de Evo Morales. Las 6 federaciones del trópico y organizaciones campesinas aliadas, donde también se declararon en movilización permanente. En su resolución, los evistas condenaron las políticas que consideran neoliberales, empobrecedores y privatizadoras, y el retorno al Estado neocolonial, discriminador y entreguista de nuestros recursos naturales. También repudiaron la presunta injerencia de Estados Unidos, el Fondo Monetario Internacional y el Comando Sur en Bolivia. Rechazaron, asimismo, la eliminación del Ministerio de Planificación por considerarlo un acto de injerencia e imposición extranjera. Entre sus demandas también está abrogar el Decreto Supremo 5676 del ajuste del precio del diésel y otras normas que afectan la economía popular. Los evistas pidieron tapiñen órdenes de arraigo para el presidente Rodrigo Paz, su familia y gabinete ministerial ante lo que denominaron escandalosos hechos de corrupción. Son las 7:45.
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8: Estamos a 10 minutos de las 8 de la mañana. El senador suspendido Nilton Condori reveló que su aspiración es ser presidente y fusilar a los ladrones políticos donde murió Túpac Katari.
9: Y mi gran sueño mío, y mi ambición mía, y mi gran aspiración, cuando yo fuese presidente de Bolivia, acá también fusilaría a los ladrones políticos, los que viven de la política.
10: Así, el senador suspendido Nilton Condori reveló que su gran sueño es ser presidente y castigar a los ladrones políticos en el mismo lugar donde murió Túpac Katari. Mediante sus redes sociales, el senador Condori se refirió de esa forma en la provincia Los Andes, municipio Batallas, donde continúa su gira para impartir talleres de democracia, política orgánica y participativa.
9: Y mi gran sueño mío, y mi ambición mía, y mi gran aspiración, cuando yo fuese presidente de Bolivia, acá también fusilaría a los ladrones políticos, los que viven de la política. Y así vamos a construir una nueva Bolivia, otro modelo de sociedad.
10: Recordar que este senador suplente de la Alianza Unidad, Nilton Condori, lleva una suspensión de 8 meses en el Parlamento debido a un proceso en la Comisión de Ética por faltar al decoro de sus compañeros tras señalarlos de ser una élite política ociosa que trabaja poco y gana salarios arriba de 20.000 bolivianos mensuales. Rodrigo Fernández, Herbol La Paz.
8: Pacientes con cáncer piden al presidente cumplir con la donación de un porcentaje de su sueldo para su sector.
11: La presidenta de las personas y pacientes con cáncer, Rosario Calle, les recuerda y pide cumplir al presidente Rodrigo Paz con el anuncio de donación de 1% de su salario para el sector.
12: A nosotros nunca nos informaron nada, no hay que nosotros sepamos, nunca nos han convocado a la asociación tampoco, porque eso es lo que dijo, ¿no? Que iba a ser para pacientes oncológicos. Hay mamás, hay familias que necesitan, por ejemplo, bolsas de colostomía, que no cubren sus, pero que no lo adquieren. Entonces, hay mucha necesidad en el hospital. Ojalá que este dinero, pues, realmente llegue a los pacientes con cáncer.
11: Y precisamente vamos a recordar las palabras del presidente Rodrigo Paz, donde comprometía este porcentaje de su salario a las personas enfermas con cáncer, pero también no solamente ellos, sino a pacientes renales.
13: Nos estamos rebajando los salarios el 50% para que esos recursos vayan a aquellos que sufren de problemas renales y de cáncer. Lo estamos haciendo bajo un decreto donde nuestros recursos irán directamente a un fondo.
11: Fueron las declaraciones del presidente. Sin embargo, la presidenta Rosario Calle ha pedido directamente al presidente cumplir con este compromiso.
12: señor presidente, decirle por favor que se acuerde de los pacientes con cáncer. Usted se comprometió públicamente a que iba a donar una parte de su sueldo.
8: 7:53. Vamos con informaciones hasta el sur del país. Más información desde el municipio de Villamontes en Tarija con Pascual Amena Trigo.
0: En Villamontes socializan el proyecto de ley de la Zona Económica Especial del Gran Chaco, una iniciativa que busca generar mejores condiciones para atraer inversión, impulsar la actividad productiva y promover nuevas oportunidades de desarrollo para la región chaqueña. El doctor Adrián Aguirre, asesor de la senadora nacional Rosalba Romero, informó que la propuesta fue presentada y socializada en Villamontes con la participación de estudiantes y docentes de la Unidad Educativa Ismael Montes. La iniciativa es considerada una oportunidad para fortalecer la economía regional y abrir nuevas posibilidades de inversión y generar empleo.
7: Definitivamente no es solamente a la inversión, sino también a la tecnología, también al empleo, al ahorro y a todo ese círculo virtuoso que genera el dinamismo económico. El Chaco se convierta en una región mucho más atractiva que otras, tanto a nivel nacional como internacional, y que establecería también el marco autonómico donde los municipios, ya sea de Yacuiba, Carapari y Villamontes, puedan potenciar este proyecto de ley. Este es un proyecto de ley que tiene la finalidad de atraer inversiones, dar incentivos y beneficios para la producción, para las empresas, para la industria nacional, que puedan venir todos ellos aquí al Gran Chaco a invertir. Y bajo el liderazgo de la senadora se ha podido trabajar esta ley que pueda liberar un poco las trabas, las hostilidades que tienen todos los productores.
0: Ahora se espera que el proyecto avance y pueda concretizarse en beneficio de la población del Gran Chaco. Pascual Amena Trigo, Radio Pilcomayo, Herbol, Villamontes.
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8: 7:55, revisamos el panorama internacional. Sequías prolongadas y lluvias torrenciales, las caras del fenómeno del Niño en América Latina. La información a través de France 24.
16: El Niño causa estragos en Latinoamérica. Desde México hasta Chile, el impacto comienza a sentirse con efectos devastadores en la región. El corredor seco de Centroamérica, que abarca a Honduras, El Salvador y Nicaragua, es la zona más vulnerable a climas extremos, como las altas temperaturas y sequías prolongadas. El Canal de Panamá anunció que reducirá operaciones tras el descenso en las lluvias por causa del fenómeno.
17: A pesar de las medidas implementadas para mitigar los efectos adversos del fenómeno del Niño, las condiciones actuales, incluyendo precipitaciones inferiores a las previstas en la cuenca hidrográfica del canal, requieren acciones adicionales para respaldar la sostenibilidad a largo plazo de las operaciones de tránsito.
16: El 5% del comercio marítimo mundial se mueve a través de esta vía, que enfrenta desafíos vinculados al clima y los recursos hídricos, al emplear un sistema de esclusas que sirven como elevadores de agua para mover embarcaciones entre el Atlántico y el Pacífico. A partir de septiembre se reducirá el número de buques que transitan el canal. El Programa Mundial de Alimentos estima que Centroamérica será la región más afectada por inseguridad alimentaria agravada por el Niño. El gobierno de Honduras declaró la alerta por sequía en 80% del país por los bajos niveles de los embalses, pérdidas de cosechas y muerte de ganado.
18: El fenómeno del Niño nos está pasando una factura bastante cara. Tenemos un inicio de la temporada lluviosa bastante bajo, sin fenómeno, que nos generó un déficit hídrico bastante importante, tan relevante que nunca en la historia habíamos tenido un mes de mayo que pasaran 24 días sin lluvia.
16: Al sur, en Perú y Chile, las torrenciales lluvias provocadas por el fenómeno han devastado regiones enteras, provocando inundaciones, deslizamientos de tierra, cortes de vías y afectado importantes sectores económicos como la pesca, agricultura y el turismo.
8: Más novedades. En el ámbito internacional, geólogos advierten que los Andes corren el riesgo de una tragedia como la riada de Nepal. La información a través de France 24.
19: Un evento trágico que vuelve a poner en el foco la vulnerabilidad de algunos entornos montañosos. En Chile, los geólogos advierten que el retroceso de los glaciares, acelerado por el calentamiento global, también puede provocar deslizamientos de tierra e inundaciones repentinas en los Andes.
20: En la medida en que se van incrementando las temperaturas atmosféricas, hay más zonas dentro de los glaciares que eventualmente están sometidas a fusión, derretimiento. Cuando se produce ese fenómeno, ¿ya? La dinámica de los glaciares, el agrietamiento de los glaciares, el flujo de los glaciares, eventualmente se incrementa. Si tú tienes más agua, hay más dinámica, hay más formación de grietas y eventualmente eso puede gatillar derrumbes, avalanchas o desprendimientos de grandes masas de hielo. Cuando eso se da en un contexto de fuertes pendientes, como en el caso de los Himalayas, desencadena un fenómeno aluvional como el que observamos.
19: El 26 de agosto, la parte inferior de un glaciar se desprendió en la frontera entre China y Nepal, cerca del pico de Langtanglirung, provocando un deslizamiento de hielo y rocas y fuertes inundaciones que mataron a cientos de personas en los pueblos del valle. Si bien el calentamiento global no es la única causa de este colapso, los expertos explican que el aumento de las temperaturas generan condiciones que pueden desestabilizar el entorno de alta montaña y hacer que los derrumbes y desastres sean más frecuentes. En los Andes, la actividad sísmica puede aumentar aún más este riesgo.
21: Eventos como lo que pasó en la India, en Chamolí, el 2021, lo que pasó ahora en Blaten, en Suiza, el año pasado, y ahora en Nepal, 2026, sumado al lastimoso historial que tenemos en Chile, la avalancha de roca en Parraguirre, el año 87, Villa Santa Lucía, el 2017, nos sirven para tomar conciencia y para pasar ahora a la otra cara de la moneda. No tener una actitud reactiva a estos fenómenos, sino siempre preventiva. Siempre va a ser más a cuenta, más económico prevenir que reaccionar. Pero prevenir respecto a las amenazas de origen glaciar

0: Sábado 29 de agosto de 2026. Gran abrazo. Que tengan una jornada realmente espectacular.
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0: Es la hora 8:01.
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4: Hay momentos en la vida en que necesitamos recordar esa ley de oro: trata a los demás como quieres que te traten. Y es verdad, si buscamos un buen trato de la vida, tratemos bien a la vida. Si buscamos un buen trato de los demás, tratemos también a los demás. Y si queremos ser fuertes, valientes, seguros, también tratémonos a nosotros mismos con esa valentía, con esa seguridad, con ese cariño. Si tu cuerpo quieres que te trate bien, trata bien a tu cuerpo y también a tu alma.
3: La vida fluye, nada nos detiene.

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9: Muy buenos días a todos, amigos, amigas. Bienvenidos, bienvenidas a una nueva edición de Yazaré Como Despertando, un programa que llega hasta sus hogares gracias a la red Herbol, un trabajo periodístico que desarrollan los corresponsales, colegas de la Red Guaraní de Comunicación. En nuestra edición de hoy compartiremos logros, vivencias y necesidades de nuestras comunidades y municipios del Chaco boliviano y la nación.

0: tradición guaraní. Saludos cordiales a usted que sábado a sábado nos sigue con Yazaré como. Iniciamos nuestra edición de hoy con este tema musical. Sean bienvenidos.
1: Cuequita y se va la primera.

0: 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Hoy 29 de agosto es un gusto compartir con ustedes Yazare como de la red Guaranite Comunicación. Vamos a iniciar nuestro recorrido por el Chaco boliviano para conocer las últimas novedades que se van registrando en esta parte de nuestro país, para conocer las informaciones y también lo que acontece en la nación guaraní. Iniciamos desde el sur porque hay vigilancia permanente para prevenir incendios en Yacuiba. Es el reporte de Marcelino Pancho desde Radio Frontera.
1: 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Gobierno municipal de Yacuiba refuerza la vigilancia para prevenir los incendios. 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
2: Un foco de calor por un tinglado de un buen tamaño. Pero hay que hacer el monitoreo físico para ver si efectivamente es un tinglado o es un foco de calor. Entonces, se está haciendo este trabajo junto a la policía, junto a la ABT, a Defensa Civil, para poder tener con certeza qué está pasando ahí. De acuerdo a normativa, cada institución va a actuar como le corresponde, en el caso de la ABT con las sanciones administrativas, junto a la policía y a la fiscalía. Nosotros nos vamos a querellar y nos vamos a constituir en demandantes también, porque lo que queremos conseguir es que la gente entienda que no se puede generar incendios, no se puede poner en riesgo a nuestra población, a nuestra flora, a nuestra fauna, a nuestra naturaleza, con la irresponsabilidad de algunos que generan incendios. Entonces, el que genera incendios va a tener consecuencias personales, civiles y penales, para las personas que generan incendios. Ese es el mensaje que hoy queremos hacer llegar y que hacemos a conocer a toda la población. Estamos en eso, estamos organizándonos. El gobierno municipal junto a la policía ha estado capacitándose, tiene equipos de reacción inmediato con EPP, con herramientas, con lo logístico para salir a colaborar y a trabajar junto a la policía, que es a los policías y a los bomberos, que son los que encabezan este trabajo, ¿no? Para como un equipo de reacción inmediata. Estos hidrantes que ustedes ven dispuestos ahí en el mapa son reservorios. Son reservorios con una capacidad de 500.000 litros, otros de 1.000.000 de litros. Son reservorios que en su mayoría están en uso, están con agua. Nosotros estamos verificando ya la zona para ver efectivamente que estén con agua y nos puedan servir como hidrantes. Todo eso, lo que se dispone ahí en la imagen, estamos pasando un pequeño apps también a las otras instituciones donde por coordenadas ellos pueden dirigirse de manera precisa para llegar al...
1: Jucuay Guasao Incuaetenta, pe Marcelino Pancho Rojas, ñerenduca frontera hui, omombeu cuañe de la red guaraní de comunicación integrando el Chaco boliviano.
0: 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Párroco de Villa Vaca Guzmán realizó visita pastoral a comunidades. Así nos da a conocer Waldo Casasola desde Radio Liromar y EMI.
3: Puntumá, dale las informaciones para la red guaraní de comunicación. En esta oportunidad vamos a tener las palabras del padre Celier Aillón, quien ha visitado comunidades del área sural el pasado 12 y 13 y recientemente este 23, 24, 25 me parece. Padre, coméntenos cómo le ha ido.
4: Muy bien, buenos días a cada uno de los que nos escuchan y quiero agradecer en primer lugar a Dios por manifestarse en las personas que tienen fe, tienen este deseo de conocer de la palabra de Dios, de compartir un momento de la Eucaristía, y eso se ha reflejado en las comunidades que hemos visitado. Como bien lo ha dicho, el 12 y el 13 estábamos visitando en este cañón hasta Las Frías, y desde allí volviendo poco a poco visitando las comunidades, Y después, ayer y anteayer estuvimos también de Itapochi, otra vez retornando hacia estos lugares. Es la primera vez que estoy visitando a Siria de manera oficial y general a todas las comunidades. Y ha sido una experiencia realmente agradable y el Señor se ha manifestado en esto.
3: Lo que quiere decir que ha sido exitoso su visita a estas comunidades. ¿Participaron jóvenes, niños?
4: Sí, ha habido bastante participación de niños, de jóvenes, animándoles para el sacramento del bautismo, la primera comunión, la confirmación. En algunos casos ha sido incluso encuentros con unidades educativas, ¿no? Entonces hemos estado también allí visitando estas realidades.
3: Ahora, ¿piensa ustedes de tornar a algunas de las comunidades?
4: Sí, está planificado. En algunas comunidades tienen el deseo y el anhelo de volvernos a encontrar. Yo les he dicho, no tengo ningún problema, pero trataremos de coordinar y trataré también en algún momento volver.
3: Le agradezco, padre. Esa es la información para el especial del Ya Sabe Cómo. Reportó Waldo Casasola, Radio Liromar y EMI, desde Villavaca, Guzmán, Yasurpay.

0: Yasropai, Gualdo. Continuamos con el sur de nuestro país. Proyecto de ley Zona Económica Especial del Gran Chaco. Una puerta para invertir. En el reporte Pascual Amena Trigo desde Radio Pilcomayo.
1: En Villamonte socializan el proyecto de ley de la Zona Económica Especial del Gran Chaco, una iniciativa que busca generar mejores condiciones para atraer inversión, impulsar la actividad productiva y promover nuevas oportunidades de desarrollo para la región chaqueña. El doctor Adrián Aguirre, asesor de la senadora nacional Rosalba Romero, informó que la propuesta fue presentada y socializada en Villamontes con la participación de estudiantes y docentes de la Unidad Educativa Ismael Montes. La iniciativa es considerada una oportunidad para fortalecer la economía regional y abrir nuevas posibilidades de inversión y generar empleo.
2: Definitivamente, no es solamente a la inversión, sino también a la tecnología, también al empleo, al ahorro y a todo ese círculo virtuoso que genera el dinamismo económico. Este es un proyecto de ley que tiene la finalidad de atraer inversiones, dar incentivos y beneficios para la producción, para las empresas, para la industria nacional, que puedan venir todos ellos aquí al Gran Chaco a invertir, y bajo el liderazgo de la senadora se ha podido trabajar esta ley que pueda liberar un poco las trabas, las hostilidades que tienen todos los productores, las empresas, las industrias. Entonces creemos que esto puede ser de gran beneficio a la región. El Chaco se convierta en una región mucho más atractiva que otras, tanto a nivel nacional como internacional, y que establecería también el marco autonómico donde los municipios, ya sea de Yacuiba, Carapari y Villamontes, puedan potenciar este proyecto de ley.
1: El asesor señaló que la socialización del proyecto continuará en los municipios de Carapari y Yacuiba con la finalidad de recoger criterios y explicar los alcances de esta propuesta legislativa.
2: La senadora Rosalba Romero, en ella ha previsto hacer la socialización en el municipio de Carapari y también lo va a hacer en el municipio de Yacuiba.
1: Ahora se espera que el proyecto avance y pueda concretizarse en beneficio de la población del Gran Chaco. Para la Red Guaraní de Comunicación, integrando al Chaco boliviano, Pascual Amena Trigo, Radio Pilcomayo, Villamontes.
0: Yasropai, Pascuala, permítanos el primer corte publicitario. Al retornar, continuaremos recorriendo el Chaco boliviano y la Nación Guaraní para compartir con ustedes las informaciones que se generan en nuestra región.
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9: Hoy 29 de agosto estamos compartiendo Yafarécomo de la Red Guaraní de Comunicación. Seguimos recorriendo el Chaco para conocer las últimas novedades. Boyuibe prioriza agua, desayuno escolar y cultura en la formulación de su POA. En el informe, Melissa Gallardo desde Radio Milenio.
10: Gracias, Dailet. ¿Cómo estás? Muy buenos días. Estas son las informaciones desde el municipio de Boyuibe. El 25 de agosto se realizó la jornada participativa de la reformulación del POA. Boyuibe prioriza agua, desayuno escolar y cultura en la reformulación del POA. La alcaldesa de Boyuibe, profesora Ana María Daza Flores, informó al concluir esta jornada de reformulación participativa del POA, proceso en el que se identificaron como prioridades la provisión del agua para consumo humano, el desayuno escolar y la atención de las principales necesidades de las comunidades y organizaciones del municipio. Asimismo, al concluir, se daba a conocer que este 27 se desarrollaría esta nueva reunión también para poder socializar el tema del POA 2027, dando a entender que estas solicitudes para ser respaldada presupuestariamente y contar con una partida específica deberían de participar. Así, también evitar afectar recursos destinados a otras necesidades. En este marco, pidió a las organizaciones presentar de manera detallada sus requerimientos. Entre las propuestas mencionó el fortalecimiento de las actividades culturales y tradicionales de Boyuibe, además de recursos para el funcionamiento de las OTBs, el Instituto Tecnológico y los internados, considerando sectores que requieren atención dentro de la planificación municipal. Asimismo, la alcaldesa también advirtió sobre las dificultades que podría generar la época de sequía, particularmente en comunidades como Yaguarenda, donde se prevé la necesidad de transporte de agua mediante cisternas, combustibles y trabajo de excavación y recuperación de atajados. La alcaldesa sostuvo que el objetivo es utilizar de manera responsable los recursos disponibles en el techo presupuestario y atender las necesidades identificadas de forma planificada, transparente y participativa.
11: Por concluido, yo sé que hay muchas necesidades en nuestro municipio, pero lo que hemos priorizado, uno que, como se había mencionado, el desayuno escolar, el agua, que ya el licenciado seguramente ya va, tiene que buscar, por supuesto, para eso, sí o sí, es de consumo humano y es necesario y fundamental. De acá le vengamos, porque cada partida tiene que ir con nombre y apellido. Un ejemplo que le doy, la Capitanía de Bolivia tiene tanto, pues de ahí tiene que salir todos sus pedidos de requerimientos que ellos hagan. Y así sucesivamente en toda la institución, porque no nos puede, la OTB necesita sus recursos para poder. Entonces, igual a que ve la señorita que ve la tira para esto. Otro, el día de Mateo, no lo vamos a poner ahí. La muela del día de hoy lo vamos a poner ahí, porque ya tenemos que reactivar esas actividades culturales donde nos identifica como boliviano. Y yo creo que ustedes...
10: En el informe, Melissa Gallardo para el Yazaré, como tengan un excelente fin de semana.

0: Jazz Europa y Melissa. Continuamos con más novedades y en Camiri ayer se desarrolló el Festival del Talento del Adulto Mayor. Conversamos con el presidente de la Asociación de Damas y Caballeros del Adulto Mayor, el señor Rogelio Vargas, quien nos decía lo siguiente.
1: Vamos a conversar con don Rogelio Vargas, él es presidente de la Asociación de Damas y Caballeros del Adulto Mayor en Camiri. Importantes actividades que se han desarrollado para realzar el Día de la Dignidad de las Personas Adultas Mayores. Actividades culturales, un acto especial, hoy también que se ha desarrollado una actividad muy linda como ha sido la elección de la Reina Adulto Mayor. Esto para seguir fomentando la actividad permanente en las personas adultas mayores, don Rogelio.
2: Muy buenas tardes, licenciada. Sí, le agradezco su oportunidad para primeramente felicitar a todas las damas y caballeros de la Asociación de Adulto Mayor de Camiri. Estamos pues en el mes aniversario de la dignidad del adulto mayor, ¿no? A nivel nacional, teníamos programado desde el primer día del mes de agosto, pero por motivos económicos no se ha podido realizar, ¿no? Siempre con el apoyo de la alcaldía y Cáritas también. Somos comprensibles, entendemos la situación que estamos pasando. Pero no hemos querido quedar indiferentes, siempre el apoyo de la alcaldía y, reitero, Cáritas y otras instituciones que nos brindan su apoyo para hacer esta actividad. Hemos empezado con una brigada médica el día 17, creo que 21, el día 21 de agosto, que también ha estado bien concurrido. Muy, de esta manera también agradecerle a todos los médicos, enfermeras que han participado en esta brigada médica, ¿no? Y de ahí ya pues hemos tenido el festejo el día del 26, el aniversario de la Asociación del Adulto Mayor. Y hoy día la coronación de la reina, ¿no? Que ha estado bien, muy hermoso, es la tercera versión ya que estamos haciendo. Y tenemos ya para finalizar el día lunes 31 con el rally que se va a llevar a cabo en la portería de Yacimiento, con diversos juegos y recreativos y algunas caminatas también que se va a realizar.
1: Es importante el mensaje para las familias de mantener con este tipo de actividades a las personas adultas mayores, ¿no? Para resaltar el talento, las habilidades que tienen también en diferentes áreas y para no dejarlas a un lado en la casa.
2: Evidentemente, licenciado, usted lo ha dicho. Eso es. Todavía tienen las habilidades, hay fuerza, sacan fuerza las pobres, ¿no? Y se ve las habilidades que hay, esa alegría a estar junto con todas las damas, los caballeros. Se ve muy bonito, todavía hay energía. Y hay energía también en las caminatas. Se ve porque ahí va a haber varias distracciones de juego, juegos mentales, de habilidades, varios números que se va a hacer para el día lunes, licenciada.
1: Muchísimas gracias, don Rogelio, y felicidades.
2: Agradecido soy yo, y a usted también muchas gracias.

0: Estamos compartiendo con ustedes Yazaré Como, de la Red Guaraní de Comunicación. Vamos con más noticias. Lanzan convocatoria a elecciones del Comité Cívico de Cuevo para este próximo 13 de septiembre. Es el reporte de Juan Carlos Ponce desde Radio Eco.
1: Lo que va a ser la asamblea, el comité cívico, estamos con los encargados del directorio del comité electoral. Bien, primeramente quiero saludar a los amigos de la prensa de nuestro municipio de Cuevo y por ende saludar a todos el directorio quienes componemos el comité electoral, en la cual hemos venido trabajando en base a una reglamentación estricta de acuerdo a las normativas que dicen los estatutos. Ha llegado el momento de lanzar la convocatoria por el comité electoral, que somos nosotros quienes componemos. Y bueno, decirle a la población de Cuevo que por su intermedio de ustedes, que las elecciones al Comité Cívico de Cuevo vienen de un cronograma hecho en reuniones. Vamos a detallar en pequeños resúmenes en lo que viene a consistir este importante evento que vamos a tener los cuebeños, que hace muchísimos años carecemos de esta autoridad moral, esta autoridad de coordinación, esta autoridad que siempre ha estado al lado de todos los cuebeños en diferentes épocas cuando teníamos el comité cívico. Nuestra convocatoria es sencilla, nuestra convocatoria es sumamente flexible. A los cargos que se van a elegir el día de la Asamblea General, cuando tengamos ya que elegir nuestro Comité Cívico de Cuevo. A la población de Cuevo, decirles que se avecina días muy bonitos, porque ya vamos a tener nuestro Comité Cívico de Cuevo. Y a las personas interesadas, a las personas que tienen esa fe de trabajo por nuestro municipio, invitarlos por los medios de comunicación que están presentes a participar, porque no nos olvidemos que la elección es institucional. Son 36 instituciones en nuestro municipio, de lo cual van a ser parte de este lindo y hermoso acontecimiento, y donde saldrán nuestras flamantes autoridades del Comité Cívico de Cuevo.
2: Bueno, de esta manera hemos llegado a través de la página de Radio Eco con la información y dando a conocer la convocatoria al Comité Cívico en nuestra población.

0: Yasropai Juan Carlos. Vamos a hacer el segundo corte publicitario. Cuando retornemos, continuaremos nuestro recorrido por el Chaco boliviano y la nación guaraní para seguir conociendo más de sus vivencias, logros y necesidades. Corte publicitario en Yazarécomo.
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1: Vamos a dialogar con la licenciada Nazaret Ortiz. Ella es de la Pastoral Social Cáritas Camiri y ejecuta un proyecto muy importante como es el envejecimiento digno. Pero vamos a dejar que ella sea quien nos explique en qué consiste y las áreas de trabajo en las que viene ejecutándose este proyecto. Licenciada, ¿cómo está usted?
2: Muy buenas tardes, saludar a toda la población. Así es, mi persona se desempeña como responsable local del proyecto Generaciones en Movimiento por una Vejez Digna en Bolivia 2020-2026. En este sentido, nuestro proyecto lo que busca es justamente generar sistemas de solidaridad en favor de la población adulto mayor a nivel nacional. El proyecto se encuentra en diferentes jurisdicciones. En Camiri nos encontramos gracias a la Pastoral Social Caritas Camiri, a la cabeza del padre Wilber Cosío Vega y el presidente Monseñor Jesús Galeote. En este sentido, el proyecto busca diferentes objetivos estratégicos. El primero, que es la conformación de una red eclesial, puesto que la iglesia debe de acompañar a la población adulta mayor en cada una de las etapas del proceso de envejecimiento. Asimismo, estamos buscando incidencia política a través de acuerdos políticos que se conviertan en presupuestos fijos para las personas adultas mayores en los municipios de acción del proyecto. Asimismo, también estamos buscando la revalorización de los saberes, la práctica de la población adulta mayor, desarrollando iniciativas productivas desde las habilidades y capacidades de la población adulta mayor. Y finalmente buscamos también sensibilizar a las familias sobre el cuidado de la población adulta mayor a través de nuestros convenios, programas para cuidadores del adulto mayor y el autocuidado de la población adulta mayor. Este proyecto está ahorita interviniendo en diferentes municipios. Estamos en Camiri, estamos en Charagua Estación y también estamos entrando al municipio de Villamonte y a las comunidades del municipio de Villamonte, en este caso a Tihuipa Estación. Como proyecto hemos realizado diferentes iniciativas productivas. Justamente esta jornada del 28 de agosto hemos realizado un importante incremento en tema de inversión y apuesta por el trabajo con las personas adultas mayores a través de nuestra implementación del proyecto desde las capacidades y habilidades de las personas adultas mayores de Tihuipa, que ha sido un proyecto que ha dado lugar a que la población adulta mayor reciba desde su experiencia una actividad productiva. Hemos desarrollado tres tipos de actividades productivas en favor de esta población. Inicialmente el tema de la crianza de gallinas criollas, huertos hortícolas comunitarios y también el tema de tejido de lana y crochet. ¿Por qué? Porque creemos como proyecto, como Pastoral Social Cáritas Camiri, como miembro de la red de Pastoral Social Cáritas Bolivia, que el envejecimiento debe de ser un proceso acompañado por la iglesia, por el Estado y también por los familiares y cuidadores de la persona adulta mayor, puesto que el proceso de envejecimiento no es un hecho aislado, inactivo, sino que debe ser un proceso activo, digno.
1: Este punto, este último punto que usted ha tocado, creemos que es muy necesario reflexionar y accionar en las familias, ¿no? Porque a veces vemos ya que hay personas que integran las familias mayores ya de 70 años y están prácticamente ahí como si fuera un mueble más, ¿no? Las tienen, si bien es cierto, no abandonadas, pero aisladas de diversas actividades que pueden ser parte aún estas personas adultas mayores. Y ahí es donde se debe de llegar también.
2: Evidentemente, justamente una de las aristas del programa es revalorizar desde el entorno familiar a la población adulta mayor. En nuestros siguientes meses de acción vamos a estar desarrollando el programa de cuidadores del adulto mayor, justamente para dotar de las herramientas a las personas, a los familiares, incluso a las redes de apoyo que tienen algunas personas adultas mayores, puesto que muchas veces no la familia, en su indiferencia y también en el aislamiento, dan lugar a que la persona adulta mayor sea cuidada por tercero. Por eso nuestro proyecto va a lanzar este programa próximamente, para que así también promovamos esta cultura del cuidado y el buen trato a la población adulta mayor desde el ámbito familiar. Porque si bien la población adulta mayor vive en casa, tiene que vivir en el hogar y tiene que ser parte de las acciones y también decisiones que se tome en el hogar, puesto que muchas veces la población adulta mayor también se convierte en un sostén económico de las familias bolivianas, de las familias camireñas, y por ende tenemos también que proteger los derechos que de ellos emanan desde el ámbito familiar hacia lo externo y hacia la sociedad.
1: Nos parece muy importante, sin duda alguna, el hecho de poder fortalecer y rescatar también las habilidades, los talentos que tienen las personas adultas mayores a través de las áreas de trabajo que usted ya mencionaba, como es en el tema de tejidos, de huertos, de la crianza de gallinas y también de la práctica de la medicina tradicional, porque en Camiri también la Pastoral Social Caritas Camiri viene apoyando en esta área, licenciada.
2: Así es, uno de nuestros grandes avances que hemos tenido como Pastoral Social Caritas Camiri y también esta alianza interna que tenemos entre los diversos proyectos de la pastoral ha dado lugar a que tengamos un proceso específico en el tema del uso de la medicina tradicional a través de la revalorización de estos conocimientos ancestrales que tiene la población adulta mayor y también la población adulta mayor guaraní. No, en este entendido, nosotros iniciamos como institución un proceso ya en el año 2023, el cual va año tras año reforzándose, y justamente este año ha sido uno de los años en los que más logros hemos visto, puesto que la producción se ha diversificado, también se ha hecho más producción, más insumos, lo que da lugar a que también la sociedad, la población vea que la producción de la población adulta mayor puede dar lugar a grandes escalas, a grandes productos con un gran acabado. Y también es muy importante esta idea de que podemos todavía en el proceso de envejecimiento producir, no solamente producir insumos, sino también producir ese saber, que ese saber no se quede solamente en nosotros, sino también exteriorizarlo con otras generaciones, puesto que el proyecto de medicina tradicional agrupa, engloba a la población adulta mayor, a jóvenes, a adultos que juntos elaboran estos insumos y de alguna u otra manera revalorizan este conocimiento cultural y ancestral que tienen las personas adultas mayores.
1: Nos parece muy interesante todo este apoyo que viene desarrollándose y pues prácticamente con la ejecución del proyecto que lleva adelante la Pastoral Social Caritas Camiri. Dentro de las actividades planificadas, ya cerrando el mes de agosto, este lunes próximo hay una bonita actividad. Coméntenos al respecto aquí en Camiri.
2: Así es, en la ciudad de Camiri vamos a lanzar como Pastoral Social Caritas la segunda versión del Rally por un Envejecimiento Activo, con el objetivo de promover estas prácticas saludables en la población adulta mayor hacia un envejecimiento satisfactorio. Esta actividad se desarrolla en grupo de 4 personas adultas mayores, los cuales van a atravesar diferentes etapas, ¿no? Tenemos una primera estación, que es la estación de actividad física, que es una caminata saludable. También tenemos la segunda estación, que es la estación de habilidades cognitivas con la memoria en juego. También tenemos una tercera estación, que es la coordinación motora con la dinámica del Tetris. Nuestra cuarta estación, que es el tema cultural, cultura general. Y en la quinta estación vamos a tener un bailatón. Estas 5 actividades lo que buscan es generar ese posicionamiento de que la población adulta mayor puede tener un envejecimiento activo, satisfactorio y digno, para que también nosotros, como parte importante de la sociedad, podamos cambiar los paradigmas que nos han dicho que el envejecimiento es un proceso inactivo, sino buscar a través de estos espacios el ejercicio pleno de derechos.
1: Muchísimas gracias, licenciada Nazaret, por haber conversado con nosotros y también agradecer a la Pastoral Social Caritas Camiri, Caritas Bolivia, que ejecutan este tipo de proyectos que pues fortalecen, por supuesto, y dan, ¿no? Dan un envejecimiento digno a muchas personas.
2: Así es, nuestra institución siempre va a velar por el compromiso que tenemos de promover el desarrollo humano integral. La Pastoral Social Caritas Camiri, la Red de Pastoral Social Caritas Bolivia, la Caritas Alemana, que es quien financia este tipo de iniciativas que buscan justamente eso, el ejercicio de derechos para un envejecimiento digno, activo y saludable.
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1: Yastropa y Yeye. Le decimos a la licenciada Nazaret Ortiz y a todo el equipo técnico que viene trabajando en esta área para apoyar y fortalecer las habilidades y los talentos de nuestros adultos mayores. Cuán importante la reflexión realizada por la licenciada Nazaret y que resuene en nuestras familias, pero no solo se quede en mensaje, sino en acciones inmediatas para que nuestros adultos mayores pues tengan un verdadero envejecimiento digno. Último corte publicitario en Yazarécomo. Al retornar, estaremos con nuestra visita al Chaco boliviano y sus comunidades.
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11: 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Mujeres de Timboitiguazu producen verduras orgánicas. Mundo tañin yandebe, Rosabel, jae, jein, corain.
12: Sí, justamente somos de Timboitiguazu. Somos mujeres que producimos verduras orgánicas y hacemos, ¿no? Llamado a la población. Tenemos acelga.
11: A ver,
12: Estas acelgas son orgánicas.
11: Orgánica.
12: Tenemos también
11: cebolla. Nada de químico, ¿no?
12: Nada de químico. Todo.
11: ¿A cuánto orgánico está acelga?
12: A 3 bolivianitos al masito. Tenemos cebollita 5 bolivianitos. Tenemos repollo también de 5, de 8, de 10, lo más grande. Uh-huh. Y estamos armando cajita, así surtidita.
11: A ver, vamos a por acá.
12: Tenemos las cajitas, la que cajita también va surtidita, ¿no? Hasta
11: dice,
12: la canasta cuesta, tiene un costo de 20 bolivianitos, pero va surtidito. Tiene cebolla, acelga, apio, también tiene hasta manzanillita, ¿no? Para el matecito. Son todo orgánico. Sí, invitarle, ¿no? A la población que venga, que compre nuestro producto, que es todo orgánico, que es una bien para la salud, ¿no? No es dañino, digamos.
11: Ya solo pay.
12: Gracias.
11: Continuamos por acá, también sigue, a ver, Puama, aquí vamos a hablar con nuestra hermana, Murubicha, pase por acá, a ver, venga. ¿Su nombre es Murubicha?
13: Mi nombre es Naila Ivana León Pinto, vengo de la comunidad de Timboitiguazu. Estamos aquí pues organizando para poner en orden la canastita que se va a vender a 20 bolivianos. Se ha dado nomás bien, a pesar que nos falta, ¿no?, un poco el agua, pero hemos podido alza cosecha.
11: ¿Manzanilla?
13: Sí, hay manzanilla.
11: ¿A cuánto va a estar?
13: Este está un boliviano.
11: Joco aguasao en cuaetentape, Marcelino Pancho Rojas, ñerenduca frontera hui, omombeu cuañe, de la red guaraní de comunicación integrando el Chaco boliviano. Ya soropay, inovarape, yaikoye.
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14: Hoy día conoceremos qué quiere decir Itacuatía. Itacuatía. De este denominativo goza una comunidad muy conocida de la zona del Alto Parapetí, provincia cordillera del departamento de Santa Cruz. Existe otro lugar en la zona 3 de la provincia O'Connor de Tarija, ladera sur del río Pilcomayo, hoy convertido en propiedad privada. Etimología: Itacuatía igual a Ita más cuatía. Ita, que quiere decir piedra o roca. Cuatía, escritura o grabado. Itacuatía, roca y escritura, que llegaría a ser roca grabada. Al parecer, la costumbre de practicar grabados rupestres fue una actividad poco fomentada entre los primeros guaraníes. Son escasos los lugares conocidos con estas características, pero no por ello carentes de sentido y expresividad. Sobre el Itacuatía del sector del Pilcomayo tenemos una breve descripción realizada por Norden Hjol al principio del siglo pasado, que dice al respecto: todas las paredes están cubiertas con figuras grabadas, la mayoría de ellas agrupadas en una franja que corre alrededor de toda la cueva, concentrando sobre todo las figuras geométricas que componen la mayoría de los dibujos. En las rocas también hay grabadas figuras de animales, serpientes, lagartijas y muchos otros. Naturalmente es muy difícil adivinar el significado de un grabado rupestre. Sin embargo, es evidente que la mayoría de los diseños forman un conjunto conexo. Muchas figuras han sido trabajadas con gran detenimiento y grabadas aproximadamente medio centímetro de profundidad. Podría haber sido hecha a la vez siguiendo un plan determinado. Los dibujos de animales como serpientes, lagartijas y otros son menos elaborados por lo general y realizados muchos después que los demás. Se trata sin duda una representación del mundo mágico del guaraní, donde indiscutiblemente toma protagonismo sus deidades míticas, además que reflejan el esquema de cómo esto han logrado organizar su mundo circundante. Es probable que existan más lugares además de los ya conocidos, ya que según se sabe la ubicación precisa de estos se mantenía en absoluta reserva, y si a ello le agregamos el pánico creado en torno a los mismos, nos da la idea de una necesidad de conservación y perpetuidad. Sobre Itacuatía del Pilcomayo, Nonder Kjol comentaba que no le fue fácil llegar hasta ahí. Tuvo que experimentar una serie de contradicciones y vicisitudes generadas por los propios nativos y guías antes de arribar al lugar indicado. Ellos tenían la idea de muy marcada de que tales escrituras eran obras del propio Tumpa Dios y que el acceso a ellas estaba limitado solo para algunos consagrados. Los hombres ordinarios que tuvieron la osadía de invadir ese espacio sagrado nunca más se supo de ellos. Cuando visité la comunidad de Zapaterambia, ubicada cerca de Itacuatía, el dirigente comunal Fabián Cayo dio a entrever que el misterio en torno a ese peculiar lugar sigue vigente. Decía que apenas uno se aproximaba al lugar, comenzaba a soplar un viento fuerte que asusta a cualquiera, de manera que hasta hoy no se sabe de alguien que ha sido capaz de pisar el lugar. Así que Itacuatía quiere decir roca grabada. Este fue tomado del toponimia guaraní del Chaco y Cordillera, ensayo lingüístico, etnográfico y antropológico, escrito por Elio Ortiz García y producido por el Teco Guaraní.
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16: Es de esta manera que hemos compartido con ustedes Yazaré como despertando en nuestra edición hoy 29 de agosto. Y en pasados días hemos estado de aniversario como Red Guaraní de Comunicación. Y quiero permitirme saludar y agradecer principalmente a todos quienes componen la gran familia de la Red Guaraní de Comunicación. Muchas gracias por todo el aporte periodístico que desarrollan nuestros compañeros desde Yacuiba en Radio Frontera Marcelino Pancho, en Villamontes el Sistema de Comunicación Pilcomayo bajo la dirección de Hugo Bellido y gracias al trabajo periodístico de Pascuala Menatrigo. En Macharetí, nuestros colegas de Radio Tembipe, principalmente Paulina Cuellar. También agradecemos a nuestro colega Juan Velázquez en Carandaití. En Boyuibe, un agradecimiento especial a uno de los fundadores de la Red Guaraní de Comunicación, Alberto Gallardo, a sus hijos Melisa y Carlos, en Radio Milenio. En Cuevo agradecemos el trabajo periodístico y el ser parte de la Red

0: Fernando Ponce y su esposa, porque a través de Radio Top en Camiri podemos salir como Red Guaraní de Comunicación. Y un agradecimiento muy especial a la Red Herbol, que gracias a sus ondas satelitales podemos llegar a diferentes lugares de nuestro país, y gracias a las plataformas digitales, pues traspasamos nuestras fronteras. Así que muchas gracias por todo el trabajo periodístico, y Dios siga llenando de bendiciones para continuar con este trabajo periodístico que desarrollamos desde el Chaco boliviano y la nación guaraní. Con esto cerramos Yazaré como Despertando, hoy 29 de agosto. Yazoropai Tentarareta, por acompañarnos sábado a sábado. Que tengan buen fin de semana junto a sus seres queridos. Un pandiveño.
1: Este programa es producido en los estudios de la Unidad de Comunicación del Teco Guaraní, en Cabiri, y difundido a través de la Red Herbol vía satélite. 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
3: La vida fluye, nada nos detiene.
4: Hay momentos en la vida en que necesitamos recordar esa ley de oro: trata a los demás como quieres que te traten. Y es verdad, si buscamos un buen trato de la vida, tratemos bien a la vida. Si buscamos un buen trato de los demás, tratemos también a los demás. Y si queremos ser fuertes, valientes, seguros, también tratémonos a nosotros mismos con esa valentía, con esa seguridad, con ese cariño. Si tu cuerpo quieres que te trate bien, trata bien a tu cuerpo y también a tu alma.
3: La vida fluye, nada nos detiene.

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7: Vamos a estar ya nosotros. Ya.

0: el equipo ya se está desplegando. Vamos a estar en diferentes puntos para que usted pueda ver detalle a detalle qué está ocurriendo tanto en el principio, en el final y bueno, en el punto central, que es en este sector que nosotros tenemos, ¿no? Entonces, ahí están nuestras autoridades, están haciendo el paso correspondiente por este sector y entonces nosotros vamos a hacer una pequeña pausita y enseguida ya estaremos transmitiendo más de lo que va a suceder durante esta festividad de Chutillos. Es una transmisión especial a través de Radio Líder, Líder Deportes Bolivia, nuestras redes sociales como el TikTok, como también Líder en el Face. Estamos en Líder, Líderes Noticia 2.0. Estamos en nuestra página web, como también estamos transmitiendo para la red Herbol y todo Bolivia nos sigue. Entonces, hacemos una pequeña pausa y enseguida estaremos dando más detalles de lo que está aconteciendo en esta segunda jornada de la festividad de Chutillos.
1: Gracias, Daniel. Iremos enseguida a otro punto de transmisión, señoras y señores amigos de la radio. Pero queremos comentarles que a partir de ese momento ya estamos emitiendo señal a través de la red Herbol. Gracias a Hugo Choque, que nos acaba de llamar para confirmarnos el hecho. Ha comenzado entonces la festividad de los Chutillos en su segundo día. Ayer fue la entrada de grupos folclóricos, pero representados por los establecimientos educativos de Villa Imperial y otras comunidades que llegaron. Hoy es la segunda entrada con fraternidades del folclore nacional, o sea, hay representaciones de Tarija, de Oruro, de La Paz, de Cochabamba, pero también fraternidades bien organizadas en la Villa Imperial, el caso de la Cervecería Nacional Potosí Michel.
2: Es así, Jorge, el día de hoy ya iniciamos con estas danzas ya folclóricas, una jornada que muchos espectadores estaban esperando. Ya se tiene la idea de poder recibirlos a cada una de estas danzas que ya poco a poco ya van arribando al punto de partida.
1: Así es, Michelle, pero habrá que recordar que la fiesta de Chutillos no se acaba hoy. Cuando hoy es la entrada que más llama la atención a la ciudadanía. Ya se advierte mucha gente en las graderías a lo largo de la ruta. Recordemos que la ruta va desde la calle Mejillones, señoras y señores, la Avenida de los Ilustres, la Avenida Sevilla, la Litoral, el Campo de Marte, la Avenida Cívica hasta llegar a el templo donde se venera al señor de San Bartolomé, señoras y señores. Más o menos, ¿qué tiempo se tarda, Michelle? Son 4 horas, ¿no? Más o menos desde el punto de partida hasta llegar a la iglesia de San Bernardo.
2: Es así, Jorge, para algunas danzas, comentarle que es un poco más rápido, por decirlo así. Algunas tardan entre 4 a 4 horas y media. En algunos casos se tardan hasta 5 horas y media. En los casos que son de morenada, Jorge, ya que el paso es ligero, es coqueto y por el peso también, es por eso que demoran un poquito más, Jorge.
1: Ajá, y usted bailó en la cervecería. ¿Es cansador bailar? ¿Se necesita estar en buenas condiciones físicas? ¿Cuál es la realidad, Michelle?
2: No, Jorge, la verdad es que para bailar en la fraternidad de cervecería lo que se necesita es esa emoción, esa alegría, esa devoción y esa, pues, emoción que se le tiene que dar por, en todo caso, en las mujeres, pero también en los varones, porque los varones andan saltando, andan con esos pasos que, pues, son bastante alegres, que alegran a toda la población que los va viendo y, pues, a las chicas que siempre andan pidiendo ese beso.
1: Bueno, señoras y señores, entonces hoy los que van a ir más lentamente desde el punto de partida son las morenadas. Ya Michelle nos dice que entre 4 horas y media, 5 horas. El otro problema son los consabidos descansos de las morenadas, porque la ropa que llevan es muy pesada. Eso no ocurre con otras fraternidades, señoras y señores. Por ejemplo, de las huacahuacas, las llameradas y otras que participan en esta entrada de San Bartolomé Chutillos 2026. Pero nosotros deberíamos darle mayor importancia a la entrada de mañana, y no es así, le damos importancia a la entrada de hoy, y no nosotros, sino la gente que va a ver Chutillos. Mañana, por ejemplo, van a llegar fraternidades de todas las provincias del departamento de Potosí. Hay fraternidades, hay vestimenta que no se puede observar siempre. Cada año hay algunas fraternidades que llegan, por ejemplo, del Salar de Uyuni. Increíble esa vestimenta. La vestimenta que traen, por ejemplo, de Puna, de Chaquí, señoras y señores, nos deja sorprendidos a todos. Hay otras comunidades también, como Ticatica, que llegan a Potosí con una serie de aditamentos que embellecen la expresión folclórica que se tiene en nuestro país. Michelle, mañana deberíamos darle importancia, pero de repente no le damos tanta importancia a la tercera jornada. De repente porque las fraternidades que llegan de las comunidades está integrada por 15, 20, 30, 40, 50 personas. Pero claro, cuando viene una morenada, la gente le gusta ver porque la morenada tiene muchos atractivos, Michelle.
2: Es así, Jorge. La verdad es que no es un reproche esto lo que voy a comentar. Es que creo que deberían haber mantenido quizá el primer día, segundo día, como ya se tenía. Ya que se tenía esta visibilidad de estas fraternidades que llegan, o bueno, de estas danzas que llegan de las áreas rurales, el cual podíamos apreciar, aplaudirles porque ellos vienen con toda la intención de demostrar su cultura, su forma de bailar y todo ese cariño que tiene y sobre todo la devoción a San Bartolomé. Así que les invitamos a cada uno de ustedes, queridos amigos oyentes, a que el día de mañana también puedan aproximarse a sus respectivos puestos para poder observar, para poder pues darles esos aplausos correspondientes a estos que también van a llegar a estos protagonistas que van a ser el día de mañana y observarlos, el poder aplaudirlos. Michelle. Claro que sí, Jorge.
1: Voy a ir con Coco Vidaurre, que está en la ruta. Estuvimos inicialmente con Daniel Mogro. Voy con Coco Vidaurre, que está en la ruta. Coco Vidaurre, ¿cómo estás? Buen día, gusto de saludarte.
3: Muchas gracias, Jorge. Buenos días a todo el territorio nacional que nos escucha a través de la red Herbol. Estamos precisamente a esta hora de la mañana junto a quienes son autoridades y miembros, obviamente, de diferentes instancias del Estado. Acá estamos con el presidente de la Brigada Parlamentaria de Potosí para la red Herbol, por favor. Diputado, garantizado el combustible para Potosí para que no existan incidentes como el día de ayer.
4: No, realmente ha sido un trabajo en conjunto con todas las autoridades. Cuando hay unión, yo creo que gana Potosí. Aquí están todos los reportes que ya han llegado, ya están los camiones cisternas. Por lo tanto, hoy día llega 2015 litros. Entonces, esto va a abastecer para todo. Ya están, ya a partir de ahora ya deben estar ya vendiendo tanto la gasolina en diésel en diferentes lugares, menos en la Cerrudo, por el tema de fiscal. Está garantizado y esperemos esto vaya regularizándose. Eso también gracias a las gestiones del presidente, que ayer ha tenido una reunión con las refinerías, que realmente era una tranca, pero ahora, Dios mediante, eso ya se ha solucionado.
3: ¿Algunas autoridades nacionales se tiene confirmado que viene?
4: En este momento ya acaba de salir, ya está en medio camino el presidente de la Cámara de Diputados, el presidente a invitación del alcalde, no va a estar presente porque él está en diferentes lugares, en situaciones, el problema del país, y por lo tanto piden mil disculpas, pero el presidente de la Cámara de Diputados está llegando.
3: Es el mensaje para el país a través de la red Herbol desde Potosí, desde la cuna de integración de esta festividad de Chutil.
4: Lo más importante, pedir a todo Potosí, a todo Bolivia, que en un momento muy difícil que estamos atravesando todos con mentiras, con tantas cosas, pero pedirles paciencia y muy pronto dar solución a todos los problemas que está viviendo el país.
3: Muchas gracias, diputado, la gentileza del presidente de la Brigada Parlamentaria, Juan José Torres. En este momento la comitiva oficial, Jorge, se encuentra cruzando prácticamente el sector de Avenida Tinku y ya llegando a esta hora de la mañana, ya por calle América prácticamente, ya está llegando en este momento la comitiva oficial a la calle América, esta concentración oficial de la imagen de San Bartolomé, que se encuentra en definitiva en esta columna, prácticamente como quien diría de honor por este sector. Están las diversas imágenes en esta jornada, liderando obviamente el apóstol San Bartolomé en esta jornada. Hay dos cordones prácticamente de miembros de la Asociación de Fraternidades Folclóricas y Autóctonas de Potosí, todos con una pañoleta amarilla en el sector del cuello, acompañando esta comitiva especial. Vamos a conversar unos minutitos, por favor. Le pedimos al alcalde, estamos a través de la Red del Bol para todo el país. Alcalde, sus palabras en esta segunda jornada de Chutillos para la Red del Bol. Escucha al país.
5: Bueno, muchas gracias primero a la población potosina. Creemos que lo de ayer ha sido un día muy bueno. Hoy tenemos que ser buenos anfitriones. Eso es lo que le pedimos a la población. Tenemos más de 60 turistas que vienen de Asia, de Japón, China y también Europa, como Alemania. Entonces, las empresas turísticas han hecho los esfuerzos necesarios y tenemos que ser buenos anfitriones. Es lo que les pedimos. Después, nuestra fiesta es la segunda más importante de Bolivia y tenemos que apuntar que sea la más importante.
3: Alcalde, ¿cuál ha sido la evaluación de esta primera jornada en torno a la logística, organización? Todo lo que ha desplegado este año en Avenida Sevilla, se ha tratado de innovar con este tema de los módulos para atraer a más gente. ¿Cuál es la evaluación de estos módulos?
5: Bueno, positiva, un 80%, porque los módulos son los centros de turistas. En tema de tráfico vehículo en vialidad no hemos podido tener resultados. Ahí sí creo que tenemos que corregir bastante, porque no nos dan los choferes y las personas han estacionado sus vehículos y en lugares de tránsito vehicular, y eso es lo que nos está perjudicando. Pero en torno a lo que es la fiesta en sí, se está haciendo, digamos, los máximos esfuerzos para que este año sea muy bueno. Y obviamente eso es lo que se quiere, ¿no?
3: ¿Qué tareas le toca a la alcaldía en estas jornadas de Chutillos? ¿Qué garantiza la alcaldía en estas jornadas, alcalde?
5: Bueno, estamos con controles de alimentación. O sea, los alimentos están siendo controlados realmente de forma minuciosa. Hemos hecho los esfuerzos necesarios hasta las 8 de la noche de ayer, el control de bebidas alcohólicas. El día de hoy vamos a redoblar los esfuerzos. Esto va a estar hasta las 11 más o menos. Y creemos que hay que garantizar la seguridad. El día de ayer no hemos tenido ningún problema. Hemos trabajado de forma conjunta con el comandante y obviamente la fiesta no ha tenido, digamos, percances que podamos lamentar, ¿no?
3: Su mensaje para todo el país desde Potosí, alcalde.
5: Esta es la fiesta más linda, más colorida, más diversa. Y es la más inclusiva, entonces lo que queremos es que vengan a Potosí y a los potosinos decimos seamos buenos anfitriones, ¿no?
3: Muchas gracias,
5: alcalde. Gracias, muchas gracias.
3: La gentileza del alcalde William Cervantes en contacto con Líder para la Red del Bol en esta transmisión, que obviamente va a tener largo aliento en esta jornada especial. El día de hoy vamos a tener participación de fraternidades con danzas y matices de carácter nacional. El día de hoy estaremos con los famosos caporales de la Cervecería Nacional Potosí, los negritos de la Unidad Educativa del Colegio Franciscano. Estaremos desde luego también con los Tobas Calero, fraternidades sumamente extensas. El presidente de la FAP nos decía, Chutillos es una festividad que dura 3 días por la cantidad, más de 200 fraternidades que forman parte de la FAP y que son las delegaciones obviamente que se encuentran dentro, obviamente, del registro para cumplir funciones dentro de estas festividades y por lo tanto ya es insuficiente 2 jornadas y por eso que desde la FAP se ha determinado que esta festividad sea 3 días. Hay cifras sumamente importantes. Chutillos ya ha superado oficialmente al movimiento económico que generan festividades en el país como la de Jesús del Gran Poder y obviamente son buenas noticias. En esta jornada hemos hace instantes atrás igualmente conversado con miembros de la brigada parlamentaria, garantizada la provisión de gasolina también en la capital potosina. Ese es el primer reporte, Jorge, a esta hora de la mañana a través de Líderes Noticias para la Red del Bol en esta transmisión de Vive Chutillos 2026.
1: Gracias, Coco. Entonces, ha comenzado, señoras y señores, en la Villa Imperial Chutillos, pero inicialmente con la comitiva oficial. Como ustedes han escuchado y han observado en la transmisión que hemos estado efectuando y lo estamos haciendo, desde el punto de partida está el alcalde municipal, el presidente del consejo municipal, se encuentra el presidente de la brigada. Lo lamentable es que no está el gobernador, no sé por qué debe estar tan ocupado hoy día. Su obligación como autoridad es encabezar esta festividad. También de la presidenta de la Asamblea Legislativa de Potosí. Porque no pueden estar ausentes. Autoridades electas tienen la obligación de participar de estos eventos protocolares. ¿Por qué representan a Potosí? Porque cuando están demuestran que el pueblo unido pues avanza hacia adelante, que todas las autoridades están unidas, está unido la población, pero lamentamos que estas autoridades no estén presentes. ¿Por qué podrían participar de la procesión si no les gusta la fiesta? pues luego del palco de unos minutitos podían retirarse sin mayor problema. Ojalá que puedan reflexionar y de repente puedan estar otra vez el día de mañana, señoras y señores, amigos de la radio. Pero bueno, en un instante nada más nos iremos ya con nuestro compañero de trabajo, Daniel Mogro, que está a lo largo de la ruta en esta jornada muy diferente que...
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3: Precautela la seguridad de la población. Casi a la una de la mañana, Jorge ha concluido en el punto de partida, más de la una de la mañana. Entonces, en el palco, la última fraternidad estaba pasando a las 3:30. A las 3:30, perdón. Entonces, imagínense a qué hora llegaron hasta el templo de San Bernardo, casi a las 5 de la mañana, Jorge. Incluso a varias personas hemos visto que recién estaban recogiendo. Los fraternos principalmente hemos visto recoger por ese sector. Entonces, creo que eso se tiene que corregir para el día de hoy, Jorge. Eva, por ejemplo, estaba confirmado que tenía que entrar 1:00 a.m. Imagínense entrar 2, 3, 4, 5 de la mañana. Tiene que cumplir su función, ustedes dirán. Pero obviamente el cronograma que ellos estaban viendo específicos. Y como anteriores gestiones, Jorge, no hemos visto alzar las banderitas. Sí había un poco, ¿no? La banderita azul, amarillo. No hemos visto todo aquello. Hoy se tendrá que corregir. Bueno, no sé si se va a corregir, porque ya nosotros casi estamos en el punto de partida y no ha salido ninguna fraternidad. Cada año, si usted me corrige, es Saya Afroboliviana que sale en el número 1, ¿no? Entonces, no estamos viendo a ninguna fraternidad, Jorge, porque todavía está viendo concentración. Entonces, esperemos que se pueda corregir, pero con esto no se va a corregir, pero sin embargo, que puedan entrar, que no haya mucha bache para esta jornada y que todo que se desarrolle con normalidad. Ahora, para el día de mañana, se ha confirmado. 9:00 a.m. inicia la misa en el templo de San Benito. Y posteriormente va a haber una procesión. Entendemos que la primera fraternidad, 10:30, va a estar ya iniciando. Son 47 fraternidades, imagínense, va a ser toda la jornada también. Entonces, esperemos que hoy se pueda corregir algunos aspectos, lo que ayer en realidad no se ha corregido, pero hoy tendrá que corregirse, Jorge.
4: Gracias, Daniel. A ver, cuando la gente sale tarde, la fiesta acaba tarde. Hoy, por ejemplo, a las 8:00 a.m, debería salir ya la primera fraternidad después del acto central, digamos 8:30. Sí, Michelle, voy contigo, adelante.
5: Lastimosamente, Jorge, y lo que decía Daniel es muy cierto. El día de ayer no se ha visto ese control que en otras gestiones existía, que cuando algunas fraternidades se demoraban, ya les daban la banderita amarilla, roja, las que correspondían. En esta gestión, lastimosamente, el día de ayer no hemos visto. Hemos visto bastantes baches, hemos visto que las fraternidades pues pasaban al ritmo que ellos podían y en algún momento sí los hacían corretear un ratito, pero después mantenían el ritmo que ellos gustaban. Debemos de controlar, ya que no podemos también irnos contra la seguridad de los fraternos. El día de ayer, muchas fraternidades han acabado a las 5 de la mañana, y hemos visto también que la última fraternidad, como lo dijo Daniel, ha partido a la 1:00 a.m. Eso no es posible, ya que se tiene un protocolo respectivo, un cronograma al cual nosotros debemos cumplir. Si se tiene a las 8:00 a.m, pues ni modo, tendrá que ser 8:00 a.m, por más que estemos saliendo con 2 o 3 fraternos.
4: Así es, pero lamentablemente nadie quiere partir. Esto no solamente pasa en Potosí, pasa en el Carnaval de Oruro, en la fiesta del Gran Poder, en la fiesta de la Virgen de Urucupilla, pasa en todo lado. Todos quieren estar en el momento efervescente de la fiesta. Daniel, no hay ninguna fraternidad partiendo desde el segundo arco de Cobija, la calle Mejillones, entiendo, ¿verdad, compañero?
3: Por lo menos no estamos viendo. Lo que sí estamos viendo es la gente obviamente que se está concentrando, está ingresando a sus puestos, cosas. Pues no estamos viendo tal vez que haya concentración, Jorge. Lo que hay que llamar a la reflexión para el día de hoy, si había número 1, deberían ya ingresar, Jorge. Creemos que ya, obviamente, como decía don Santiago Cruz, somos patrimonio, empecémonos a ordenar. Y aquí a fraternidad que no cumple en su horario, debería tener una sanción, Jorge, no solamente es hablar de boca por afuera, sino también tendríamos que ver lo que está aconteciendo el día de hoy y no empañar nuestra festividad de los chitillos. Eso correspondiente, porque a don Santiago Cruz hemos visto que está muy alejado, ¿no? Como si los medios de comunicación le hubiéramos hecho algo malo, ¿no? Entonces, en cada descanso, lo que él prefiere hacerse a un lado para que no le entrevisten y demás cosas, entiendo. Nosotros no le hemos hecho mala fama. Él solo se ha construido su mala fama, Jorge. Entonces, creo que el señor tiene que reflexionar. Y también, Jorge, la población principalmente. Hemos visto que en algunos sectores hay molestia por esta festividad, porque casi, ¿quién ha organizado? Y eso tiene que entender, Jorge, ¿quién ha organizado la festividad de Chitillos? No ha sido él, sino ha sido el municipio potosino que ha iniciado la festividad de Chitillos.
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4: Hasta en la hora que le di. Entonces, ya, como se dice, no queremos hablar mal de nuestra fiesta. Estamos transmitiendo a nivel nacional. Pero lo que queremos hacer es conocer, que se corrija estos aspectos, lo que ayer se lleva adelante. Y nuestra festividad, ya en el desarrollo, vamos a ver cómo hay la alegría. Y sobre todo, vamos a darles a conocer, minuto a minuto, segundo a segundo, todo lo que está aconteciendo en esta segunda jornada y una transmisión especial que tenemos la Radio Líder, y también replicamos esto a nivel nacional con la red Herbol.
5: Bueno, también estamos, como es habitual, en el canal 99 de TV Cable de Cotap. Ahí estamos. También estamos en lideresnoticiatv.com. Estamos en la radio por internet de lider.com.bo. Y estamos en todos los sistemas digitales de la red Herbol. Nuestra compañera hermana en la radio difusión, a quienes agradecemos desde la Villa Imperial. Daniel, a ver, a esta hora de la mañana, ¿cómo está el tiempo? ¿Hace frío o no hace frío? ¿Está todo bien?
4: Jorge, bueno, ayer hemos visto, lo que hoy se va a repetir, hemos visto una temperatura agradable. Lo que sí, a la gente hay que recomendar, la gente que está sentando, en horas de la mañana, que llevar una ropa liviana. Pero sí hay que cubrirse con un sombrero, con una gorra, con una parada, con una sandía. Están haciendo armadas, algunas cosas, pues, algunas cosetas, y hay que cubrir por esta radiación. Luego también, ya en horas de la tarde, 4 o 5 de la tarde, no hay que estar fresquito, ya que llevar la ropa abrigadita. Hasta el momento, en la Villa Imperial.
5: Gracias, Daniel. Estaremos atentos entonces a cuando comience ya el trabajo por Radio Líder con imagen, sonido y continuamente a través de Líder en esta mañana. Gracias, Daniel, hasta cualquier instante. Bueno, Michelle, tú has bailado también en las Tupiseñas y te hemos visto llegar por la avenida Sevilla a las 4 de la mañana. Pero ya la gente a esa hora de repente está en otro avión y de la fiesta. Por lo tanto, creo que todos deberían mantener la hora en esta entrada. ¿Cómo se baila a las 4 de la mañana por el palco Merenera? Ya no están ni las autoridades, ya la gente está con otra música. ¿Cómo se siente bailar por el palco a las 4 de la mañana?
6: En la que aquella ocasión, Jorge, era algo complicado, ya que era el inicio nuevamente de retomar lo que era Chutillos, tomando en cuenta la situación que habíamos vivido durante años por lo que era el COVID. Aquella gestión que se inició nuevamente, que se retomó con tema de Chutillos, no existía esa organización de vida, por lo que las fraternidades que nosotros, en nuestro caso, teníamos que entrar a las 8, entramos casi a las 11, 12 de la noche, por lo que llegamos a la Sevilla a las 3:30 de la mañana y ya no existía gente, había más personas que ya habían consumido bastante bebidas alcohólicas en la litoral, ya no existía gente, solamente, como les comentaba, había solamente personas que ya estaban bastante
5: estonadas de bebidas.
6: Sí.
5: Bueno, Michelle, tenemos comunicación con Coco Vidaurre. A ver, vamos a ir con él. ¿Qué otras novedades tenemos a esta hora de la mañana? Coco, te escucho. A ver, ¿qué pasa en la fiesta? Buen día otra vez, compañero.
7: Muy buenos días, compañeros. Nos encontramos ya por este sector de la avenida Tinku con la comitiva oficial de la FAB en esta jornada. Nos vamos a acercar acá. Está el presidente de la SUEN de Fraternidad Portuaria de Potosí, Santiago Cruz. ¿Cómo está, Santiago? Muy buenos días. Evaluación de la primera jornada de lo que ha significado la festividad de San Bartolomé para Radio Líder y la red Herbol que están transmitiendo en vivo Chutillos de 36.
8: Ha salido todo bien. Hemos terminado. La última fraternidad ingresaba al templo 5 de la mañana. Estábamos pronosticando nosotros que iba a ser así, porque las fraternidades más grandes de las 115 afiliadas a la FAB son las que hacen su presencia presentación el primer día. Sin embargo, siempre hay algunas cosas que corregir para la próxima gestión. Esto estamos previendo. Estamos viendo de cambiar algunos mecanismos. También ha habido algunos agentes ajenos a la organización, como los de MAP, que han metido un carro basurero que ha retrasado más de 2 horas la entrada. Esperemos.
9: ¿Y eso
8: que
9: estaba autorizado, Santiago?
8: Nosotros no hemos autorizado, ¿no? Tal vez alguna autoridad ha hecho esa autorización, además de que hemos sido blanco de críticas a nivel nacional, porque en una entrada patronal no se puede ver, además el patrimonial UNESCO, no se puede ver un carro basurero en medio de una entrada, ¿no? Además de que el carro basurero, cuando hemos verificado antes de que se retire, no tenía ni perdón que lo diga así, ni 4 libras de basura, y eso ha hecho de que se rechace la entrada por más de 2 horas. Esperemos que hoy día el encargado de MAP tenga un poquito más de criterio y no haga que este carro basurero vuelva a ingresar.
9: ¿A qué se debieron los otros baches que vio en Santiago? De repente habían 10, 15 minutos entre fraternidades.
8: Hemos tenido 3 baches bien registrados, uno con la fraternidad Minerit Chinchihuayra, que al ser una fraternidad tan grande, casi con 2000 fraternos, el arrastre es un poco más complicado y es más difícil, ¿no? También hemos tenido otro registrado con los Calchench Pichincha, que también una fraternidad que ha registrado más de 1500 fraternos, otro Huachacalla. Estos baches han hecho porque es más difícil y más complicado arrastrar fraternidades que tienen más de 1500 fraternos. Eso es un poco complicado, hay que cambiar los mecanismos para la próxima gestión, y con eso creo que vamos a ir mejorando cada vez más y más.
9: Bueno, en la red Herbol nos preguntan a qué se debe que la fiesta haya crecido 3 días, porque es una de las únicas festividades que tiene esta connotación, Santiago, para conocimiento de la gente que te escucha a nivel nacional.
8: Son más de 200, casi 200 fraternidades que se tienen. Es la única entrada a nivel nacional que tiene esa cantidad de fraternidades entre los 3 días. Y no podemos ya salir, como se hacía habitualmente, mezclar a nuestros municipios con los de la ciudad, ¿no? Esto por un tema técnico principalmente. Ayer imagínate que hemos terminado 5 de la mañana, el templo se ha cerrado 5:30 de la mañana.
9: Casi para limpiar nada más.
8: Sí, imagínate las 67 fraternidades que van a hacer su ingreso el día domingo, juntando eso más. No terminábamos y seguíamos en este momento disfrutando de la fiesta, ¿no? Entonces se ha decidido, además de que la recuperación etnográfica, cultural y ancestral de los 41 municipios mediante las convocatorias que va a sacar a partir de ahora la gobernación, creo que también coadyuva en el informe periódico quinquenal que tiene que hacer a UNESCO, y también va a coadyuvar en el plan de salvaguardia que se está haciendo actualmente, para que podamos tener eso que decía anteriormente, ¿no? Desde la visión antropológica y sociológica, la recuperación etnográfica y histórica que se tiene de nuestras danzas, de nuestros 41 municipios.
9: En este contacto nacional te están escuchando en todo el país. ¿Qué tanto ha crecido la fiesta, Santiago, después de la declaratoria de patrimonio?
8: Antes de la declaratoria de patrimonio habíamos hecho un registro en el tema económico de 27 millones de dólares, ya declarados como patrimonio inmaterial de la humanidad. El primer año, la primera gestión, el 2024, hemos superado los 58 millones de dólares. La gestión 2025 hemos tenido un crecimiento de 67 millones de dólares y actualmente estamos viendo y pronosticando de que vamos a pasar los 99 millones de dólares, casi 100 millones de dólares que se habría movido desde el inicio del ciclo festivo, que es primer convite, hasta el día domingo que se va a tener.
9: Nada que envidiar a ninguna ciudad.
8: No, ninguna, ni el gran poder. Esta gestión ha movido 107 millones de dólares, el carnaval de Oruro ha movido 150 millones de dólares, nos estamos acercando, ¿no? Imagínate solamente todos los salones de fiesta que se utilizan para las elecciones de sus ministros y de sus predilectas, son 115 fiestas que se hacen, traen grupos nacionales, contratan grupos de aquí. Es un movimiento grande que se hace en catering, en bebida, en todo, ¿no? Entonces todo eso hace de que se sume todo este movimiento importante de dinero que se hace. Toda la confederación a nivel nacional, movemos más de, el año pasado se ha movido 7.200 millones de dólares. dólares. Esta gestión está pronosticando pasar los 8.500 millones de dólares en todas las fiestas patronales a nivel nacional. Eso demuestra que movemos mucho más dinero que incluso me animo a decir que la misma minería.
9: Acerca de los incidentes que se produjeron ayer, más allá de criticar o cuestionar, ¿cuál es la posición de la FAB respecto a este tipo de acciones que de repente empañan la fiesta de San Pedro?
8: No conozco que haya habido algún incidente con gravedad, pero de los incidentes que tengo conocimiento, sí se debe recomendar a los danzarines, a la población y a los que están expectando que seamos un poco más empáticos entre nosotros mismos y que todo sea con medida, que no tengamos excesos de consumo de bebida alcohólica, que eso es lo que generalmente hace que se produzca una serie de actos que no están controlados por los cinco sentidos de los espectadores o de los danzarines o músicos, ¿no?
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7: Eugenia, hay una carapulca, ¿no?, espectacular con su piedra y todo. Vamos a ir con Coco Vidaurre. Adelante, Coco.
8: Va a ser una jornada calurosísima, así que da para el día de hoy salir con polera. Da para salir bastante cómodos en esta jornada porque el clima va a ser sumamente adecuado en esta jornada. Es un hecho prácticamente que este día vamos a tener muy buenas temperaturas. Ya la imagen del apóstol San Bartolomé está subiendo por este sector. Acá está precisamente la comitiva.
7: La comitiva está recorriendo las principales calles.
8: Avenida Litoral, a ver, ya está comenzando la comitiva correspondiente a esta jornada, miren ustedes. Ya está comenzando esta jornada, la festividad de San Bartolomé, pues a registrar su paso por este sector de Avenida Litoral, acá en la zona alta, en la zona central, más bien, central y prácticamente zona baja de la capital potosina. Acá en Avenida Litoral, un poco más arriba, tenemos unos arcos muy bonitos que se han armado, muy especiales para la jornada. Como no podía ser de otra, obviamente, en esta festividad de San Bartolomé, de a poco la gente va a ir tomando sus puestos en una de las partes que cuesta más de la entrada, ¿no? Bueno, desde la perspectiva de los danzarines, ¿no?

0: De manera que entonces la comitiva oficial está recorriendo toda la ruta de los Chutillos. Ya están en Avenida Litoral. En instantes nada más se van a aproximar a el Campo de Marte. Luego tomarán la Avenida Sevilla hasta llegar a San Bernardo. Señoras y señores, amigos de Radio Líder. Michelle, ¿qué fraternidades van a participar hoy de la entrada de los Chutillos? Vamos, Michelle, ¿quiénes van a participar? A ver, de a poco.
1: Claro que sí, Jorge. Dentro de lo que es el primer grupo, entraría lo que es Diablada Cultural y Artística, Diablos Rojos, Exalumnos, Pichincha. Como segundo, iría Zambos Caporales. Tercero, Llamerada San Andrés. Le seguirían Salay Cristo Maestro. También entrarían Llamerada Andina, Gualberto Villarruel. También siguen lo que es en este grupo número uno, Yotaleños, Aida Mendoza de Aldurralde. Seguirían Negritos, Odontología. También Morenada, Sedcam. En el grupo número uno también se encuentra la Diablada Mariscal Andrés de Santa Cruz. También Antaguaras, Pacíficos Equeiros. También están Suris, Carlos Medinaceli y por último, en el grupo número uno se encuentra Morenada Potosí, mismos que poco a poco me imagino que ya van a ir rumbo al punto de partida.
0: Michelle, ¿cuántas moredadas más o menos tenemos? No seguí de cerca.
1: En el
0: ¿Cuatro?
1: primer grupo tenemos dos morenadas, Jorge.
0: Ajá. Luego.
1: En el grupo número 2 se viene lo que es Caporales Centralistas Socavón, entra Llamerada Zona Norte, Salay José David de Berríos, Diablada Artística Cultural Santa María, Negritos Franciscano, Huaca Huacas María Gutiérrez, Morenada San Cristóbal, Llamerada Antofagasta, Puglia 31 de Octubre, Suris Bancario, Puglia y Cepsa, y por último, Caporales Cervecería Nacional Potosí. Hasta el grupo número 2 estarían entrando hasta la 1 de la tarde, Jorge, que son 20, miento, son 24 fraternidades.
0: Ajá. Bueno, a ver, voy a volver con Coco Vidaurre a la ruta de los Chutillos. Y luego ya estamos en el punto de partida donde ya se alistan las fraternidades para comenzar esta entrada, señoras y señores. Coco, te escucho, adelante.
2: Quiero, me encuentro con Alberto Pérez, que es presidente del Comité Cívico Potosinista. Evaluación de la primera jornada de Chutillos, don Alberto. Lo escucha todo el país a través de la red del BOL.
3: Gracias, muy buenos días a Radio Verbol. Una jornada el día de ayer, viernes. Totalmente tranquila, solo la única ha sido el problema que ha tenido por algunos compañeros y que tienen toda la razón del mundo con respecto al combustible que están filando 2 o 3 días y eso ya es insoportable, pero eso es una tuición del gobierno estructural que nosotros no lo vamos a dar en nuestra fiesta, en esta fiesta tan importante, en esta fiesta con fe y devoción.
2: Los choferes, sin embargo, se han visto superados, ¿no? Por esta
3: situación. Sí, yo creo que el primero la fiesta, primero la devoción, ha sido organizado, yo creo que todo esto no puede ser de que pueda venir a empañar una fiesta tan linda, cultural, social para los potosinos, que al año una vez nos venimos a divertirnos, venimos a estar con la familia y venimos a estar con nuestro santito que es San Bartolomé y Chutillos 2026. Queremos es que esta jornada 2020, pero esta jornada del día sábado pase de la mejor manera y que tengamos también una jornada de la manera también tranquila y con muchos bailarines que ayer han demostrado, hemos visto fraternidades que han demostrado mucha cultura, han demostrado mucha organización, como también yo creo que el armado de algunas graderías y la venta de todo esto ha sido muy beneficioso, hemos visto elegantes armados, como también
2: acá en la Sevilla, ¿no?
3: En la Sevilla totalmente hermoso, porque antes era la pelea y era una borrachera, ahora está bien organizado, eso queremos ponderar, pero sí siempre es para poder un poco superar cada gestión, gestión tras gestión. Después del día de mañana, yo creo que van a ver también otra jornada más cultural porque vienen de las diferentes provincias y más que todo municipios de nuestro departamento.
2: ¿Cuál es su mensaje para el país desde Potosí? Evaluación también de la primera jornada de Chutillos.
3: No, el mensaje sería de que todos podamos estar unidos en este momento de crisis que estamos sufriendo, la crisis económica seguramente que nos ha dejado el anterior gobierno, pero ahora es superarlo. No lo superamos hoy día, yo creo que sí, vamos. vamos a ver un verdadero descalabro económico en el país, lo que no queremos, que salga adelante Bolivia y por estas fiestas de Potosí, por este Chutillo, San Bartolomé, que viva Potosí.
2: Muchas gracias, don Alberto. Gracias. La gentileza de Alberto Pérez, presidente del Comité Cívico Potosinista, en contacto con Líderes Noticias para la Red Herbol. Vuelvo a este estudio centrales.
0: Gracias, Coco. En instantes vamos a ir al punto de la partida, mientras ya se van implementando todos los puntos de transmisión. Hay que instalar muchos equipos. Eso va a estar todo listo. En aproximadamente unos 15 minutos ya emitimos señal a través de televisión por internet. Líder es noticiatv.com y además en el canal 99 de COTAP. Estamos en ese canal emitiendo señal también en imagen y sonido. Bueno, Michelle, me parece que ya la fiesta comienza con todo ese esplendor que se ve. Colorido, se ve arraigo, belleza, en fin, de todo un poco se ve, ¿no?
1: Es así, Jorge, y pues para que usted, amigo oyente, pueda disfrutar de mejor manera esta segunda jornada de la festividad de Chutillos, pues es mejor que, tomando en cuenta el clima que se tiene, un bello clima, pues usted pueda llevarse su gorrita, su paragüita, su protector solar, pero también esa bolsita a la mano para poder tirar la basurita que usted vaya consumiendo durante toda esta jornada. Recordemos que nosotros somos los principales que debemos de cuidar nuestra ciudad. Debemos mantenerla limpia y preservarla de esa manera tan bonita que es nuestra tierra, nuestra Villa Imperial, Jorge.
0: Así es. Todos debemos hacer de la fiesta una fiesta limpia. Las calles hay que limpiarlas. No bote papeles, botellas, latas, no, no. Una bolsita y cuando pasan los recolectores de EMA podemos entrar. Voy a ir con mi compañero Daniel Mogro en este momento. Ya vamos contigo, Daniel Mogro. ¿Qué pasa? ¿Han salido ya fraternidades del punto de la partida? ¿Cuál es la realidad? Te estamos escuchando, Daniel. Adelante.
4: Muchas gracias. Bueno, ya estamos viendo, ya casi ingresando la cuarta fraternidad que ya está haciendo ya su recorrido por la calle Mejillones. Obviamente, al parecer han escuchado nuestra voz. Y bueno, empezaron a salir. La primera fraternidad es la llamerada que salió, pero salió con solamente dos fraternidades. Y estamos viendo que las fraternidades no tienen muchos fraternos. Entiendo que le están exigiendo que salgan, no importa con la mitad o con simplemente uno o dos, pero lo importante es que salgan y en el trayecto tendrán que llegar. También estamos transmitiendo a través de la página oficial del Líder Deportes Bolivia. Ahí las imágenes se puede ver, obviamente, que en este momento ya está haciendo su paso Yotaleños Aida Mendoza de Aluzalde. Este es el paso, es la cuarta fraternidad que ya está haciendo este cotido por este sector de la calle Mejillones, del segundo arco de cobija, donde nosotros estamos apostados en este inicio de esta festividad y la segunda jornada de la festividad de los potosinos.
0: Bueno, Daniel, y en los siguientes minutos van a salir otras fraternidades. ¿Cuáles serían?
4: No, le copié bien, Jorge.
0: ¿Qué otras fraternidades van a seguir en los siguientes minutos?
4: Estamos viendo los yotaleños y enseguida vamos a ver también, bueno, por lo menos no vemos otras fraternidades. Más adelante les vamos a dar la lista correspondiente, Jorge, de qué fraternidades vamos a ver hoy por la mañana principalmente.
0: Vamos a la señal que usted tiene con imagen y sonido.
4: Vamos a ver también, bueno, por lo menos no vemos otras fraternidades. Más adelante les vamos a dar la lista correspondiente, Jorge, de qué fraternidades vamos a ver hoy por la mañana.

0: Señoras y señores, esta mañana, ¿de qué fraternidad se trata, Michelle?
1: Claro que sí, Jorge, ya nos encontramos en el grupo número partida, Yotaleños, Aida Mendoza, Real Urralde. Me imagino que ya le continúa también la séptima, Negritos de Odontología.
0: Vamos al ritmo, vamos a la música.

Bueno, ahí está entonces otra fraternidad que va pasando por este sector. Cuando son las 9:57 a.m, a 3 minutos de llegar a las 10:00 a.m. El colegio Alurante también ya ha hecho su paso por este

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1: La fraternidad de Michel.
2: Así es, Jorge, ya se encuentra en la ruta varias fraternidades y que pues hasta el momento, permítanme, ya les digo qué fraternidades ya han salido. Hasta el momento se encuentran ya en la ruta Diablada Cultural y Artística Diablos Rojos, exalumnos Pichincha, Zambos Caporales, Llamerada San Andrés, Salay Cristo Maestro, Llamerada Andina Gualberto Villarruel, Yotaleños, Aida Mendoza de Alurralde. Sigue ya por el punto de partida también Negritos de Odontología, Jorge.
1: Los Negritos de Odontología le van a dar un carisma diferente a esta festividad de los Chutillos. Señoras y señores, alguien dirá, esos potosinos, ¿qué fiesta cuetillos son? Sí, claro, hay una fiesta con tres días de entrada, lo que no sucede en otras partes. Pero no es una entrada, digamos, que es replicada al día siguiente, no, son tres entradas diferentes. Por ejemplo, en Oruro es una entrada formal y luego es una entrada al día siguiente, ya no formal, ya no entran con máscaras. A ver, cuéntanos lo que pasa en Oruro, Michelle.
2: Bueno, la fiesta allá en Oruro es una fiesta bastante hermosa, es única. La gente se emociona bastante. El apoyo que se tiene por parte del público es increíble. Las calles se llenan de alegría, de devoción. Y pues llega el momento en el que ya no quieres parar de bailar, ya que la alegría, por parte sobre todo del público, es algo que te llena y te da esa energía que necesitas para continuar y acabar hasta el final, Jorge.
1: Bueno, yo te preguntaba los dos días, ¿cómo son los dos días?
2: Bueno, en mi experiencia, el primer día ha sido en la noche, ha sido una jornada bastante agradable, bastante bonita, donde los dos días, de igual manera, la gente te aplaude, te apoya, se pone a cantar contigo, y es algo único, porque
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3: Es la hora 10:01.
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0: 10 de la mañana con 5 minutos y estamos en el espacio de Voces en Formación. Y hoy vamos a tener la grata visita de dos cursos. El curso de relato deportivo que va a estar a cargo de toda la primera media hora. Y en la segunda media hora vamos a conversar con el curso de hacer videos a través de celular. Ellos nos van a contar su experiencia. Han acabado el curso de una semana, así que vamos a tener la visita de justamente los protagonistas de este espacio, que son los participantes de los cursos de formación. Voy a saludar a Huguito Choque. ¿Cómo estás, Huguito? Muy buen día.
1: Buenos días, querida Carla. Un fuerte abrazo para toda la audiencia de Herboa.
0: Hoy vamos a tener grupos muy importantes, porque dos cursos están ya casi finalizando, el de relato que tiene una sesión más y que hoy nos va a mostrar el talento que tienen estos muchachos que han venido a hacer este curso con Marcelo de la Cruz.
1: Además de eso se trata, querida Carla, que los cursos tengan una proyección en nuestros jóvenes y que ellos, bueno, no solamente jóvenes, hay de todas las edades, para que tal vez puedan cumplir algunos un sueño y quién sabe que pueda ser parte de su vida. Quién sabe, así que felicidades a la gente de Voces en Formación.
0: Gracias, querido Huguito, y entonces vamos a arrancar con este espacio porque nos va a faltar el tiempo, estoy segura, y voy a invitar a Marcelo de la Cruz para que junto con su equipo de participantes y relatores de este curso, se haga cargo de este espacio.
2: Muy, pero muy buen día, un saludo muy grande para todos. Y este curso de relato deportivo y de comentario deportivo tiene en este momento su momento, porque comienza aquí en la radio nuestro sector de Tribuna Caliente. Sí, señores, a partir de este momento vamos a tener nuestro sector de Tribuna Caliente para hablar de todo lo que ocurre en el ambiente futbolístico en el país. Para eso lo quiero saludar a Edson, que está conmigo en esta jornada. ¿Cómo estás, Edson? Bienvenido, buen día.
3: Buenos días, Marcelo, buenos días a toda la audiencia de Red Herbol. Y sí, vamos a hablar acerca de fútbol, de lo que más nos apasiona a todos.
2: Vamos a estar también con nuestro compañero Benjamín.

0: Benjamín, ¿cómo estás? Bienvenido, buen día.
1: Muy buen día, Herbol. Aquí estamos con todos nuestros compañeros a hablar de fútbol.
0: Esa voz me gusta. Y está Joel también con nosotros. Joel, ¿cómo estás? Bienvenido, buen día.
2: ¿Qué tal, Marcelo? Buenos días a toda la audiencia. Hoy sí, estamos dispuestos a hablar de fútbol caliente, ¿no?
0: Sí.
2: Declaraciones calientes, un fin de semana caliente de clásicos, todo caliente, el fútbol nos apasiona como siempre.
0: Ha sido un fin de semana muy loco, ¿eh? Y vamos a plantear el primer tema. Andrés Costa, sus declaraciones. Primero lanzó, se jugó el partido contra Aurora, empate en Villingenio. Cuando ganaba 2-0 le dieron vuelta. Después, en medio del partido casi lanza un primer mensaje, mandando a todos, no lo voy a repetir, pero ya se imaginan a dónde los mandó, a los jugadores de Olva Rey después del empate. Después puso una encuesta, en la encuesta le decía a los hinchas, ¿quieren ustedes que cambiemos, que los saquemos a los grandes, a los extranjeros y pongamos a los chicos? Y ayer, para completar la cosa, porque continuó la fiesta, puso un mensaje diciendo, este fin de semana van los chicos a jugar el clásico alteño. Opiniones, ¿qué les parece todo esto? ¿Qué les deja todo esto de Andrés Costa? ¿Está bien? ¿Está mal? ¿Qué es lo que les deja después de una semana demasiado complicada para el equipo millonario?
3: Bueno, partiendo de la decisión de Andrés Costa de echar a Soria, me parece que el remedio está peor que la enfermedad. Lo que quiere decir que es una decisión mala la que ha tomado Andrés Costa. Primero,
0: mala lo de esto de mandar los mensajes, sí, podía haberle hecho interno, digamos. Porque sí. esto en el fútbol de llamar la atención no ocurre en toda la vida.
3: Sí, pero a mí es una decisión mala. Mucha inmadurez se puede notar en el presidente de Andrés Costa por las decisiones, los mensajes y el cherry sobre la torta, ¿no? Mandar a juveniles a jugar frente a Bebé en el clásico alteño.
0: Ahora, Benjamín, todo esto, antes de esto, antes de toda esta polémica, Olva Rey estaba en la punta, Olva Rey era el primer aspirante a salir campeón. ¿Con esto se cae todo aquello? Porque ya pasó el 2023, algo similar. ¿Se acuerdan? En aquella oportunidad lo habían bajado a Riquelme, al Conejo Arce, gente muy pesada dentro de aquel momento. Ahora quieren hacer lo mismo, Triverio, Amoroso y todo lo demás. ¿Es sinónimo de perder el título?
1: Yo creo que aún es muy temprano para eso, ya que falta la mitad ya todavía de las fechas, y yo creo que todavía tiene posibilidades Olo y Suello de ganar el título, pero sabemos que ahorita el puntero es Bolívar. Va a ser muy difícil, ya que Bolívar, como ya fue eliminado de la Copa Sudamericana, se va a enfocar por completo en la Liga Boliviana. Va a estar muy difícil, pero todavía es posible.
0: Joel, con este Olo Arredi, ¿qué se puede esperar? ¿Es tan inestable su panorama institucional?
2: Bueno, yo creo que este tipo de acciones nos dan un panorama que nos puede dar a pensar una inestabilidad, ¿no? Primero tenemos un presidente cuyas facetas no están claras, ¿no? Primero una faceta de barra brava prácticamente, porque lo que mandó fue un mensaje que cualquier barra brava lo diría, o un hincha, ¿no?
0: ¿A usted le sorprende esa faceta de, como dice, de barra brava?
3: No, hay que tener en cuenta que es muy joven el presidente Andrés Costa. Me parece que unos 10 años, en 20 años, me parece que va a madurar.
0: ¿Vos estás diciendo impulsivo?
3: Sí, muy impulsivo. Es la juventud hoy en día que es muy impulsivo, quiere cambios inmediatos y drásticos. Y resultados también inmediatos.
0: ¿Ustedes creen que puede cambiar esta situación? ¿Es tan voluble?
2: Yo pienso que el poder también, ¿no? A veces puede cambiar a las personas, ¿no? Claro, en algún punto, por ejemplo, hay dirigentes que empezaron de esa manera, pero adquiriendo más poder se volvieron, no tal vez tan caprichosos en ese sentido, ¿no? De hacer berrinches, como podrían decirlo, berrinche, pero sí hacen berrinches institucionales, ¿no? Costas ya está dando un ejemplo de eso, no sé, tal vez.
3: Yo me baso en lo que dijo las declaraciones de Mauricio Soria, ¿no? El técnico saliente dijo, yo vine aquí, me animé por Always Ready a dirigir para colocar orden, estabilidad, y es lo que no hay en Always Ready.
2: Claro, precisamente ese orden no se está traduciendo, se ve a nivel institucional y se traduce en la cancha al fin y al cabo, ¿no? Porque el DT es el que no toma las decisiones finales. Al final el DT termina siendo en algunos casos una figura hasta de adorno, podrían considerar algunos hinchas, cuando el que toma las decisiones finales precisamente va a terminar siendo el presidente, ¿no? Puede ser, digamos, totalmente lógico que tome esta decisión de poner a los suplentes en una copa que pongámosle que no es tan importante, qué tan clásico es una bebé con Always Ready y esas
0: cosas. No, puede ser un tubo de ensayo, dices vos este fin de semana.
3: Claro. Y algo que critico también es por qué el presidente Andrés Costa está queriendo hacer debutar a juveniles, teniendo en cuenta que Always Ready tiene un DT, Pablo Godoy. Me parece que él debería decidir si van a jugar los juveniles o va a jugar el equipo principal.
0: Ahora, ahí, Benjamín, ¿es Pablo Godoy el técnico o es Andrés Costa quien está detrás?
1: Ahorita de pantalla está nomás Pablo Godoy, porque todavía no ha dado, creo que, ninguna declaración sobre este tema. Así que yo creo que ahorita, obviamente sabemos todo, el que manda en Olvide es el presidente Costa. Sabemos que parece un niño inmaduro porque sus acciones a lo largo de su presidencia en Always Ready es muy criticable, muy pero muy criticable. Y sabemos de que va a seguir haciéndolo.
0: Yo creo que nos estamos olvidando un poco de que estamos hablando del último campeón, eso no vale.
2: Yo creo que también eso es una muestra de un mal que adolece el fútbol boliviano, de quien pone, digamos, el dinero, el padrino, el que está salvando, digamos, ¿no?, las papas en ese sentido, ¿no?, en ese término, económicamente, es quien al fin y al cabo toma las últimas decisiones, ¿no? Precisamente quien creo que ha dado el ejemplo, precisamente, puede ser tranquilamente Marcelo Claure. Algunos pueden decir, es Marcelo Claure quien trajo esa manera de trabajar a Bolivia, ¿no? Quién sabe, pero
0: es así, una moda, ¿no? Sí. Esa de tener un patrón o dueño.
2: Sí, sí, y que se metan en las decisiones netamente deportivas, ¿no? Porque las decisiones institucionales no hay problema, ¿no? Es alguien que realmente está poniendo dinero, en la parte financiera obviamente es alguien que tiene obviamente la última palabra, pero las decisiones deportivas a veces ahí es donde falla, ¿no?
0: Ahí, y vamos a hacer un juego antes de culminar y tener una conclusión. Yo hago un juego con ustedes y cada uno me va a decir, se pueden deshacer de ese jugador. Voy a darles la última alineación. Y más o menos el bosquejo que hace o lo que quiere Andrés Costa es eso, ¿no? De deshacerse de algunos jugadores. ¿Pero de quiénes? La pregunta es, ¿ustedes lo sacarían del plantel a Baroja?
1: No, para mí es un arquero súper importante para Luis Freddy y súper importante para sus competencias a futuro.
0: En el fondo están Medina y Rodríguez, que creo que ahí los chicos no pintan mucho, los chicos sí se quedan, ¿no?
3: Sí, los chicos sí deberían quedarse.
0: Está Rambal. ¿Rambal estará en esa nómina?
3: Alex Rambal, que tiene su segundo ciclo en Always Ready, lo trajeron porque salió campeón en el 2022 con Always Ready, su segundo ciclo. Al parecer es uno de los jugadores que no está rindiendo tan al máximo en esta temporada.
0: Ahora,
3: constantemente cambiado en los segundos tiempos.
0: Tienes un capitán, Richard Gómez. ¿Vos crees que Richard puede ser removido? A mí me parece muy importante.
3: Richard no, tendría que cumplir su contrato.
2: El capitán y... no, pero...
0: Uno que llegó este año, Miguel Quiroga.
3: Álvaro Quiroga. El chino Quiroga, también uno
2: quizás
3: de los jugadores.
2: Prescindibles.
3: Medianitos.
0: Lima.
3: Pablo Ray Lima. Yo creo que si hace su labor, debería quedarse Pablo Ray Lima.
0: Y ya acá adelante, hay alguien que no lo van a tocar, que seguro, que es Maraude, ¿no?
3: Jesús Maraude, lo quieren vender.
0: Sí, es la carta,
3: no,
0: más bien, del Barrio.
3: No lo sacarían, pero lo quieren vender.
0: Y aquí están los tres nombres que pueden complicar: Triverio, Algarañas y Amoroso. ¿Se refería a ellos, Costa?
3: Yo creo que sí, porque hay que... A ver, remontándonos cuando Always Ready jugaba Copa Sudamericana, ¿quién le hizo el gesto de mala cara a Valdivieso cuando dirigía?
0: Sí.
3: En Argentina.
0: Es parte de lo que ha dejado el legajo. Chicos, una alegría de que estén con nosotros. Gracias por estar en esta edición de Tribuna Caliente, aquí en la Red Herbol.
2: Muchas gracias, Marcelo, y bueno, para una siguiente ocasión estamos dispuestos.
3: Sí, gracias por la oportunidad y un placer.
1: Igual, muchas gracias por esta oportunidad. Hasta luego.
0: Amigos de todo el país, hay más de Tribuna Caliente porque vamos a hablar del clásico aquí en esta edición de la Red Herbol.
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4: Y estamos en Voces en Formación y nuestro sector de Tribuna Caliente, porque tenemos muchas cosas que hablar de fútbol y estamos con los chicos del ya cuarto curso de relato y comentario deportivo, donde cada uno de nosotros podemos expresarnos y tener la oportunidad de llevar hacia adelante nuestros conocimientos en vivo aquí en la Red del Bol cuando son las 10 de la mañana con 19 minutos. Y quiero saludar a toda la gente que está junto a nosotros. Sí, señores, voy a saludar a César, que está conmigo cerquita por acá. César, ¿cómo estás? Bienvenido. Muy, pero muy buen día. Qué alegría de que estés con nosotros.
5: ¿Qué tal? ¿Cómo le va, Marcelo? Muy buenos días a toda la audiencia que está junto con nosotros, por supuesto, por la Red Herbol en esta jornada, para hablar del clásico paseño, ¿no? Y me parece interesante, ¿no? Este clásico paseño con Antonio Carlos Sago nuevamente al frente del conjunto gualdinegro, con ese pasado, creo, de los hinchas también, sí, que lo tienen ahí, ¿no? Presente por aquel 12 de junio, si no me equivoco, del 2023, ¿no?
4: Claro que sí. Y está Adriana también con nosotros. Adriana, ¿cómo estás? Bienvenida. Muy buen día en esta jornada.
6: Muy buenos días, muchas gracias a todos los, no, a todos los que nos escuchan. Hoy vamos a hablar de lo que es el clásico paseño. Un domingo para pasar en familia e ir a apoyar al equipo favorito.
4: Y estamos con Sebastián también. Sebastián, ¿cómo estás? Bienvenido. Muy, pero muy buen día.
7: ¿Qué tal? Muy buenos días, Marcelo, y a toda la audiencia de Radio Herbol. Justamente aquí estamos preparados para hablar sobre lo que va a ser mañana el gran clásico paseño.
4: Ahora, yo les planteo, chicos, el clásico, el del domingo, es por la Copa de la División Profesional, no es el clásico importante, no es el clásico que da el campeonato. La pregunta es esa, ¿va a tener su atractivo especial? ¿Va a ser llamativo? ¿Será un clásico lindo? ¿Se jugará bien? ¿Qué opina?
5: Bueno, a ver, si manejamos el término de jugar bien, ahí podemos dejarlo entre paréntesis, ¿no? Al ver lo que van a proponer ambos equipos en el campo de juego, desde el inicio, desde las formaciones. Pero siempre este picante entre Bolívar y Strongers, creo que desde la primera vez que se ha jugado este partido, creo que es uno de los compromisos más importantes del país. Por algo no simplemente se denomina el clásico paseño, sino el clásico boliviano.
4: Claro.
5: Entonces, sí, entonces creo que hay una manera de que mañana sea importante. Por ahí no con los puntos, por ahí no con la relevancia de este campeonato, que es el segundo ahí en el parámetro de la división profesional, por supuesto, de la federación. Y creo realmente que por ahí le quite ese ápice. Pero Marcelo,
4: clásico es clásico.
5: Clásico es clásico. ¿Cuántas veces dijo? No importa cómo llegas al clásico. El clásico no se juega, el clásico se gana.
4: Ahora, Sebastián, yo tengo el recuerdo del año pasado del clásico de la Copa de la División Profesional, justo del mismo torneo, que fue inclusive más entretenido que el otro. ¿Por qué? Porque hay un detalle fundamental. No hay la presión como habría en el torneo grande. No hay la presión. El año pasado, ¿te acuerdas? Fue un partidazo. Jugaron 4-3, terminó el partido de ida y de vuelta hasta el último minuto. Entonces, ¿vos crees que pueda suceder algo igual? ¿Que eso es lo que tiene a favor este clásico?
7: Todo puede pasar en un clásico, si bien es verdad. Ambos equipos llegan bien este partido, pero bueno, por ejemplo, aquí te doy un dato. Los últimos 10 partidos entre Bolívar y The Strongers, 4 los ganó Bolívar, 4 terminaron empates y 2 solamente lo ganó el cuadro de Atigrado. Siento yo que hay una ligera favoritismo por el conjunto celeste, pero bien lo habían dicho aquí, un clásico es un clásico, cualquier cosa pueda pasar, y por esto del espectáculo, ojalá sea un buen partido, un buen jugado, porque también este partido, si bien Bolívar lo auspicia de local, va a haber mucha gente, tanto de Bolívar y de Strongers, y los precios son muy accesibles. Fíjate que la curva, tanto la norte y la sur, están a 55 bolivianos, la general a 75 bolivianos, la preferencia 130 y la butaca 200. Es un precio accesible, diría yo, para toda la gente que pueda ir, y un lindo domingo en familia viendo el clásico paseño, y no solo paseño, el clásico boliviano.
4: Hay una particularidad, ¿no? Bolívar es el local para efectos de recaudación, pero también Bolívar va a ser el local para ese último clásico, porque acuérdense que todavía ya se jugó el primer clásico en el torneo todos contra todos, y el que va a definir ya, y es clásico definitorio, el que va a venir después de en octubre, ese también lo tiene de local Bolívar. Adriana, hay algo lindo que pasa en la ciudad de La Paz, y a diferencia de otros lados, inclusive de Santa Cruz, que todo se vuelve muy pasional a veces, y a veces la pasionalidad te lleva a otras cosas. En La Paz tenemos la particularidad de que podemos ir al clásico y sentarnos en la tribuna de general, un estronguista y un bolivarista. La mamá estronguista, el papá bolivarista. Sí. Y podemos disfrutar en familia. Yo creo que eso lo tenemos que rescatar siempre, ¿no?
6: Claro que sí, también aportando a la información, informar a los al público que menores de 15 años entran gratis.
4: Ese es el detalle lindo también, ¿no? Los sí. chicos tienen esa particularidad.
6: Sí, sí, exacto. Perdón, me equivoqué. 5 años. Menores de 5 años ingresan gratis.
4: Es una alegría.
6: A cualquier sector excepto butaca.
4: Eso está muy bueno. Y eso de compartir con la familia, Adriana, es muy, muy especial.
6: Claro que sí. Es un domingo con un clima caluroso.
4: Y está mejor, ¿no?
6: Claro. Sí. Festejar en familia, gane quien gane, ¿no?
4: Vamos a tener un clásico no solamente lindo por el clima, porque el Cenami anuncia buen clima, sino que también buen horario. No sé qué les parece el horario. Yo preferiría las... Yo siempre digo, ¿no? Cuatro, el clásico cuatro es 4 de la tarde, 3:30 por ahí. 17:15 igual no lo veo mal. ¿Qué opinan de eso?
6: El clima va a estar fresquito, yo creo.
4: Sí, ¿no? Ese es el detalle, ¿no? Además, al ser a las 17:15, ponele que a las 18:30... 19 ya va a estar terminando todo aquello y hay mejor predisposición inclusive de movilidades para volverse a casa. Eso está muy bueno.
7: Sí, justamente, porque inclusive hay clásicos, usualmente suelen ser muy tarde, por ejemplo, a las 8 de la noche.
4: Y en domingo peor todavía, ¿no?
7: Sí, justamente. Y este horario me parece asertivo, a las 5:15, terminará eso de las 7:15 más o menos, el clásico. Siempre hay ese tema de la movilidad, la preocupación de la gente que va, pero a esa hora considero que va a estar aún, va a haber autos, es una buena hora, aunque siempre el... Los partidos a las 4 de la tarde personalmente son mis favoritos.
4: Sí, no, sí. Y de mí también, yo me anoto en esa situación. César, ¿quién llega mejor? ¿Quién es el favorito de este clásico?
5: Le pongo a la Academia Paceña. Le pongo al Bolívar por el tema de los partidos. Que mira, al Bolívar le ha pasado mucho en los últimos años, creo que en su historia, cuando queda eliminado de una copa internacional como es la Copa Sudamericana, le pasa ese mal de copas, ¿no? Es uno de los equipos a los que sí le pesa, pero ha demostrado en esos dos últimos partidos post eliminación de Copa Sudamericana que ha podido sobrellevar. Es más, se ha puesto como líder el campeonato cuando estaba a 8 puntos. Bueno, muchos dirán, ¿no? Always Ready cayó y todo lo que hablaban en el anterior bloque. Pero Bolívar hizo lo suyo, hizo su tarea ganando, goleando en Oruro, haciendo 4 goles en La Paz, a la BB, bueno, otro equipo también que está por ahí, por abajo de la tabla, pero creo que no le ha afectado, ¿no? Lo que sí puede ser por ahí para Bolívar perjudicial es no tener a 3 futbolistas importantes, Patricio Rodríguez, Robson Mateus, el mismo Dairon Asprilla con la lesión que tienen, se espera evaluaciones, pero estos 3 futbolistas no van a estar el día de mañana disponibles. Bueno, si uno piensa que este torneo es por ahí el visto a menos, siendo alguna, tampoco iban a ser la partida. Entonces, mucha afectación, no sé qué va a tener mañana. Pero para mí considero que llega mejor Bolívar, pese a que Die Strongest también hizo un buen papel en su último compromiso.
4: Ahora, por el otro lado, Sebastián Sago va a presentar la principal novedad, si así se le puede decir, porque fue lo único que pudo habilitar. Die Strongest va a jugar, yo me imagino que va a jugar este Pachú.
5: Tendría que hacerlo, ¿no?
4: Tendría que hacerlo.
5: Porque no, si pierdes el clásico, o sea, con el debido respeto a los dos equipos, creo que no te afecta, ¿no?
4: Ahora, esa es la pregunta y se las pongo en la mesa como debate. Perder el clásico, está bien, te duele todo lo demás, pero tampoco va a ser el fin del mundo.
5: No es para rasgarse las vestiduras, ¿no?
4: El que va a ser para el fin del mundo es el otro clásico.
7: El de octubre.
4: El de octubre.
7: Ciertamente.
4: El de octubre es
5: porque
4: el
5: que... Porque si hoy vemos la tabla, son 3 partidos, son puntos, ¿no? De diferencia.
4: En claro, es un partido, es una victoria de cualquiera. En el caso de Die Strongest es una victoria y estar ahí a la par de Bolívar, ahí nomás de Always Ready. Para Bolívar, la particularidad que tiene este partido, yo creo que es tratar de evidenciar de que ya ha superado el momento post Copa Sudamericana.
7: Sí, justamente el año pasado, en su eliminación con Atlético Paranaense después de la Copa Sudamericana, volviendo a la división profesional, prácticamente todos sus partidos, excepción creo que uno con Always Ready lo perdió, pero eso demuestra que después de la Copa Bolívar es un buen equipo, se enfoca netamente en el torneo de la división profesional y eso puede ser fundamental para la academia. Pero algo que yo considero que pierde el clásico, si es que hay un perdedor en esta jornada, el siguiente clásico, el de octubre, va a querer ganarlo con más ganas y lo va a jugar con todo, porque va a tener esa espinita de haber perdido este clásico de este domingo, y el próximo clásico, que este sí va a ser de la división profesional, va a querer ganarlo sí o sí.
4: ¿Vos crees, Adriana, que estos partidos son los que le ponen la bandera a lo mejor del fútbol boliviano, ¿no? No hay nada como un clásico. En este caso, nosotros le decimos el clásico paceño, pero ya clásico nacional. Y yo siempre tengo ese debate, ¿no? ¿Por qué le decimos clásico nacional? Porque no solamente es una querencia de los paceños, de aquí los paceños que somos, sino de toda Bolivia, porque vos vas a cualquier parte del país y encuentras a un bolivarista y a un stronguista. Y entonces, por eso es nacional. Yo creo que esa idea es muy fundamental y me parece que por eso es el partido más importante. ¿A vos qué te parece?
6: Estoy muy de acuerdo contigo, Marcelo. Realmente el clásico pinta en todo el país.
4: Es uno de los eventos más importantes. César, hay que cuidarse de las lesiones por ahí. Es un clásico para tener. No creo que sea tan
5: para áspero. Poner la pierna fuerte, sí, ¿no?
4: No va a ser para, no va a ser para un clásico. Pero que sea un clásico con espectáculo, como dije, ¿no? Como el del año pasado.
5: Puede ser, y me parece muy bien la apreciación que realizaste al inicio de esta intervención, porque no hay presión, ¿no? Y eso permite que se viva un buen espectáculo. Y segundo, el jugador se sienta más cómodo, ¿no? Para poder hacer una finta, por ahí, algo que en último tiempo ya no se ve, ¿no? Siempre muy táctico, muy muy monotizado, ¿no? El toque siempre para atrás, pero ahora creo que tiene la licencia de poder, tal vez un pasito más, ¿no? Esa licencia. Simplemente como dato, Marcelo, el próximo clásico de vuelta para esta Copa se va a jugar el próximo 20 de septiembre, ¿no? A tenerlo ojo en dato, próximo clásico.
4: Ese lo tiene a Die Strongest de local, ¿no?
5: De local, Die Strongest va a ser local en aquel compromiso. Y posteriormente, la fecha número 25 va a ser el clásico que defina, por
4: ahora,
5: supuesto,
4: que mencionas... muchas cosas. Y que mencionas esa fecha, justo es la fecha de la fecha FIFA.
5: Mientras y mira cómo lo organizan, ¿no? Es otro
4: tema, otra arista. Claro, justo me mencionaste la fecha y claro, en esas fechas vamos Bolívar. Y esta vez Bolivia tiene que jugar con Paraguay en Estados Unidos. Falta un partido más para asegurar. Entonces, vamos a tener ese partido también así... diferentes alineaciones, no las obvias titulares. Y a eso me refiero.
5: Claro, sin duda alguna. Pero también estuve revisando ahí el calendario. El próximo 6, el próximo 6, Día del Peatón, en el departamento de La Paz.
4: Ah, mira, es.
5: Y Bolívar, bueno, en este caso juega en Sucre, pero Die Strongest tiene un partido habilitado frente al Real Tomayapo. Ya que lo tocas, mira, me lo voy a hacer un poco.
4: ¿A qué hora está?
5: 5:15 de la tarde frente al Real Tomayapo. Le tocó a Die Strongest jugar en plena verbena paseña. Casi le toca jugar en pleno
4: Gran Poder. Le tocó el mismo, porque el viernes igual no le fue
5: igual,
4: bien.
5: Igual no le fue bien. Y ahora mira el día de Peatón. O sea, y esto, lo que tocabas justamente la fecha FIFA, lo voy a sumar este partido de la próxima fecha, ¿no?
4: Y es saber las fechas, ¿no? Ahí es tema dirigencial.
5: ¿Quién va? ¿Quién va a la reunión? Bueno, ya seguramente lo vas a hablar, Marcelo, en la semana de estos detalles, ¿no? De Strongest, 5:15 el próximo domingo. ¿Cuándo es día del Peatón?
4: Pero que o sea, se le hace.
5: Terrazas,
4: hay que llamarle a Terrazas.
5: Que metida de pata, ¿eh?
4: Sebastián, gracias por haber venido. Una alegría y nada, ¿qué esperas del clásico para finalizar?
7: Yo espero, como todo buen hincha del fútbol, goles, emociones y. Gane quien gane, va a estar muy bonito este espectáculo del clásico paceño. Invitar a todos que vayan mañana un domingo a las 5. Es buen horario para compartir en familia. Como le habían mencionado, uno puede ser el papá del Bolívar, la mamá del Tigre o...
4: la familia.
7: La familia puede ser diversa y aún así se puede compartir. Sí. Eso es lo bueno del clásico paceño, bueno, clásico nacional en dado caso.
4: Adriana, gracias por haber estado con nosotros en esta jornada.
6: Oh, muchas gracias y nuevamente invitar a toda la familia que asista a este clásico que va a estar muy emocionante. Las entradas están totalmente accesibles, un domingo en familia y Que gane el mejor.
4: A disfrutar el fútbol. César, gracias por haber estado con nosotros.
5: Bueno, muchísimas gracias por la oportunidad, por supuesto, aquí al World Deportes y por los cursos que estamos llevando a cabo en estas sesiones, ¿no? Árbitro principal, Dilio Rodríguez, para el día de mañana.
4: Casi inadvertido ha sonado el árbitro para este clásico.
5: Inadvertido, pero bueno, por acotación. Y si me preguntas, que espero que hiciera un clásico similar al que se vio el 2024, no sé, ese 4-4, por ejemplo.
3: Partidazo
5: que se vio en aquel momento, así que me esperaría uno similar, la verdad, así para decirlo. Gente linda, muy buenas tardes, bueno, buenos días, hasta luego.
4: Un abrazo grande para todos, hasta aquí Tribuna Caliente, en Voces Unidas, aquí en la Red Herbol. Abrazo grande para todos, chao.
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0: Bueno, queridos amigos de la Raider Ball, toda la primera media hora hemos estado acompañados del curso de relato deportivo que está finalizando y, como ustedes han podido escuchar, son talentos realmente jóvenes que tienen el interés y que además con seguridad los vamos a escuchar en próximos programas de Marcelo de la Cruz o en otros medios de comunicación, porque ellos están siendo formados justamente para que tengan las herramientas para hacer un buen relato deportivo. ¿Qué te ha parecido, Guito, este grupo?
1: Permíteme decir lo siguiente. Normalmente, cuando hay estos cursos, uno se lleva varias sorpresas. Para empezar, uno cuando tiene una bonita voz, cuando se la trabaja, mucho mejor todavía. Pero cuando se tiene que hacer el reto de hacer un comentario o un relato deportivo, es mucho más exigente. Tiene que tener algunas cualidades, especialmente de conocimiento de lo que vas a hablar. Bueno, en cualquier Exacto. materia, pero en deportivo es mucho más. Tu memoria, tu cabecita tiene que ser muy ágil y tiene que ir en comparación con lo que vas a decir. Los chicos que presentamos, los seis que estuvieron acá, muy bien. Lo que aquí simplemente se necesita es voluntad y muchas ganas. Y los tres chicos, los seis chicos, excelente.
0: Y práctica, eso es lo más importante. Totalmente. ¿No? Lo que hacemos aquí en Herbol es darles las herramientas, ellos ya saben las técnicas y lo que tienen que hacer ahora es practicar y poner esto, no dejar, porque la locución, el relato, la narración, toda cosa que aprendemos, si no la practicamos, no tiene buenos frutos.
1: Tranquilamente a la muchacha en cancha para hacer la cobertura, a los dos chicos de comentaristas junto, digamos, a Marcelo de la Cruz. Bien, se puede llevar adelante.
0: Ya hay un equipo, ¿no? Entonces, ha sido una linda experiencia escucharles y, bueno, en realidad este espacio es para esto, para que podamos, la gente que hace los cursos pueda poner en práctica lo que ha aprendido y en algún caso también comentarnos su experiencia, cómo va a ser lo que vamos a hacer ahora. Estoy acompañada de Isabel y de Yaruska. ¿Cómo están? Buenos días, bienvenidas.
2: ¿Qué tal? Buenos días.
0: Una alegría tenerlas con nosotros. Ellas han sido parte del curso de aprender videos con el celular. Y este curso ha durado toda una semana y ayer hemos concluido el curso. Y para nosotros es muy importante saber qué han avanzado, qué es lo que más les ha gustado y, sobre todo, qué se llevan que va a ser útil para su trabajo. Yaruska, tal vez tú nos puedes comentar un poquito.
2: Sí, justo, por ejemplo, nosotros hemos escuchado el curso en la radio y para mí ha sido de gran ayuda porque prácticamente yo hacía los videos de forma empírica, pero a manera que nos han enseñado a estructurar el tono de la voz y me parecía que las clases han sido muy personalizadas porque el licenciado venía y nos indicaba. Esta es la forma que debes hacer, así vas a editar tus videos, si puedes colocar esto o esos detallitos. Entonces, para mí, en lo personal, ha sido muy práctico los cursos.
0: Y, Yaruska, ¿esto te sirve para hacer ha tenido alguna utilidad para el trabajo que tú haces?
2: Sí, evidentemente, porque esto ha nacido bajo una necesidad, ya que nuestro departamento ha sufrido los bloqueos, a veces tenemos diferentes problemas. Entonces, en ese tiempo nosotros hemos aprovechado para hacer videos o para hacer los lives, que ha sido de gran ayuda, ¿no? Y también para mejorar las fotos, nos ha enseñado, por ejemplo, cómo debemos enfocar una imagen. Eso podría tal vez yo indicar.
0: Gracias, Yaruska. Isabel, contanos, además que estamos gozando de un trabajo que tú haces, que también además ha sido... Lo has presentado, digamos, en estas semanas, mostrado tu arte y me imagino que los videos que ahora vas a hacer también van a ser para promocionar este arte.
3: Efectivamente, la verdad yo tomé el curso porque tengo un emprendimiento que es el de hacer flores con parafina en ramas secas. Entonces el curso me sirve mucho porque... No sabía yo hacer videos, ni siquiera sabía hacer el tema de la IA, porque es Bueno, yo normalmente hago mis cosas personalmente y no tenía ningún tipo de apoyo, digamos, en relación a este tema de hacer un video, de poder mostrar mi arte, ¿no? Porque efectivamente yo lo hago en mi casa y con el material que puedo conseguir. Sin embargo, ahora con toda la enseñanza del curso, he visto varios tópicos que no lo sabía. Incluso por la experiencia de todos mis compañeros, he visto las posibilidades de ampliar tal vez el campo de acción en mis flores o mejorarlas. Y la verdad, la instrucción del profesor ha sido muy buena en mi caso, porque me ha enseñado mucho de lo que yo no sabía. Entonces, incluso me ha dado él tips que puedo utilizar en mi trabajo, en mi emprendimiento, y eso me ha gustado mucho. Estoy muy contenta del curso.
4: Qué bueno. Sí, decíamos ayer que, bueno, ha pasado volando el tiempo, ¿no? Son 5 sesiones en realidad, que normalmente hacemos 5 sesiones en los cursos de foto, en los cursos de video. Pero definitivamente uno se engancha tanto con el tema que quiere pasar más tiempo, ¿no? Y eso es bueno, porque cuando el curso es bueno, también uno quiere tener un poquito más, ¿no? En cambio, cuando un curso, digamos, es un poquito más aburrido, ya quiere uno que acabe y terminar esto. Pero creo que ese no ha sido el caso, ¿no? Y ustedes están yendo ya con un video, además, producido, ¿verdad? Con una temática que han trabajado.
2: Sí, evidentemente el profesor, con también ayuda de nuestros compañeros, hemos realizado videos, parte de ellos nos ha contado su historia y ha sido muy bonito porque nuestros diferentes compañeros estaban en diferentes ramas, pero han podido sacar sus historias, la forma que trabajan. Por ejemplo, teníamos nuestra compañera que era Mónica, igual nos ha dado tips de salud que nosotros nos hemos quedado sorprendidos.
4: Qué lindo.
2: Sí.
4: En realidad, en estos cursos lo que tratamos es que el público sea heterogéneo, es decir, que tengan vengan diferentes ramas de estudio, de trabajo, incluso de edades, porque eso también ayuda a que el proceso educativo sea de alguna manera participativo y eso, ¿no? Por ejemplo, si uno es de la rama más comercial y el otro todavía no ha incursionado en eso, entonces se pueden apoyar con ideas, con sugerencias y bajo la guía, en este caso, de Roberto Mikihiro, que es el encargado, el que hace toda esta magia con los estudiantes para que ellos se vayan también con herramientas claves, ¿no? En tu caso, Isabel, ¿qué herramientas recuerdas que te estás llevando y que no conocías?
3: Digamos, en el tema del TikTok, yo tenía intenciones, digamos, de promocionar mis productos. Sin embargo, no tenía idea de cómo se hacía. Y la verdad, ahora aprendí mucho en relación a la inteligencia artificial. Por ejemplo, yo la conocía porque he oído alguna vez al respecto, pero no la sabía usar, ni siquiera la tenía en mi celular como una aplicación. Y la verdad es muy interesante y me va a ayudar mucho. Como digo, el tema de incursionar en nuevas cosas, en nuevos productos, ¿no? Porque en realidad mis productos son más de exposición o son temas de alegrar tal vez un ambiente, ¿no? Y con diferente producto, porque de hecho las flores son eternas en este caso, ¿no? No se van a marchitar ni van a perder el color. Y lo que va a hacer es adornar, digamos, adornar la casa o el ambiente de alguna persona que desee contemplar el tema, ¿no?
4: Claro. Y aquí tenemos un lindo ejemplo para la gente que nos sigue en redes sociales. Isabel nos ha traído uno de los trabajos que hace de estas velas con parafina y que ha sido el motivo también para que ella pueda inscribirse al curso, ¿no? Y felicidades, Isabel, porque el trabajo que hace es que además es manual, es muy lindo y es muy valioso, yo diría, porque como dices, son flores eternas, es algo que uno puede guardar y con seguridad con los videos que tú vas a hacer va a incrementar el interés de la gente para que puedan llamarte, hacerte algunos pedidos. Y bueno, lo importante también es un buen video, se posiciona bien también en el TikTok, ¿no? Sí. Llama la atención y eso también les ha enseñado Roberto, ¿no? Adicionalmente a hacer el video, también cómo la historia tiene que cautivar para que la gente se sume a tenerle más likes, más seguidores en nuestras redes sociales.
3: Claro, el tema, por ejemplo, de contar una historia, eso, o sea, nos ha enseñado a contar una historia que llame la atención, ¿no? Que no se pierda en el TikTok, sino que la persona que lo vea a través del TikTok o de la propaganda, digamos en este caso para mi trabajo, tome más interés y quiera saber más al respecto. Uh-huh. Y también, digamos, dar una clase donde pueda enseñar cómo se hace, para que vean lo que realmente es el trabajo, el tiempo que se toma, y tal vez aprecie más el costo, ¿no? Porque a veces uno dice, ¿por qué tan caro? Sin embargo, no sabe lo que cuesta hacerlo. Eso más que todo.
4: Claro, y uno lo que cuesta hacer y también el conocimiento adquirido para hacer esto, ¿no? Y bueno, ahora las redes sociales nos permiten tener tutoriales, qué es lo que podrías hacer, pero estos tutoriales normalmente también la gente los vende a través de los canales. Entonces, exacto, hay que descubrir bien todo ese marketing ahora digital que tenemos y es poderoso, ¿no? Usando bien las redes sociales podemos llegar a los públicos que no habíamos pensado. Bueno, nos vamos a ir a una pausa y luego de la pausa seguimos conversando con los participantes del curso de video por celular.
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11: Diez de la mañana con 49 minutos y seguimos con este curso. Además que, bueno, vamos a decirle a la audiencia que nuestro curso era hombres y mujeres, pero hoy las mujeres han sido las valientes para venir a comentarnos un poquito de lo que ha sido este curso. Y estoy también con Maricruz. ¿Cómo estás, Maricruz? Bienvenida. También has hecho este curso. Contanos cuál ha sido tu experiencia.
12: Muy buenos días. Sí, agradecida por la invitación y por poder contar la experiencia de este curso. Pues bastante beneficioso lo que se ha aprendido. Siempre en diferentes cursos o en la carrera sí te hablan de cómo tiene que ser contada una historia y cómo tiene que ser grabado un video, pero se te olvida. Y cuando vas y grabas, bueno, voy a hacer esto para redes, no te fijas en que sea organizado, en que tenga un inicio, en que tenga un final, en que tenga algo que llame la atención. Y eso es lo que nos han recordado en este curso. El facilitador realmente muy bueno, muy paciente, y nos ha dado todas las indicaciones que necesitamos para poder hacer un buen video. Mis compañeros ya lo decían, tienen un emprendimiento y esto les va a servir mucho para que puedan ofrecer lo que tienen. Yo más me iba por hacer buenos videos en lo que se refiere a las redes que manejo, digamos. Entonces eso es lo que he aprendido, bastante beneficioso, recomendable el curso, tómenlo si se vuelve a dar. Y pues agradecida con Herbol y agradecida con el facilitador.
11: Mari, ¿qué tipo de video has hecho tú? Si no era para un emprendimiento, ¿qué tipo de videos vas a hacer?
12: Abstracto. Bueno, yo he trabajado al final en un trabajo, en una mención, digamos, o invitación a ver la página para conocer historias sobre las canciones antiguas, las canciones de antes que no se olvidan. Eso es lo que hice, pero sí, más o menos música es lo que quisiera basar mi página personal.
11: Claro.
12: Y hacer eso. Y eso es más o menos lo que he trabajado.
11: Realmente es muy interesante porque justamente el hecho de que cada una tenga un interés diferente, sí, hace que también va potenciar algunas cosas, algunas otras herramientas. En el caso tuyo será un poco más el audio.
12: Sí.
11: Acompañado al video, en el caso de Isabel, un poco más la imagen para que puedan verse sus flores y tal vez más adelante hacer ese video tutorial que sería muy lindo. Y en el caso de Yaruska, este emprendimiento que tiene ella, ¿cómo te va a ayudar Yaruska? Coméntanos.
13: Por ejemplo, los videos que nosotros realizamos me ha ayudado a llegar a clientes, a Rurrenabaque, a Cobija, a lugares que tal vez yo nunca conocía, pero sí hemos podido llegar a esos clientes, ¿no? Por ejemplo, este es mi emprendimiento y no, de igual forma agradecida con la Radio Herbol porque me ha ayudado, me ha podido sacar de diferentes dudas, situaciones que yo tenía. No, eso podría yo indicar.
11: Contanos un poquito de tu emprendimiento, en qué consiste, qué es lo que vas a mostrar a través de los videos que has hecho.
13: Por ejemplo, este es nuestro emprendimiento. Nosotros traemos accesorios de vehículo, los distribuimos a nivel nacional. No, el objetivo principal es que estos productos sean de calidad y puedan y les pueda durar bastante tiempo. Ese es nuestro objetivo principal. Y más que eso, más que una marca, también indicarles, agradecerles a todas las personas que tal vez han confiado en nuestros productos, porque siempre están los bolivianos detrás de eso. Cuando hacemos el transporte, es boliviano. La agencia que nos ayuda es boliviano. Los estibadores son bolivianos. Las personas que nos colaboran son bolivianos. Entonces, confiar, dar ese apoyo a las empresas, a las importadoras, que realmente amamos este país.
11: Qué lindo lo que dices, porque toda esa cadena de producción que has mencionado, que es todo el transporte, la movilización, hasta que llegue el producto aquí, que sea boliviano, ¿no? Netamente a veces confiamos más bien en el extranjero para que nuestros productos sean más garantizados, pero qué bueno que ustedes en este emprendimiento estén apoyando también a la gente nacional y dando empleo de alguna manera, ¿no? Eso es lo importante, así que vamos a seguir. Pueden ahora, antes de ya cerrar nuestro espacio, decirnos, por ejemplo, dónde podemos ver los videos que has hecho con tus flores, querida Isabel. ¿Hay alguna cuenta? ¿Todavía no? ¿Todavía no?
2: No, la verdad todavía no hay ninguna cuenta porque estoy empezando a incursionar, ¿no? La verdad, el tema, por ejemplo, en mis flores, necesito ramas secas que no las consigo aquí en La Paz, entonces las traigo de Sorata, ya porque, bueno, ahí es pura naturaleza, ¿no? Y aquí, la verdad, las plantas o los árboles que hay son un acto público, ¿no? Entonces, claro. No las puedo disponer. De todas maneras, después del curso muy interesante, muy lindo que pasé, y como decían mis compañeras, el instructor me ha ayudado con muchos tips, y todos mis compañeros en realidad, porque todos han opinado al respecto. Entonces yo recién voy a abrir una página, recién voy a incursionar en el tema del TikTok, pero a través de este curso lo voy a hacer muy bien porque he aprendido mucho. Muchas gracias.
11: Gracias a ti, Isabel, por la confianza en Herbol y también porque la idea de nosotros darles herramientas en locución, en el relato deportivo, como escuchaban antes, en video, en fotografía, es para que mejoren sus productos y también los hagan visibles, ¿no? De una mejor manera. Así que nosotros muy felices también de que se vayan con estos insumos. Yaruska, para despedirte igual, una invitación, ¿dónde pueden ver tus videos, los videos que has producido?
13: Estamos en la página de TikTok con uranio/razi, o de caso contrario también nos pueden encontrar en Facebook con La Paz Uranio Razi. Esas son nuestras páginas, seguimos trabajando y modificando también.
11: Y bueno, que además se vaya nutriendo más tu página con estos nuevos videos que vas a producir.
13: Sí, gracias.
11: Y Mari, tú también haz tu despedida y también puedes invitar. Vamos a tener este curso en 2 semanas, se va a abrir nuevamente, solamente sábados para la gente que trabaja y que no puede hacerlo en semana. Vamos a tener el curso de video por celular durante 5 sábados. Entonces,
12: bueno, muy agradecida nuevamente por la invitación y por haber sido partícipe del curso. Soy casera de Herbol, es que puedo recomendar los talleres que se dan acá. Definitivamente tomen el taller que se va a dar los sábados, mucho más fácil también para los que trabajan en semana y van a aprovechar y van a conocer, como dijo Isabel, todos los tips que necesitan. Lo bonito era la diversidad también del grupo y que hemos conocido cada quien debilidades y fortalezas del otro, y hemos aprendido uno del otro, aparte del facilitador. Anímense a tomar el curso y el taller con el instructor Roberto Miquijiro,
11: ¿no? Sí, Roberto es nuestro especialista en todo lo que es redes sociales, audiovisuales, multimedia, inteligencia artificial. Entonces, él está siempre muy dispuesto y tiene mucha paciencia además para enseñar. Eso es algo que valoramos. Y este curso además les ha enseñado el saber herramientas para grabar, para hacer la historia y también para editar y tener ya el producto final, ¿no? Entonces, muy agradecidas con Isabel, Yaruska y Maricruz, que han estado hoy en este espacio de Voces en Formación. Nos vamos y nos vamos muy felices porque hemos cerrado 2 cursos muy importantes, y que son parte de todo lo que hace el área de formación en Herbol. Así que un saludo grande a todos. Chao, Huguito. Nos vemos hasta el siguiente sábado. Que estén muy bien.
14: Un gran abrazo para todos.
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18: La vida fluye, nada nos detiene.
19: Hay momentos en la vida en que necesitamos recordar esa ley de oro: trata a los demás como quieres que te traten. Y es verdad, si buscamos un buen trato de la vida, tratemos bien a la vida. Si buscamos un buen trato de los demás, tratemos también a los demás. Y si queremos ser fuertes, valientes, seguros, también tratémonos a nosotros mismos con esa valentía, con esa seguridad, con ese cariño. Si tu cuerpo quieres que te trate bien, trata bien a tu cuerpo y también a tu alma.
18: La vida fluye, nada nos detiene.

0: Es la hora 10:59 minutos.
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0: Días.
1: ¿Qué tal? ¿Cómo estás, querido Tato? Un abrazo para Gabo, para Eloísa y para toda la gente de Otra Voz. Bienvenidos.
0: Vamos a empezar con una campaña de prevención de la trata de personas y tenemos como invitados a Mía de la Quintana y Carlos Márquez, quienes nos van a explicar un poco de qué trata esta idea que la han denominado como Salva. Mía, buenos días.
2: Hola, buen día. Gracias por el espacio. Un gusto estar con ustedes.
0: Carlos.
3: ¿Cómo estás? Muy buenos días. Un gusto estar acá presente en su programa.
0: Cuéntenos un poco esto de la idea Salva, que me parece una idea muy interesante en el sentido de la prevención contra la trata de personas, que realmente se ha hecho mucho más visible, si bien existía hace mucho tiempo, pero creo que es muy importante ahora tener una especie de aplicación donde se pueda difundir esta información, que creo que es muy importante. Mientras más rápido, mejor.
3: Claro que sí. Bueno, yo te cuento un poco. Esta campaña nace de un proyecto que llevamos como ONG de Pueblo Diferente, que se llama Conexiones Seguras. Ya en este proyecto estuvimos trabajando en Irupana, Cobija y Tarija. Hablando en las escuelas con estudiantes, padres de familia, vimos que este medio tecnológico que ahora tenemos es un arma. Si bien nos ayuda para muchas cosas, pero tenemos el problema de que el mal uso es mucho más grande que el beneficio, ¿no? Tenemos temas de funeos, donde hay algo que uno puede hacer mal o directamente lo suben a la red con alguna mentira o una mentira a medias, que se diría, pero por no ir por los temas legales, piensan que es una herramienta de chantaje. Que eso sería lo más simple que puede pasar acá, ¿no? Pero después llegamos al tema de la trata de personas, otro delito que sale aquí ahora como medio, el digital, ¿no? Todo inicia desde que una conversación con alguien que no conoces de otro país y te empieza a conquistar, ¿no? Entonces, en esa conquista te incita a verte en un lugar y quedar y puedes ser víctima de trata, ¿no? Entonces, de ahí es que nace esta campaña, decimos, es hora de actuar. La ONG llama a la Organización Internacional para la Migración, al CEDMUD, el Servicio Plurinacional de la Mujer, y decimos, trabajemos, hagamos algo diferente para que podamos prevenir a las personas, a los jóvenes, a adultos y a los niños.
0: ¿Cómo surge esta idea? ¿A partir de qué?
2: ¿Carlitos?
3: Bueno, surge de que justo en esta intervención que tuvimos, muchas de las historias que nos contaban eran de personas que eran captadas por este medio, ¿no? Y niñas que eran recogidas de un municipio y la comunidad se levantaba y lograban rescatarla en otro. Entonces, es una problemática muy grande que tenemos. Hemos estado en fronteras, como te digo, Cobija, en Tarija, hacia el lado de Yacuiba, y es muy repetitivo, ¿no?
0: ¿Y esto surge entre qué edades más o menos de niños y niños y niñas debe ser, niñas, ¿no? Sí. En mayoría niñas, seguramente.
3: Sí, los más pequeños, digamos, de 8 años para abajo y por hasta los 12, el contacto que tienen es mucho por los juegos, ¿no? Los juegos digitales, decir, Free Fire y demás. Entonces, ahí te empiezas a hablar con desconocidos y dice, tengo amigo en otro país. Para ellos es normal, pero no miden el riesgo al que se están metiendo. Y bueno, más adelante el rango de edad de captación más va desde los 14 años para adelante y las víctimas son las mujeres en la mayoría de los casos.
0: Y bueno, esta idea no solamente debe funcionar, ¿no?, para el tema de la trata de personas, sino también para los fraudes digitales, seguramente.
3: En este momento está pensado netamente para la trata, porque vimos que hay mucho mensaje de oferta laboral, como lo que teníamos recientemente, que fueron captados hombres en Santa Cruz, en Cochabamba, para ir a trabajar a Rusia y terminaron en un conflicto bélico. Entonces, el tema laboral también se ha vuelto la conquista a través de las redes.
0: Y este tipo de denuncias funciona con, al parecer, con un chatbot. En este caso, ¿cómo se realiza una denuncia o qué tengo que hacer yo si siento que alguien está vulnerable a poder ser víctima de esto?
3: Tenemos esta campaña. Se maneja dos áreas. Una es, tenemos videos de concientización y la otra es este chatbot, que te voy a invitar a que lo pruebes, que este chatbot te ayuda a prevenir, ¿no? Es netamente preventivo. Toda la actuación lo realiza ya la

0: policía. Si bien el chatbot te da un número de emergencia, que es el 122 de la policía como tal, nuestro chatbot no puede actuar, ¿no? No es un efectivo policial, pero sí te va a prevenir, ¿no? Digamos, hay jóvenes que están en la noche en sus habitaciones y les llega una oferta laboral o les empieza a hablar una chica o un chico. Entonces, esa conversación puedes subirlo al chatbot y el chatbot te va a responder de tal manera que te diga, hey, cuidado, esta es una señal de riesgo, habla con algún adulto, cuéntale a alguien, o si es un caso muy extremo, te dice, llama al 122 y contáctate con la policía.
1: Esto a partir de capturas de pantalla, supongo.
0: Capturas de pantallas, puedes mandar audio, el chatbot te puede reconocer una emergencia, digamos, si tu voz está muy rápida o alterada, el chatbot te va a reconocer y te va a guiar, ¿no? Haciendo las pruebas, yo le ponía, estoy en Santa Cruz, en un lugar que no conozco, no tengo mis documentos, y me guiaba, busco una tienda cercana, trata de escapar de alguna manera, busca una tienda cercana donde te refugien, cuéntales, ve a la policía. Entonces, este chatbot te ayuda de esa manera, ¿no? Como te puede decir, esta es una situación de riesgo, como te puede decir, puedes escapar de esta manera y acude a tal lugar.
1: ¿Cómo puedo encontrar a este chatbot?
0: Por favor,
2: Súper.
0: mira.
2: Bueno, el chatbot tiene un query de acceso directo. Entonces, se utiliza por WhatsApp y el chatbot es. El query está actualmente pineado en nuestras redes sociales, en Facebook y en Instagram, como Pueblo Diferente o ONG Pueblo Diferente. En TikTok no lo tenemos pineado todavía, pero igual ahí pueden encontrar los videos de concientización.
1: Perfecto. Y algo que también me parece muy importante es el hallazgo de la identidad. O sea, en el sentido de que, por ejemplo, a mí me puede dar vergüenza compartir este tipo de información de que, y realmente no me gustaría que sepan, digamos, quién soy. Esto actúa de forma anónima, se enlazan los datos. Ahora que está un poco conflictivo el tema del uso de tu identidad, ¿no?
2: Súper, no, los datos son completamente anónimos, entonces no queda registro del perfil ni de los datos de la persona que está utilizando el chatbot. Justamente la idea es que no se llegue a las víctimas, sino que se pueda llegar antes a la prevención. Entonces, nos vamos más por ese lado.
1: ¿Cómo puedo hacer la prueba en este momento?
0: Puedes traer tu celular,
1: A
0: te
1: ver.
0: invito a escanearlo el QR y vas a ver cómo funciona nuestro Salva.
1: A ver, vamos a hacer la prueba aquí en vivo. En la radio, Hugo, si nos puedes enlazar un poquito las cámaras. No sé si lo hemos compartido con producción el QR, los vamos a poner también en la pantalla, si nos pueden ayudar ahí atrás en producción. Entonces, a ver, creo que un poquito el brillo, ahí estamos perfectos. Campaña contra prevención, ingresamos a partir del QR que se encuentra pineado, nos dijo Mía en el Facebook y en el Instagram de Pueblo Diferente.
0: Ahí tienes un
1: Y.
0: mensaje opcional directo, hola, ¿no? Entonces mandamos el hola y ya Salva te va a ir respondiendo. Entonces lo puedes mandar y ya
1: Okay.
0: tienes ahí la respuesta. Mientras va cargando, yo te voy contando que esta campaña busca trabajar con empresas privadas, con alcaldías. Ya tenemos un convenio con la Alcaldía de La Paz, entonces nuestros videos de concientización van a circular en el Puma Qatari. Estamos terminando las negociaciones con Santa Cruz La Ferroviaria Oriental, que va a estar también los videos dentro de los trenes. Entonces estamos armando una campaña muy grande, es a nivel nacional. Y muchas gracias más bien por aceptarnos esta entrevista y ver que todos trabajamos para salvar vidas, ¿no?
1: Lo que me llama la atención de este chatbot es que tiene tres enlaces, quienes pueden pinearlo ahí en la pantalla. Uno dice aprender, el otro ver engaños y el otro necesito ayuda. Entonces, esto también, aparte de poder realizar las denuncias, asumo que te ayuda a concientizar y también a hacer campañas, ¿no? Esto se puede hacer en campañas en colegios, lo han proyectado así, en instituciones educativas, tal vez.
0: Sí, esto va a entrar a las unidades educativas. Estamos viendo con el Ministerio de Educación cómo poder mandar este mensaje a los niños de prevención. Y como te decía, queremos estar en muchos lugares. Puma, en la ferroviaria. Entonces, esas alianzas que estamos teniendo con las empresas va a ayudar a que nosotros también podamos capacitar a su personal y ellos puedan cuidar a sus familias, ¿no? Es como todos estamos involucrados. El ecosistema tiene que funcionar así. Nosotros vamos a dar el mensaje a un padre de familia para que cuide a su hijo y su hijo pueda hablar con su amigo, su hermano y demás, y todos ir protegiéndonos.
1: Así es, les agradezco por la visita el día de hoy. Quiero hacer mención una vez más a Pueblo Diferente en Facebook e Instagram, con esta idea tan importante que es un chatbot contra la prevención contra la trata de personas. Un mensaje de despedida mía.
2: Súper bueno, decirles a las empresas que quieran unirse a nuestra causa que estamos abiertos, que los esperamos. Como mencionaba Carlitos, ya estamos en tratativas con varias, pero obviamente nosotros estamos buscando en este momento visibilización de la campaña entera, porque estar informados es estar en una posibilidad de prevenir. Entonces, la idea es justamente que la campaña pueda llegar a todos, y las empresas que estén en restaurantes, buses, etcétera, etcétera, todos nos pueden ayudar.
1: Carlos.
0: No, muchas gracias por la invitación. Todos vean que Salva puede salvar tu vida, ¿no? Entonces, apoyemos esta causa y cuidémonos.
1: Con ese pregón nos vamos a nuestra primera pausa. 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
6: Bienvenidos, están en Otra Voz, Tato. Después de mucho tiempo te veo en el estudio.
7: Dos semanas.
6: Te has dado vacaciones, pero me alegra mucho ya estar contigo acá otra vez en el último fin de semana del mes de agosto. Se nos ha ido el mes de la patria. Y con este tipo de noticias que son importantes, ¿no? Este tema de la prevención contra la trata de personas, creo que es fundamental. Y para Otra Voz, justamente es importante dar la capacidad también de mostrar este tipo de cosas que incentivan y protegen a la sociedad en su conjunto. Entonces, bueno, desde este espacio hemos tratado de que la gente se entere de esta alerta temprana salva para que la gente que esté sufriendo algún tipo de acoso o demás problemas relacionados a la trata de personas, pues puedan tener un apoyo también, ¿no?
7: Es muy importante, como mencionaban en el anterior bloque. Realmente es muy, muy hasta común, digamos, para los chicos ahora poder tener la facilidad de contactarse con personas en el extranjero que realmente en muchos aspectos ni siquiera ponen su foto de perfil y emulan ser una persona real que termina estafándolos o haciéndolos creer o ilusionar que pueden tener una mejor vida en algún otro lugar y terminan aprovechándose de la inocencia de los más jóvenes, en este caso, que realmente, más allá de prevenir, más allá de poder ser una herramienta de denuncia, también al parecer es una herramienta educativa porque te enseña qué responder, qué no, no depositar dinero, no llamar o llamar a una persona mayor para que pueda ayudar. Entonces creo que eso es muy, muy importante.
6: Sí, es importante y va obviamente a ayudar a la gente, como dices, que también está relacionada con las redes sociales. Tato, te cuento algo un poco triste, yo creo, también para los bolivianos. Estamos viviendo varios problemas dentro del país con una crisis económica, con el tema de la crisis de combustible. Pero te cuento que el anterior fin de semana yo me he ido de viaje por temas personales hasta el Perú, vía terrestre por el Desaguadero, una salida fronteriza muy concurrida, muy utilizada, no solo por bolivianos, la mayoría más bien peruanos y extranjeros que van de turismo, obviamente, que son mochileros, que son gente que transita fronteras en el mundo entero. Te cuento, y tengo las pruebas, ahí a Eloisa ya le he pasado un poco de lo que he podido sacar, las condiciones paupérrimas en las que atienden a los ciudadanos bolivianos, ciudadanos peruanos, ciudadanos extranjeros que hacen su paso migratorio por ahí.
7: Totalmente precario.
6: Precario. no solamente precario en el sentido de que no tienes dónde sentarte, sino se está cayendo prácticamente las oficinas donde te atienden. Un trato, pero peor que a animal, ¿no? Lamentablemente, ahí vemos un video de apoyo donde yo estoy haciendo la fila de migración. Para empezar, la fila, no les importa si llueve, truene, relampaguee, se caiga el cielo, te hacen hacer en la calle, ¿no? Y una fila en un lugar donde claramente estás viendo que está inundado por completo. Porque las calles del desaguadero, lado boliviano, están totalmente destruidas. Parece que hubiera pasado por ahí un terremoto terrible y lo han destrozado todo el ingreso, ¿no? Ahí ves un poco de lo que se hace la fila. Más o menos la fila daba... He debido demorar 2 horas, ¿ya? En las 2 horas me he mojado y por eso ahora estoy resfriado. Porque claramente, pues, no hay condiciones para que la gente espere hacer su paso migratorio. ¿Y de ahí qué deriva, Tato?
8: Ahí hay una ventanilla.
6: La ilegalidad. Porque claro, ¿qué te dice la gente? Ah, no, prefiero pasarme así nomás, ¿no ve? Porque voy a hacer 2 horas de fila, me voy a mojar, me van a tratar mal. No tienen ni cambio para poderte devolver el costo de lo que cuesta salir del país, que son 27 bolivianos. Y ahí hay una ventanilla, ¿no?
8: O sea, todavía hay fila adentro,
6: claro,
8: según lo que se ve en la foto.
6: Claro, ese video que les que pasamos ahí por redes sociales es un video, la parte externa de donde es migración. Uh-huh. Tienes que hacer la fila afuera y entras y todavía adentro había unas 50 personas más haciendo fila en lugares donde prácticamente viven, porque comparten ahí todos los días los funcionarios públicos, un lugar donde está lleno de telarañas, donde hay basura y donde claramente vemos que hay una filtración de agua terrible, porque ahí está la prueba. Yo le he sacado esa fotografía en la entrada a la ventanilla de migración, donde estamos viendo que el techo prácticamente está carcomido, ¿no? Uh-huh. Donde llueve más adentro que afuera. Y justamente ahí, charlando con algunas personas que eran de otros países de Europa, por ejemplo, me dicen, ¿ustedes son bolivianos? Sí. ¿Por qué no reclaman? Ustedes pagan 27 bolivianos para salir del país. No te dan una condición siquiera para poder esperar bajo la lluvia. Tienes que entrar a un lugar donde huele mal, donde tienes los techos prácticamente carcomidos por la humedad.
8: Incluso ahí las vigas se puede ver que ya están completamente desgastadas y esto también podridas, es un riesgo.
6: Podridas totalmente.
8: Para las personas tanto que están ahí debajo. Los que nos pueden seguir a través de las redes sociales y nos pueden ver. Hay una señora que está viendo y parece que estaría viendo de asombro. Ahí Gabriel mira. Y le ha sacado en el momento preciso la foto.
6: Exactamente, esa es la foto exacta en el momento en el que ella me indica y me dice, miren el techo, porque yo acababa de entrar, esa es la puertita prácticamente. Y me dice, mira el techo, esto es lo que nosotros recibimos como ciudadanos bolivianos, donde deberíamos sentar soberanía en una buena presencia. Sentar soberanía, Tato, no significa poner un soldado al frente de la frontera. Significa dar condiciones a tus ciudadanos, dar condiciones a las personas que visitan tu país.
8: Pero más allá de eso, el desaguadero es un punto estratégico en el comercio.
6: Claro.
8: Donde se exporta, donde se importa cosas. Y, o sea, realmente tener este tipo de condiciones no es de un país serio. ¿Has podido hablar con algún funcionario público?
6: Mira, para empezar, era domingo, más o menos las 10 de la mañana, la fila era tan larga porque solo atendían de 4 ventanillas, 2.
8: Ok.
6: ¿No? Y para continuar, el trato terriblemente malo. Te digo, tenía yo 50 bolivianos, quería, bueno, le paso para pagar el tema migratorio y no tenían cambio. Ya. Puede llegar el límite de la descaradez, digamos, de estas personas que trabajan ahí, que a mi lado había otra persona que tampoco tenía cambio y era de 100 bolivianos y le dice, ¿por qué no me colabora con sueltos? Ese es su trabajo, Tato. Deberían claro tener la obligatoriedad de tener ahí el cambio necesario, los documentos necesarios. Uh-huh. Y demás cosas. Y terminan peleándose, ¿no? Y les dice, la persona del lado le dice a la persona de la ventanilla, son muy ineficientes, hagan su trabajo. Y le dicen, se está estrellando contra la persona equivocada, le dice el funcionario. Uh-huh. ¿Ya? Sale la persona de la ventanilla, yo seguía haciendo mi trámite, y el policía responde a los de la fila, es que son bolivianos, por eso se quejan. Esa ha sido la respuesta del policía que estaba en la puerta ahí, ¿no? De migración, respecto a una queja normal de cualquier ciudadano que tiene 50, 100 bolivianos y quiere su cambio, y deberían tener el cambio necesario para cubrirte un pago que además obviamente no está justificado porque no hay ni condiciones para poder hacer el trámite. Entonces, una seguidilla de problemas que obviamente generan incomodidad, porque a pasar al lado peruano es nomás, como nos dicen la mayoría de las personas que van a otros países, pasas de Bolivia a otro país y tienes otras condiciones. Pasas al Perú y tienes otra condición porque la ventanilla está limpia, porque está vacío, porque obviamente te tratan de distinta manera, porque tienes las condiciones para poder entrar a su país. En Bolivia no hay eso, y esa es la prueba que yo les estoy trayendo para que no digan, digamos, que nos hemos inventado. Es una denuncia directa de parte mía, porque creo que eso es lo que yo te decía. Las condiciones que uno tiene para ingresar a un país tiene que ser obviamente las condiciones dadas, ¿no? Hay gente que viene aquí a dejar su dinero. Estás viniendo a invertir en turismo. Se supone que el país necesita recuperar dinero. Y hay gente en la fila que me decía, me gusta mucho Bolivia, pero no volvería por este tipo de cosas. Entonces eso es lo que quería comentarles, porque además el día lunes había una reunión bilateral en el mismo puente de Desaguadero con el canciller de Perú y el canciller de Bolivia, donde decían que van a haber mejores condiciones para poder tener la atención necesaria a la gente, que va a ser atención 24 horas. ¿De qué sirve tener atención 24 horas si no tienes dónde sentarte? ¿Me entiendes, no? Vas a pasar el frío ahí en la fila. Yo creo que el canciller boliviano, y espero que lo haya hecho la revisión necesaria de esta caseta, no creo que haya entrado, la verdad, porque da...
7: No, el trámite lo hace directo y lo mandan ahí a algún lugar, pero, o sea, lamentablemente todos los diplomáticos son quienes gozan de algún tipo de privilegio, sin embargo, no están ahí.
6: Claro.
7: Cuando ellos son, al igual que tú, al igual que yo, un ciudadano boliviano, que debería hacer fila, que debería cerciorarse cómo atienden los funcionarios públicos y si hacen bien su trabajo, ¿no? Y si no tienen las condiciones, brindárselas.
6: Claro, en realidad, como te digo, hay muchas cosas que tienen que vivir las autoridades para poder cambiarlas. Parece que cuando tomas el mando de algo así como ser un ministerio, o en este caso la Cancillería, se olvidan de todo el proceso que tienen que pasar los ciudadanos, y como te digo, indirectamente pues afectan a todos, ¿no? Porque el turista ya no va a querer venir porque, claro, prefiere irse a otro país donde tenga condiciones de entrada, donde te den posibilidades también de tener un cambio por lo menos para poderte entregar el dinero necesario, y obviamente te cobran 27 bolivianos y dime, ¿para qué?
7: ¿Qué hacen con eso?
6: Esa es la pregunta que yo tengo. ¿Para qué es esos 27 bolivianos? ¿En qué nos sirve y nos beneficia a los bolivianos? A los que estamos haciendo el paso legal migratorio. Porque seguramente hay miles de personas que daban por debajo del puente, se pasan como quieren. Pero las personas que queremos hacer las cosas bien, ¿por qué no nos dan condiciones? Por eso también la ilegalidad se ha vuelto reinante en el país. Y es una cosa que a mí me preocupa mucho porque es una frontera muy utilizada. A ver, lo que se ha acordado, entre comillas, entre las dos cancillerías, avances y el funcionamiento permanente 24/7 de la frontera, plena vigencia del paso fronterizo San Lorenzo Extrema, intercambio electrónico de certificados fitosanitarios entre SENASAC y SENASA, fortalecimiento de la autoridad binacional del lago Titicaca, río Desaguadero, lago Popó y Salar de Coipasa, nueva reunión del mecanismo de consultas consulares y migratorias prevista para el 2 de septiembre. O sea, prácticamente en papeles, digamos, están mejorando las cosas, pero ahí está la prueba de que no es así. Como te digo, parece que los cancilleres han acordado el día lunes, porque claro, no iba a haber lluvia, no se iba a ver tan mal el ingreso al país, pero esto ha sido día antes, horas antes de que ahí los dos cancilleres se junten y puedan hablar sobre estos temas. Preocupante porque, como te digo, la soberanía de un país no solo se cuida con un soldado delante de la frontera, se cuida precautelando la integridad de tus ciudadanos, precautelando tu territorio y cuidándolo.
7: Y a quien ingresa también.
6: Exactamente. Nos vamos a una pequeña pausa. Esto es
7: Otra Voz.
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4: Estamos de vuelta en Otra Voz. Tato, otro gol después de meses vamos a tener cortito, porque creo que es el tema de la semana, el clásico nacional, los clásicos nacionales. En los que
5: no clásicos nacionales, digámoslo, clásicos regionales, porque solamente hay un clásico nacional.
4: ¿Cuál es?
5: Bolívar Strokes, siempre.
4: O sea, te van a hacer pegar con
5: no tiene que quedar duda que el clásico nacional, por tema histórico, por tema de logros, porque siempre se juegan cosas importantes y además es el clásico donde más invierten los equipos, evidentemente es Bolívar Strongest, porque no me puedes decir que ABB o Always Ready es un clásico. No.
4: Bueno, sí. Para la gente que sigue el fútbol alteño, pues sí, porque los dos juegan, ofician de local, ¿no?
5: Correcto, pero ninguno es alteño.
4: Eso también es verdad.
5: Por lo menos no ABB. Always Ready ya ha sido adoptado por el Alto. Sí, claro. Ya puede ser considerado alteño porque ya son unos 8 años que radica ahí.
4: Tato, se juegan los partidos de la Copa de
5: la División,
4: de la División Profesional. O sea, es el segundo campeonato, digámoslo así.
5: Es el segundo campeonato el que te brinda premios menores, pero no malos premios. Obviamente que es más importante salir campeón del campeonato principal.
4: Estaba escuchando a Marcelo de la Cruz. Ajá. Más temprano, que ahora ya tiene un programa que le mando un saludo y me gusta su nombre, Tribuna Caliente, me parece interesante. Decía que en este tipo de campeonatos tienes más posibilidades de jugar mejor porque tienes menos obligaciones. Uh-huh. Creo que es cierto, van a poderse mostrar mejor la calidad de juego porque no tienen tanta presión, pero hay otros como Always Ready que van a tener que ver qué van a hacer, porque su presidente ha ido contra sus jugadores, ¿no?
5: Qué terrible eso. En las redes sociales, Andrés Costa hacía alusión a un canto famoso de los argentinos y mencionaba, catalogaba a los jugadores como jugadores sin alma.
4: Parece que la billetera tiene más privilegios que el amor a la camiseta, y bueno, se dio cuenta el presidente del Always Ready. No es la primera vez, no nos olvidemos que hace unas temporadas atrás salió y votó a todo el mundo.
5: Así es.
4: Y de ahí nacieron los Paniagua, de ahí nacieron los Medina,
5: Robson.
4: De ahí nacieron los Robson y demás. Y bueno, esperemos que ahora le funcione. Parece que ese es el negocio también del fútbol boliviano, ¿no? Es reciclar, hasta que ya no das, los liquidas y traes y recién das posibilidad a los nuevos jóvenes que deberían ya ser el presente del fútbol boliviano.
5: En realidad, hacer un equipo no significa contratar a quienes realmente son los mejores de cada club, sino contratar 1, 2, 3 referentes que puedan guiar al resto de los jugadores para poder hacer un buen papel. Y eso tenía Always Ready. Always Ready ha vuelto a esas prácticas de desmantelar clubes, de sacar a todas las figuras haciendo promesas que son muy, muy ligadas al tema federativo y de la selección.
4: Por ahí dicen, billetera mata galán, ¿no?
5: Ajá.
4: Entonces parece ser que a algunos les ha gustado la billetera del club de la banda roja, pero ahora claramente no es lo único que se necesita.
5: Es que además de pagar bien, el Always Ready te paga tiempo. Junto con el Bolívar son los dos clubes más solventes del país. Si nos vamos por el otro lado, al Tigre, creo que a los funcionarios del complejo les deben desde el año pasado.
4: Sí.
5: Y no hay cuándo se pueda solventar las deudas. Y obviamente ha sido también un tema muy, muy discutido el tema del libro de pases, donde realmente el Tigre tiene una posibilidad mañana, evidentemente es un clásico y se juega por el orgullo, pero de probar nuevos jugadores que realmente No son constantes en la liga porque realmente el Tigre tiene que priorizar uno u otro. Necesita, en este caso, ser Bolivia 2 o Bolivia 1. No sé si el Bolivia 1 le queda todavía un poco lejos, ahora que Bolívar ha igualado. Creo que todavía se encuentran a 6 puntos después de los tropiezos que ha tenido el Tigre. Y realmente, hasta yo diría que el Tigre tiene mejor negocio llegando a la Copa Sudamericana.
4: Sí, parece ser así. Entonces, bueno, para cerrar este segmento, los clásicos se van a jugar en mañana. Entre los que más destacan, el clásico cruceño, Blooming Oriente y el de Bolívar Stronger. Parece ser que mañana va a ser una fiebre futbolística en La Paz porque, bueno, los precios son accesibles, pero también algo que destaca, que veía, es que van a fomentar el tema de que la gente hinchada del Bolívar utilice el tema de las poleras, de que se identifiquen con los colores, porque obviamente por efectos de recaudación son locales, ¿no?
5: Así es, y también los invitamos a toda la audiencia a seguir la transmisión de la radio, que seguramente van a estar desde las 3 de la tarde en el partido del Alto y seguramente después enlazarán con el clásico más importante del país.
4: Ahí está, ahí la invitación está hecha, veremos cómo nos va a los stronguistas, a los bolivaristas, a los orientistas, bluministas.
5: Ah, además, Gabo, me había olvidado, juega Blooming con Oriente.
4: Ya, ese es el clásico más visto del país, dicen por ahí algunos medios de comunicación, algunos periodistas, que es el clásico nacional.
5: Es el clásico más pasional, yo creo, pero no el más importante.
1: Pero me encanta el juego de su hinchada, la sí, verdad, claro. Porque le pone emoción. Y eso es un plus para el jugador también.
5: El tema pasional. Y también hay que destacar
4: La Paz.
5: Claro, y hay que destacar el buen momento de Oriente. Creo que Florentín también está encaminando un equipo muy, muy consolidado. Y, oye, algo bien importante, ¿no?, de este Oriente. Había un jugador en el Strongest que era banca.
4: Ya.
5: El Pollo Flores. Ajá. Que lo habían mandado a Ucrania y lo mandaron a préstamo a Oriente. Y Terrazas tenía el compromiso de renovarle el contrato. Hasta el día de hoy no lo ha hecho. Es figura en Oriente y a fin de año termina su contrato. ¿Qué significa eso? Que durante este periodo de 6 meses, el Pollo Flores puede negociar con cualquier otro equipo y firmar un precontrato sin dejarle nada al Tigre.
4: Exactamente. Errores tras errores de la directiva, no solo del Tigre, parece ser que ese es el talón de Aquiles del fútbol boliviano. Nos vamos a una pequeña pausa, Tato. Luego de la pausa tenemos una entrevista especial con Verónica Palenque, una comunicadora, una persona con mucha trayectoria que nos ha abierto su casa, nos ha abierto Palenque TV y le hemos charlado un poquito más a profundidad para conocerle y conocer un poco más de su trayectoria. Esto es
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6: Bienvenidos a todos a Corazón Abierto, en este espacio de Otra Voz donde conocemos a los personajes más importantes del país. El día de hoy tengo el placer de estar además en su casa. Estamos con Verónica Palenque en Palenque TV. ¿Cómo estás, Verónica?
7: Hola, qué lindo lo que dices. Primero, qué bonito el nombre del programa, Corazón Abierto. Y segundo, gracias por decir los personajes más importantes del país. ¡Wow! Gracias de verdad.
6: A mí me gusta mucho esta entrevista porque yo soy un fan, no solo de tu familia, sino creo también de tu trabajo. Lo digo muy personalmente, te he venido siguiendo desde que soy muy changuito y ahora pues que ya me estoy formando, que ya estoy en esta vía de la comunicación, pues necesitamos referentes. Tú eres un referente. ¿Te identificas como un referente de la comunicación actualmente?
7: Bueno, yo estoy 40 años en televisión, ¿no es cierto? Es un muchísimo tiempo y lo que uno va haciendo es madurando. Empieza siendo una conductora simplemente, pero luego ya poco a poco te vas convirtiendo en quien va dando pautas porque ya los años te permiten hacerlo, que ya vas orientando a las nuevas generaciones porque entiendes que todo lo que has aprendido hay que trasladarlo a los jóvenes. Ojalá pudiera yo ser un referente, me gustaría mucho porque todavía nos quedan muchas tareas inconclusas como comunicadores y como sociedad.
6: ¿Cómo ves la comunicación actualmente? Hay un cambio trascendental con las redes sociales, exactamente ahora. Ya podemos hacer todo con un teléfono y unos micrófonos inalámbricos. En tu época era distinto, era un procedimiento distinto. ¿Cómo ves actualmente?
7: A ver, yo le veo por dos aspectos, ¿no? Uno, primero, el hecho de que todo se ha facilitado. Para ustedes, jóvenes, la vida es súper sencilla. Nosotros hasta para hacer una carta teníamos que hacer en una máquina que si te equivocabas una letra tenías que arrancar el papel y volver a meter cassettes eran de este tamaño, se grababa y luego se editaba por horas, tenías que editar pedazo por pedazo, no era como ahora, todo no es como tan fácil, teníamos que ir a hacer imágenes de apoyo, no era entrar a YouTube y buscar y sacar, teníamos que hacer todo un procedimiento, pero más allá de la tecnología ha habido un avance fundamental en nuestra sociedad. Antes las mujeres éramos la cara bonita, ¿no? Nos daban un texto y nosotros teníamos que memorizarlo, ponerte ahí y decir, ¿qué tal? ¿Cómo están? Bienvenidos. A partir de este momento presentamos este tema musical que lo hay. No se nos permitía tener un debate, un análisis, se consideraba de pronto que nuestra percepción era inferior. Ese ha sido el mayor avance. no solamente de nosotras las mujeres, sino también del mundo, porque al nosotras habernos convertido en emisoras del mensaje, estamos enriqueciendo una sociedad, porque criamos a los hijos, los formamos, creamos empresas, somos creadoras por naturaleza, y al entrar a los medios de comunicación trasladamos todo ese nuestro bagaje y nuestro conocimiento para poder enriquecerlo en tanto el mundo entero como la comunicación. O sea que son elementos, tanto se ha avanzado tanto en lo tecnológico como en nuestra incorporación en los medios.
6: Eso es fundamental. Ahora ya la mujer no es solo una imagen, ¿no? Ya representa también a su género dentro
7: ya
6: de la
7: ya nos
6: tele.
7: Escuchan. Mira, un Cecilia Bellido, Jimena Antelo, ¿no es cierto? Sí. Está ahí Sisi Áñez, Casimira Lema. Ya somos mujeres que opinamos y que nos escuchan. Amalia Pando. En fin, o sea, ya se nos oye, ya no se nos pone solamente para decir un texto. Y ese es un camino, chicas, que lo hemos sudado, que lo hemos llorado, que ha sido con sangre, sudor y lágrimas, para que ustedes, ya nosotros hemos empedrado y asfaltado el camino a las grandes, para que ustedes vengan y con tacos bien hermosas y producidas caminen por ese sendero.
6: Además, yo te he visto en tus programas, a veces tienes espacios especiales con mujeres muy, muy importantes en su trabajo que hacen. Y eso también hay que resaltar. A veces la tele te consume solo con noticias. Tú tienes espacios bien lindos en tu canal. Coméntanos Diosas. Un poquito sobre esto.
7: Diosas es un programa que cuando yo lo presentaba a los varones productores, se reían de mí, ¿no? Porque yo les decía, no, es un programa en el que mujeres importantes se van a sentar y van a dialogar. Un programa, y me decían, ah, un programa femenino. Le decía, no, ¿por qué no vamos a hablar de nada del hogar? Vamos a hablar del maltrato de los adolescentes, del viernes de soltero, de cómo nos afecta en la sociedad el consumo de pornografía. De eso, ¡ay! No, o sea, los hombres no me entendían el concepto de lo que iba a ser Diosas. Cuando hicimos Diosas, me sorprendió que un día un grupo de militares me detuvo en la calle y me dijo, he visto su programa, hemos visto su programa, qué interesante, las ayuda a las mujeres y también a los varones. Entonces rompí el esquema de que el programa femenino era sentarnos y hablar de tejido, ¿no, chicas? O de maquillaje, porque era para lo único que nos daba. Empezamos a hablar de los temas más trascendentes y ahora no hay un solo canal de televisión que no tenga un programa de debate femenino. Y eso creo que ha sido un logro silencioso de esta señora que cuando se reunía con las amigas a tomar un café, se daba cuenta de lo enriquecedor que era escuchar sus historias de vida y lo trasladamos a la televisión hasta el día de hoy.
6: ¿Esto significa tener éxito, Verónica? ¿O cuál es la parte de tu vida que dices, ya he triunfado en todo esto que se llama medios de comunicación?
7: Nunca lo he medido en éxito. Siempre lo he tratado de medir en, wow, ya está, se ha hecho algo por la sociedad, wow, qué bueno, ya están tomando ejemplo y lo están siguiendo. Creo que es más bien una satisfacción personal de haber dejado algún legadito ahí en el camino para que alguien tome la posta y lo mejore. Pero si a eso se le puede llamar éxito, qué suerte, ya lo he tenido.
6: Y se nota totalmente. Gracias. Ahí en las redes sociales, gracias. Seguramente también tú te sientes muy querida por la gente que sigue al canal y sigue tus redes, porque al final del día ahí también mides, ¿no? La gente que te sigue, que ve tu trabajo, que valora lo que haces.
7: Comunicación es bien dura porque cuando tú te conviertes en una persona pública tienes que cuidar mucho tu vida. Tú no puedes echarte unos tragos y andar ebrio en la calle o generar comportamientos aberrantes o hacer escándalos. No se puede. La vida de un comunicador tiene que ser digna porque si tú vas a hablar de los temas del país, de los temas sociales, tienes que tener la moral, la solvencia moral para tocarlos. Entonces, realmente es desafiante aquello. Y cuando la gente me habla, cuando hago algún comentario y no tengo haters, digo, wow, lo he estado haciendo bien entonces, ¿no? Puedo opinar sin que me digan nada, ya uno se siente satisfecha. A esta edad ya lo único que queda es decir, qué bien, ya está, se lo hizo.
6: Y lo has logrado, no es fácil tener un canal. ¿Cómo nace Palenque TV?
7: Palenque TV, y lo decía ahora cuando recibía el premio Maya, ha sido hecho entre el dolor y el amor. El dolor de no haber podido continuar en el canal de mi padre porque se me cerraron las puertas cuando entró mi madrastra, cerró las puertas de Palenque TV para mí. Hice la tribuna libre durante 3 meses al frente, en la calle. Hice la tribuna 3 meses a ver si se les ablandaba el corazón y me abrían las puertas. No me abrieron las puertas. Me tuve que alejar y ahí vino el amor, el dolor porque no me dejaban hacerlo en RTP y el amor porque mi amor por mi padre era obsesivo. Yo decía, no se puede dejar de lado su legado, tengo que hacer algo para que la gente se siga acordando del compadre. Y ahí empiezo con la radio, que era Radio Carlos Palenque, la radio se posiciona en octubre y luego digo, ¿será que me animo? Primera mujer que se animaba a hacer televisión. Para la mujer nada es fácil, nos cuesta más, ¿no? Los trabas son mayores, siempre están dudando de nuestra capacidad, siempre te dicen, ay, no creo, no vas a poder, dedícate a otra cosita. Como me lo dijo alguna vez en Panamericana un periodista, me dijo, no has nacido para la comunicación, dedícate a otra cosita. No, pero bueno, así es la vida, ¿y qué tienes que hacer? ¿Escuchas? No, te entra por uno y te sale por el otro. Y ahí entonces dije, no, voy a hacer un mes. Si mi padre lo pudo, yo lo puedo. Si he hecho la radio, puedo hacer el canal. No fue fácil. Qué duro. Cuántas pérdidas económicas a todo nivel. Pero aquí está. Estamos más parados que cualquier canal con Carlos Valverde, Juan Carlos Arana, Roger Romay, Diego Ayo, Raúl Peñaranda. O sea, las figuras del periodismo boliviano. Y ahí está. ¿Se había podido?
6: Se puede cuando uno se esfuerza. ¿Qué has tenido que dejar de lado, qué has tenido que pagar para lograr todo este imperio de la televisión, pero también de tu imagen, porque a la vez han ido creciendo los dos, ¿no?
7: Ah, lo que siempre tenemos que dejar las mujeres, ¿no? Que es un poco el ser mamás a tiempo completo, que es lo más hermoso del mundo, pero lo perdemos porque nos ocupamos de nuestra profesión. Qué lindo sería poder hacer las dos cosas, pero no es cierto. Tuve que dejar la crianza de mi hija en manos de una mujer que me ayudó mucho, que era nuestra trabajadora del hogar, y dejar aquello, ¿no? Principalmente porque a mí me tocó paralelamente siempre trabajar y estudiar.
8: Ahí estábamos con la entrevista con Verónica Palenque en el espacio A Corazón Abierto, justamente para conocer un poco de su trayectoria, de su vida, y creo que eso es lo más importante. La entrevista completa de este personaje y de todos los personajes que tenemos a disposición para ustedes está en redes sociales, está en Otra Voz Bolivia en YouTube y en TikTok, Otra Voz también, donde nos pueden ver y pueden conocer un poco más de los personajes más importantes del país. Tato, nos tenemos que despedir, ya el último programa del mes, importante porque ya empezamos septiembre y ya se nos está yendo el año volando.
9: Es importante decir que se va agosto, pero también se va el estado de excepción, así que realmente tenemos que mandar un mensaje de unidad al país y de que las cosas vayan mejorando. Hemos visto durante estos dos últimos días que las filas de la gasolina han ido disminuyendo. Aprovechen de ir a cargar gasolina, aprovechen de provisionarse y creo que es muy importante dar este mensaje de unidad a toda la patria.
8: De paz para el país, y esperemos que septiembre sea un mes tranquilo y que haya mejores días para el país. Nos despedimos. Esto ha sido
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10: Yeah.
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5: Es la hora 11:59 minutos.
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Amigas y amigos de todo el país, muy buenas tardes, bienvenidos a Bolivia en Contacto en este sábado 29 de agosto de 2026. Tenemos ya todo el material listo para ofrecerles en los próximos 30 minutos las informaciones más importantes del país y del mundo. Así que comenzamos con nuestros titulares.

ex asesor político del gobierno boliviano Fernando Ceremedo, recibía comisiones por permitir viajes de cocaína. Un coronel de la Fuerza Aérea Boliviana fue detenido acusado por tráfico de droga. Por cuarto día persiste el bloqueo en la carretera Beni Santa Cruz. Productores exigen la abrogación del decreto que ajusta el precio del diésel. En el municipio de Mairana, en Santa Cruz, aprendieron a cuatro personas acusadas de suplantar a funcionarios.

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3: 12 del mediodía con 3 minutos. Comenzamos con las informaciones. Un coronel de la Fuerza Aérea fue detenido, acusado por tráfico de drogas.

Un operativo coordinado entre efectivos de la Fuerza Especial de Lucha contra el Narcotráfico, la Interpol y agentes de la DEA permitió la captura de un coronel de la Fuerza Aérea Boliviana, dando cumplimiento a una notificación roja por tráfico internacional de drogas y posesión de armas de fuego de alto calibre. Informes oficiales a los que accedió el deber señalan que la operación se ejecutó la tarde del viernes, ayer, y se logró detener al coronel cuando salía de su casa de la zona El Palmar, urbanización Aviador. El coronel, que según informes está en la reserva activa, no opuso resistencia alguna a la hora de su aprehensión. Su detención se cumplió luego de la verificación del sistema de comunicaciones internacionales de Interpol. Se evidenció que registra notificación roja internacional por delito de conspiración a importar cocaína para su distribución en territorio de Estados Unidos, además de posesión de ametralladoras de alto calibre. La detención preventiva con fines de extradición fue calificada de exitosa. El coronel será trasladado bajo estrictas medidas de seguridad a la cárcel de Palmasola, mientras se cumplen con los requisitos legales para su extradición a los Estados Unidos. Informes señalan que el aviador militar era perseguido desde hace algún tiempo y que luego de investigaciones se logró detectar que la droga que importó desde Bolivia debía ser entregada a traficantes a unas 12 millas de la costa de Estados Unidos. La autoridad brindará mayores informes este sábado. Se revelarán datos oficiales de toda la investigación que estableció la vinculación del militar con delitos graves. Su traslado al país del norte se cumplirá en un avión de la DEA. Hay que destacar que durante la requisa, la Fuerza Especial de Lucha contra el Narcotráfico y la Interpol encontraron su carné que certifica ser coronel de la Fuerza Aérea Boliviana, además su cédula de identidad.

12 del mediodía con 6 minutos. El expresidente de Colombia, Gustavo Petro, aseguró que el ex asesor político del gobierno boliviano, Fernando Cerimedo, recibía comisiones por permitir viajes de cocaína. Esta información llega a través del periódico digital Derbol. Gustavo Petro, expresidente de Colombia, acusó al asesor político de vínculos con el narcotráfico, además de una presunta manipulación de electores mediante redes sociales para direccionar los recientes comicios en ese país. Cerimedo recibía comisiones por permitir viajes de cocaína en Bolivia, aseguró Petro mediante su cuenta de X. Evo Morales comentó la publicación de Petro y acotó: Cerimedo no solo era agente del imperio, sino también narcotraficante. El asesor argentino también fue vinculado con el narcotráfico en Bolivia. Sin embargo, su defensa legal negó estos presuntos nexos y señaló que el mismo Cerimedo denunció anteriormente el uso ilegal de su nombre. El expresidente colombiano se enfocó en denunciar una manipulación de electores a favor del candidato de derecha Abelardo de la Estrella, quien terminó venciendo al postulante de la izquierda y seguir de Petro, Iván Cepeda. Es un masivo constreñimiento del electorado colombiano hecho por extranjeros y con dineros extranjeros para lograr la victoria electoral de un extranjero cuyo fin es la entrega de la soberanía nacional y los recursos naturales del país, agregó.

0: 12:08, la Fiscalía aperturó de oficio un nuevo caso en contra del asesor político Fernando Cerimedo por tráfico de sustancias controladas en el Beni.
1: Con relación a señor Cerimedo, ya les hablé del tema de enriquecimiento ilícito. Ya les hablé del tema de tentativa de feminicidio. El tercer proceso penal que él tiene en el departamento de Santa Cruz es por violencia familiar o doméstica en su vertiente de violencia psicológica también. Ese proceso penal, el cual se apertura, y esto es importante mencionar, se apertura fruto de un informe que realiza la Policía Boliviana de oficio y hace llegar ante el Ministerio Público, y en la unidad de análisis se apertura dicha investigación. Dentro de ese proceso se le ha tomado la declaración ya al mismo conforme a procedimiento, y el fiscal que lleva adelante la investigación determinará lo que por ley en derecho corresponda en su momento y dentro de los plazos establecidos. Ahora, con relación al caso del departamento del Beni, es importante mencionar que fruto de diferentes informes, como también de la declaración de la señora Beller, es que se apertura de oficio un proceso por los ilícitos de tráfico de sustancias controladas y confabulación en el departamento del Beni, en primera instancia, contra presuntos autores. Es decir, que estamos primero iniciando la investigación, la cual ya está en curso y tiene un control jurisdiccional contra presuntos autores. Ya también se está trabajando con la citación a diferentes personas para tomarle su declaración en calidad de testigo. Una investigación que recién comienza. Con seguridad vamos a requerir que se le pueda tomar la declaración al señor Cerimedo, en su momento también a la señora Nadia Beller, cuando ya ella se encuentre facultada físicamente para poder declarar dentro de ese proceso, y otras personas más, entre personas civiles y funcionarios públicos.
0: Hemos escuchado a Roger Mariaca, fiscal general del Estado. Doce del mediodía con 11 minutos. Por cuarto día persiste el bloqueo en la carretera Beni Santa Cruz. Productores exigen la abrogación del decreto que ajusta el precio del diésel.
2: Continúa el bloqueo en la carretera Trinidad Santa Cruz, en el sector de Puente San Pablo, a unos 140 kilómetros al este de la capital del Beni, Trinidad. La situación permanece igual desde el miércoles, cuando los productores agropecuarios de la provincia Marván del Beni iniciaron tomar la medida de presión, exigiendo al gobierno de Rodrigo Paz que baje el precio del diésel que es utilizado para hacer producir la tierra. La medida de presión se cumple pese a que hay un estado de excepción a nivel nacional y pese a que intentaron desbloquear tanto las fuerzas militares como los policías. Producto de ese intento de desbloqueo, 5 personas resultaron heridas. Además, hay otras personas, 5, que están aprehendidas en la ciudad de Trinidad. Los bloqueadores anoche dieron un cuarto intermedio para que puedan transitar los vehículos que llevan carga desde Trinidad hasta Santa Cruz y viceversa. Entre tanto, las personas que han llegado a este punto, intentando llegar a su destino, pasan el bloqueo caminando para poder hacer un transbordo y poder continuar el viaje. A esta hora de la tarde continúa por cuarto día consecutivo el bloqueo de la ruta Trinidad-Santa Cruz. Productores agropecuarios exigen la reducción del precio del diésel. Fue un reporte de Radio Patujú para la red Herbol.
0: Doce con 13 minutos. En el municipio de Mairana, en Santa Cruz, aprendieron a 4 personas acusadas de suplantar a funcionarios de la Dirección de Registro, Control y Administración de Bienes Incautados. La información viene desde el periódico digital Herbol. La policía aprendió en las últimas horas a 4 personas en el municipio de Mairana, Santa Cruz, acusadas de presuntamente hacerse pasar por funcionarios de la Dirección de Registro, Control y Administración de Bienes Incautados de ICABI para intentar retirar bienes que se encontraban bajo resguardo de la alcaldía. El operativo se activó a partir de una denuncia presentada por el Gobierno Autónomo Municipal de Mairana, luego de que los sindicados se presentaran atribuyéndose una supuesta representación institucional de DIRCABI y realizaran gestiones para acceder a bienes incautados que permanecían bajo custodia municipal. Tras la intervención policial, los 4 involucrados fueron aprehendidos y quedaron a disposición de las autoridades competentes. El Ministerio Público inició las investigaciones para establecer las circunstancias del hecho, determinar con qué propósito se habría producido la suplantación y establecer si existen otras personas involucradas o bienes que hubieran sido afectados. En las próximas horas, la justicia deberá definir la situación jurídica de los aprehendidos mientras avanzan las investigaciones para esclarecer la responsabilidad de cada uno de los sindicados.

0: 12 del mediodía con 15 minutos.
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2: 12 del mediodía con 23 minutos. La capital potosina está de fiesta con mucha intensidad y con un derroche de alegría. La población vive la entrada de Chutillos. Tenemos el contacto con Daniel Mouro desde Radio Líder. Daniel, bienvenido, adelante.
3: Gracias, amigos del país. Buenas tardes. En este momento ya se desarrolla la segunda jornada de la festividad de Chutillos, donde más de 60 fraternidades van a hacer su recorrido a lo largo del trayecto que tiene esta festividad. Desarrollando al margen, obviamente, de la cultura. Ya tenemos nosotros en la ciudad de Potosí tres jornadas, y hoy vivimos la segunda jornada de esta festividad. La primera jornada, por lo menos las autoridades han calificado de positiva, donde no se han presentado mayores incidentes, más de los percances que han tenido por el tema del combustible, lamentable, que ha generado molestia en diferentes sectores con bloqueos, pero sin embargo, eso se ha solucionado por parte de las autoridades, pero no como quisiera que los choferes se solucionen. Sin embargo, al margen, esta festividad de Chutillos 2026 se desarrolla con total normalidad, donde ya a partir de las 8 de la mañana ha iniciado con una procesión y las fraternidades que hacen su recorrido por el trayecto de las festividades de Chutillos. Este es el informe que le podemos brindar desde la ciudad de Potosí.
2: Muchísimas gracias, Daniel, por ese reporte a través de Radio Líder en Potosí. Se vive la fiesta de Chutillos. Doce con 24 minutos. Proyectan una ley para declarar el Día Nacional de la Chicha y el Chicharrón. La información llega a través del periódico digital Herbol. La Asamblea Legislativa Plurinacional proyecta declarar el tercer domingo de septiembre de cada año como el Día Nacional de la Chicha y el Chicharrón, como parte de una iniciativa destinada a promover la gastronomía boliviana, la producción de maíz y la actividad porcinocultora en Bolivia. El proyecto de ley también plantea declarar al departamento de Cochabamba como sede nacional de la gastronomía boliviana, en reconocimiento a su tradición culinaria y al vínculo histórico y cultural que mantiene con la producción y consumo de chicha y chicharrón. La propuesta establece que la declaratoria tendrá alcance nacional y priorizará a las regiones productoras de chicha y chicharrón, así como los productores agropecuarios de maíz y porcinocultores. Además, contempla la participación de micro, pequeños, medianos y grandes productores, tanto artesanales como industriales. Entre las acciones previstas se encuentra la promoción de la chicha de maíz y el chicharrón en mercados nacionales y externos, la creación de mecanismos financieros y no financieros para fortalecer su producción, el impulso de políticas destinadas a mejorar los procesos de transformación, industrialización y comercialización. Finalmente, el proyecto también plantea desarrollar rutas gastronómicas y turísticas vinculadas a la chicha y el chicharrón, recuperar y difundir sus aspectos históricos, tradicionales y culturales, e incorporar estos productos en circuitos turísticos priorizados por el Estado.

0: 12:27. Más información desde Santa Cruz con Mercedes Fernández.
1: En el caso de Fernando Cerimedo, su defensa ha hecho pública esta acusación, golpe de Estado, de la Fiscalía General de la República. El fiscal general Roger Mariaca en Santa Cruz ha rechazado en conferencia de prensa estas declaraciones. Acusó que en el que se acusa al Ministerio Público de intentar un golpe de Estado al gobierno. Escuchemos a Mariaca, que daba esta conferencia de prensa esta mañana en Santa Cruz.
2: Se ha manifestado por parte de la defensa técnica del mismo, su abogado, para que entienda la población, que desde el Ministerio Público se estaría dando un golpe de Estado al gobierno. Enfáticamente rechazamos dicha aseveración irresponsable y sin pruebas. El hecho de tentativa de feminicidio contra una mujer no la provocó el Ministerio Público ni tampoco la provocó el presidente del Estado. Según los indicios que hoy tenemos en el cuaderno de investigación, arrojan a la persona que ustedes conocen y se encuentra con detención preventiva. Estamos hablando del atentado contra una mujer que pudo haber quedado en feminicidio. Un feminicidio más en nuestro país. Creen ustedes que nosotros, como fiscales, estaríamos inmiscuidos en estos diferentes hechos donde se llegan a conocer? ¿Por qué no volvemos atrás de donde inicia la investigación? Aquí las investigaciones son responsables por parte del Ministerio Público, eso que quede claro, un año. Y vamos a hacer respetar la democracia como corresponde. Ahora, si hay hechos que se convierten en delito, vamos a hacer también lo que nos corresponde, que es investigar.
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0: Y tras escuchar ese contacto, esa nota con nuestra compañera Mercedes Fernández desde Santa Cruz, amigos, cerramos Bolivia en Contacto en su edición de este sábado 29 de agosto. Por su atención, muchísimas gracias. Más informaciones en Bolivia en Contacto el día lunes a partir de las 7 de la mañana. Hasta entonces y feliz fin de semana.
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0: Tengan ustedes muy buenas tardes, muchas gracias por estar en sintonía de la red Herbol. Aquí comenzamos con las informaciones más importantes generadas en el oriente boliviano. Aquí comienza el informativo Beni y Pando. Sol radiante en Trinidad, capital del departamento del Beni, algo de nubosidad en el cielo, calor y viento en la ciudad de Trinidad. Comenzamos con las informaciones. Un hombre ha sido sentenciado por infanticidio en Cobija. Será trasladado hasta el penal Chonchocoro de máxima seguridad. El informe con nuestro compañero de trabajo, Juan Domingo Yanique, desde Pando.
1: Muchas gracias. La Fiscalía en Pando señala como víctima a la madre de Luis Enrique, menor de 1 año y 9 meses, que fue asesinado por su padrastro. Leonardo Paredes, padrastro del menor Luis Enrique Santos, que fue sentenciado a 30 años de prisión sin derecho a indulto por infanticidio, será trasladado al penal de máxima seguridad de Chonchocoro en La Paz. El fiscal departamental de Pando, Freddy Durán Montero, informó que la condena fue dictada mediante procedimiento abreviado luego de que el acusado admitiera su responsabilidad. Sobre la madre, indicó que también habría sido víctima de agresiones y se encontraba en situación de vulnerabilidad. Por lo tanto, el Ministerio Público realiza la valoración integral antes de definir nuevas acciones. Escuchemos al fiscal departamental de Pando, quien daba cuenta los detalles y pormenores.

0: ha dispuesto una sentencia de 30 años, tomando en cuenta de que el imputado y todos los elementos y las pruebas aportadas por parte del Ministerio Público, con nuestro brazo operativo, siempre de nuestra policía boliviana, nuestros investigadores, es que se ha sentenciado a 30 años por infanticidio. Es así de que, como Ministerio Público, hemos cumplido en el presente caso, y nuevamente, como manifesté, agradecer a esa población de andina, a esas comunidades que han ido a la búsqueda, ¿no?, de este niño. Lamentablemente lo encontramos así, pero nuevamente agradecer a cada uno de ellos que se dieron el tiempo, ¿no?, para ir al lugar y buscar a nuestra policía, a nuestro ejército nacional, de encontrar al niño, ¿no? Es así de que el día de hoy se le ha dado esta sentencia, el mismo que tiene que cumplirla en Chanchocoro, en la ciudad de La Paz.
1: ¿Qué fue lo que dijo él en la audiencia?
0: Él ha manifestado, él firmó un acuerdo de procedimiento abreviado, se le hizo conocer las responsabilidades que con él conlleva, así también en presencia de un abogado de defensa, quien se le advierte de la responsabilidad y admite el hecho, ¿no?, de que había sucedido. Esta persona sí habría, lamentablemente, a un pequeño niño, ¿no?, lo habría golpeado y además de eso lo habría asesinado prácticamente, ¿no?
2: Para la red Beni Pando, desde Cobija, en el informe Juan Domingo Yanique.
3: Volvemos al departamento del Beni con la información. Continúa el bloqueo en la carretera Trinidad-Santa Cruz por cuarto día consecutivo. Productores agropecuarios de la provincia Marván retan al gobierno de Rodrigo Paz y cumplen una medida de presión bloqueando la carretera Trinidad-Santa Cruz desde el miércoles pasado. El punto de bloqueo es Puente San Pablo, frontera entre el departamento de Beni y Santa Cruz. Los bloqueadores ya han ahuyentado a la policía y a las Fuerzas Armadas, quien en días pasados intentaron levantar por la fuerza esta medida. No pudieron. Pese a que en la ciudad de Trinidad se han realizado reuniones entre autoridades departamentales y nacionales para garantizar el abastecimiento de combustible a la zona de la provincia Marván a un precio de 9,80, los bloqueadores siguen firmes en su determinación de no levantar el bloqueo. Sin embargo, anoche, por ejemplo, dieron un cuarto intermedio, permitiendo el paso de vehículos que llevaban pasajeros y carga hacia Trinidad o hacia Santa Cruz. Se espera que en las próximas horas los bloqueadores se pronuncien una vez hayan reflexionado sobre la información que se comprometió a llevarles el alcalde del municipio de San Andrés, quien garantizó para los productores 95.000 litros de diésel. Fue un reporte de Radio Patujú para el informativo Beni y Pando. Continuamos en este espacio informativo. Nos trasladamos hasta el municipio de Cobija, en el norte de Bolivia. Juan Domingo Yanique nos informa.
2: Muchas gracias. En un trabajo de coordinación con distintas instituciones, el asambleísta departamental José Luis Suárez, de nuestro departamento, y autoridades militares de la Fuerza Aérea, el Ejército, la Armada Boliviana, realizaron un sobrevuelo de control sobre los ríos Orton y Madre de Dios. En este recorrido que se ha realizado, se ha podido identificar minería ilegal. 36 dragas estarían realizando trabajos de extracción presuntamente de oro en los ríos Orton y Madre de Dios, lugares y espacios no autorizados. Por lo menos es lo que de alguna manera se conoce preliminarmente. Entre tanto, la autoridad jurisdiccional de la Asamblea Legislativa mencionaba de que se van a pedir los informes necesarios a la JAM sobre la legalidad de estas dragas que de alguna manera están sobre el río Orton y Madre de Dios de nuestro departamento en la actividad de la extracción del oro. Escuchemos al asambleísta, quien daba cuenta del trabajo recorrido que se ha realizado vía aérea en esta oportunidad.
4: Un área de algunas personas de este sector, también para ver el tema de focos de calor, si hay en el departamento y si hay alguna, visto que hay algunas dragas que están operando sobre el río Orton, alrededor de 7 dragas, y más adelante ya vamos a ver si estas dragas cuentan. Vamos a solicitar la información oficial a la JAM de si cuentan con licencia de operación sobre este sector, porque recordemos que este río está declarado reserva departamental. En el caso de tala de árboles, también hemos visto en el sector de cerca de Puerto Rico que hay un sector grande que se ve algunos árboles talados. Vamos a hacer las consultas pertinentes con la ABT, y también si hay que hacer la verificación in situ, también lo vamos a realizar de manera conjunta con la ABT en los próximos días. Y lo único positivo, yo diría, es que hemos constatado que en nuestro departamento, sobre todo en el sector que hemos hecho sobrevuelo, no hay ningún foco de calor. Entonces, yo creo que también es importante esa información, que la ciudadanía entienda, y también el nivel central del Estado, ya que el nivel central del Estado nos hace ver como si nosotros somos un balsa que están ahí, estaban... Bueno, de día no operan en la noche, estaban estacionadas a la orilla del río Orton, y así que sería lindo, y vamos a ver la forma de que podamos hacer estos operativos en la noche, aunque es más complicado, pero ya vamos a tomar las acciones pertinentes y necesarias para ver la manera de poder de alguna manera hacer el trabajo y fiscalizar el trabajo que realizan en cuanto...
2: Para la red de Nipando, desde Cobijan, el informe Juan Domingo Yanique.
3: Hacemos una pequeña pausa aquí en el informativo Beni y Pando por la red Herbol, y cuando retornemos tendremos más información desde el oriente boliviano.
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0: y volvemos con las informaciones generadas en el Oriente Boliviano. Usted las escucha aquí en la Red Herbol, en el informativo Beni y Pando. Con el firme compromiso de resguardar, fortalecer y acercar los servicios de salud a toda la población beniana, la gobernación del Beni participó en la FECPO Salud 2026, de acuerdo a una nota de prensa institucional, brindando atención médica gratuita y promoviendo acciones de prevención y cuidado de la salud. La iniciativa busca facilitar el acceso a las familias a diferentes especialidades y servicios médicos. En representación del gobernador del Beni, Jesús Ewes Rivero, el secretario departamental de Desarrollo Humano, Carlos Diego Vargas, participó en la inauguración de la FECPO Salud 2026, una actividad desarrollada en la ciudad de Trinidad, capital del departamento del Beni. En esta actividad participaron no solamente representaciones de la gobernación del departamento del Beni, sino también del municipio de Trinidad y, por supuesto, la Universidad Autónoma del Beni. Además, autoridades locales, profesionales y representantes del sector salud. La gobernación beniana participa a través del Hospital Materno Infantil, el Hospital Presidente Germán Busch, con sus diferentes especialidades médicas, el Servicio Departamental de Salud del Beni mediante sus programas vigentes y el Banco de Sangre, que desarrolla su labor altruista con la recolección de sangre para pacientes que requieren este vital recurso. Se desarrolló la Feria de la Salud, la FECPO Salud 2026, en la capital beniana. Fue un reporte de Radio Patujú para el informativo Beni y Pando. Rápidamente nos trasladamos hasta el norte de Bolivia. Juan Domingo Yanique nos reporta.
1: Muchas gracias. La gobernadora de Pando, Gabriela de Paiva, ha cumplido días atrás una agenda importante con gestiones en la sede de gobierno. Algunos de los resultados que de alguna manera se tienen en este tipo de gestiones es precisamente la priorización del tema de carreteras, además del proyecto de electrificación del norte amazónico, pero además el tema de hidrocarburos por el alto elevado costo de diésel, principalmente para las instituciones que requieren mayor cantidad y su precio diferenciado. Se prioriza también la oportunidad de exigir a las instituciones nacionales la designación de una nueva autoridad del INRAPANDO, pero también anunció algunas sorpresas que de alguna manera se gestionan en el ámbito nacional para el aniversario del departamento de Pando, que se viene el próximo 24 de septiembre. Estas son las declaraciones de la gobernadora de Pando.
2: De poder saber en qué está nuestra carretera y vamos a tener un hermoso regalo para el 24 de septiembre. Voy a soltar ese spoiler, no puedo decir más porque vamos a tener una hermosa presencia en Pando para nuestro aniversario junto a ABC y también la conclusión de un sueño pandino. También nos constituimos al Viceministerio de Energía y Electrificación con el tema de la luz, que también es otro tema que para mí es muy, muy importante, y comentarles que el día 22 de septiembre, en pro también de la agenda de Pando, vamos a tener a todo el sistema de electrificación de Bolivia en cobija. Viceministro, estoy todavía luchando que llegue el ministro, pero viceministro está asegurado, están asegurados también todo lo que es la AETE en el viceministerio ENDE. Vamos a tener para la finalización y conclusión de la primera agenda de la conexión del norte amazónico en pro de uno de los puntos más importantes con los que estamos luchando como gestión, que es que Pando tenga una energía de calidad. Pero también nos constituimos a el sector de tierras y territorio. Sabemos que todavía está un poco desorganizado después de que se cierra el Ministerio de Planificación, en el cual dependían ABT, dependía el Ministerio de Autonomía y dependía también en este viceministerio, el viceministerio de autonomía y el viceministerio de tierra, porque hay varios temas que nos están preocupando junto al sector indígena y al sector campesino, el tema de la pausa ambiental, el tema del decreto, el tema de las tierras. Entonces también nos constituimos allá para tener más o menos una noción de primero cómo se va a organizar el Estado y segundo acompañamos por invitación de la Federación de Campesinos, al igual que estamos acompañando a todos los sectores que nos invitan.
1: Para la Red Beni Pando, desde Cobija, en el informe Juan Domingo Yanique.
0: Y continuamos informando sobre las actividades que desarrolla el Gobierno Autónomo Municipal de Trinidad a la cabeza de Mauricio Barba, a la cabeza del alcalde trinitario Mauricio Barba. Hay que reconocer que hay críticas a la gestión del nuevo alcalde trinitario, una gestión que todavía no termina de arrancar. Sin embargo, esta semana que termina, la Secretaría de Obras Públicas ha mostrado parte del trabajo que están planificando. Han comenzado con el bacheo de calles. El bacheo de calles de la ciudad de Trinidad es muy necesario por el mal estado en la que se encuentran, especialmente algunas que tienen que ver con las unidades educativas y los mercados populares. La Secretaría de Obras Públicas anuncia sus próximas intervenciones en avenidas y mercados de la ciudad de Trinidad. Habla el ingeniero Mauricio Chávez Rodríguez, secretario municipal de Obras Públicas.
3: Intervenido la avenida Panamericana, que hay unos huecos muy profundos y peligrosos para que no ocurran accidentes. Con la llegada de este bache cero, vamos a proseguir las intervenciones en la avenida Beni. Tenemos planificado intervenir la avenida del Mar, la avenida Mamoré, en los sectores que están críticos. Después también tenemos planificado intervenir el mercado, parte de las cercanías del mercado Paititín y Pompeya, los dos mercados importantes que tenemos en nuestra ciudad. Vamos a intervenir la avenida Esteban Rivera, que se están formando unos cuantos baches y queremos empezar a taparlos. Estamos en lo último de acomodar el presupuesto para que sea reformulado y que se está recalculando para...
0: La gestión de Mauricio Barba por el momento no termina de convencer a los trinitarios. Se conoce que se están realizando ajustes a su programa operativo de la presente gestión. Fue un reporte de Radio Patujú para el informativo Beni y Pando.

0: hasta aquí la entrega informativa de este fin de semana. Muchas gracias por su atención. Pasen ustedes un agradable resto de jornada.
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2: Es la hora 12:56 minutos.
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todo el territorio nacional. Aquí arranca su programa Galopando con el Chúcaro a través de la red Herbol en 100.9 en frecuencia modulada. No olvide que también puede seguirnos por nuestras redes sociales Galopando con el Chúcaro. Sí, estamos haciendo la transmisión en vivo a través del Facebook. En minutos nada más estaremos completando todo el equipo junto a nuestro querido cumpa Toto. Sí, viendo la posibilidad también de poder contactarnos con nuestro querido Chúcaro allá en Estados Unidos. Una gira bastante importante y especial que está llevando Chúcaro allá en el país del norte. Nosotros estaremos acompañando hasta las 3 de la tarde con lo mejor de la cultura del folclor chaqueño. Y vaya manera de arrancar el programa al ritmo de la chacarera del violín. La presencia de Néstor Garnica.

además de la chacarera, algo muy particular que tiene la región del Chaco, pues son las coplas chaqueñas. Y por supuesto, nosotros también en instantes ya vamos a estar escuchando estas coplas.

0: En esta oportunidad nos estará acompañando nuestro querido Jorge Rojas.
1: A que cante, nos deje una coplita, como siempre. Mi papá.
0: Junto a su padre, don Lucio Rojas.
1: Del Chaco Salteño. El Bagualero. Mi tata. Quiero invitarlo a que cante, nos deje una coplita, como siempre. Mi papá. Don Lucio Rojas.

0: Muchísimas gracias. Gracias por cuidar a los changuitos. De lejos se han venido, pero están bien cuidados. Muchas gracias a ustedes. A ustedes. Gracias.
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0: el indio Lucio Rojas, David Gómez y Alfredo Rojas, presentes en Galopando con el Chúcaro, con estas chacareras del monte. Y con esas chacareras nosotros también queremos acompañarlos allá donde ustedes se encuentren, donde ustedes estén sintonizando Galopando con el Chúcaro y la Red Herbol en 100.9 en frecuencia modulada y por supuesto también a través de nuestra página web y las redes sociales de Galopando con el Chúcaro.
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0: Preparando ya todo para el almuercito, quizás disfrutando una parrilladita, un churrasco. Junto a la familia, junto a los amigos, por supuesto, ¿no? Y nosotros le vamos poniendo el sabor, el calor necesario a este mediodía. A través de la música chacarera.

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1: Y vamos también llegando ya en la recta final del mes de agosto. Un mes que, por lo menos en el sur del país, dejó bastantes actividades y otras que todavía se siguen desarrollando.
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1: Por ejemplo, la Virgen de Chaguaya.
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1: Sí, en el 15 de agosto, ¿no?, donde se inició la peregrinación masiva de los fieles hacia el santuario, que está ubicado aproximadamente a unos 60 kilómetros de la ciudad. Estuvimos también con la fiesta grande de San Roque. Sí, del 16 de agosto en adelante, pues es que se celebra esta tradicional fiesta allá en la Chura Tarija. Cabe destacar que estamos hablando del acontecimiento religioso y cultural más importante que tiene este departamento, y que además ha sido declarado como Patrimonio Cultural e Inmaterial de la Humanidad por la UNESCO. De las características de la fiesta grande de San Roque, pues es la salida de los chunchus promesantes, los alféreces y la música tradicional. Pero agosto también nos dejó la fiesta de San Lorenzo. Y el 10 de agosto está celebrada, pues, esta festividad precisamente en la localidad de San Lorenzo. Acompañados por cañeros y por chunchus se van desarrollando misas y procesiones allá en la localidad de San Lorenzo.

0: otra de las actividades también que se pudo vivir en el sur del país durante el mes de agosto que ya se acaba es la festividad de San Bernardo. ¿En qué fecha? El 20 de agosto.
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0: Recordemos pues que San Bernardo es el santo patrono de la ciudad de Tarija. Precisamente en esta festividad es que se realizan novenas, procesiones y diferentes actos litúrgicos en la catedral.

No podíamos olvidarnos de la Feria de Santa Anita. Tradicional feria de miniaturas y artesanías. Así que se extiende, escúchelo bien, desde finales del mes de julio hasta aproximadamente mediados del mes de agosto en la capital tarijeña. Esas son solamente algunas de las actividades, las principales en todo caso, que hemos podido vivir y disfrutar allá en el departamento de Tarija, en todo lo que representa el Chaco también en el sur de nuestro país. 13:30, realizamos una pausa acá en Galopando con el Chúcaro. Aguárdenos unos minutos, enseguida retornamos.

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0: 13:36. Arrancamos un nuevo bloque acá en Galopando con el Chúcaro. Sí, lo hacemos al ritmo del chaqueño palavecino, que también nos sirve de marco musical para darle la bienvenida a nuestro querido cumpa Toto, que ya se encuentra con nosotros. Querido cumpa, buenas tardes, bienvenido a Galopando con el Chúcaro.
1: Querido Walter, un abrazo grandote. No pagues el rescate, me he escapado. Por eso debe pensar que me habían secuestrado por pintudo, hermano, pero negativo.
0: No estaba... era por eso. Yo también estaba con la duda acá.
1: ¿Qué ha dicho? ¿Ah? Estito de estar de figura en chutillos.
0: Es lo más probable.
1: Bueno, llegamos. Tarde, pero mejor tarde que nunca. Un abrazo grandote a toda la gente que nos está con nosotros siempre en compañía de Galopando con el cumpa Toto.
0: Con
1: ya,
0: el
1: ya,
0: cumpa
1: de una vez,
0: Toto.
1: ¿No o no?
0: Exacto. No hay chúcaro todavía.
1: No seré. Ya, les cumpa, no. Galopando con el chúcaro, no hay otra. Lo mejor del mundo para él, que la esté pasando bomba allá en Estados Unidos, que esté tranquilito, que aquí todo anda más o menos anda. Un saludo para Rodrigo, ahí le he dicho que me escuche. Estábamos trancados en el tráfico, me estaba trayendo él, pero hemos tardado más de lo habitual, oiga, le cuento. Ya medio que empieza la gasolina a aparecer y todas las calles están llenas. Todos con sus autos a pasear y a gastar gasolina. Gota a gota, el agua se agota.
0: Y la gasolina
1: gota,
0: también.
1: Gota, la gasolina se agota.
0: Se van de paseo, ¿no?, en sus autos como si hubiera gasolina.
1: Bidón a bidón, no sea jetón, ¿no? No gaste la gasolina jetón. Hay que...
0: claro.
1: Pero es increíble, oiga, llena la calle de vehículos. Y bueno, llegamos al final. Y aquí estamos en compañía de toda la gente linda que nos hace el honor de escucharnos sábado a sábado en este su programa. De todo corazón, Galopando con el Chúcaro.
0: Exactamente, todos los sábados desde la 1 hasta las 3 de la tarde, de 13 a 15 horas, acompañando en ese momento particular, especial, que tienen pues todas las familias, la tradición en fin de semana de juntarse alrededor de una mesa, ¿por qué no? Invitar al primo, al sobrino, a la tía, al vecino, a los amigos, compartir por ahí un almuercito, un asadito, ¿no? Un refresquito hervido, por ejemplo, no cae nada mal con el clima que tenemos acá, por lo menos en la ciudad de La Paz, un refresquito al hielo espectacular. Y nosotros dispuestos, como siempre, a hacerle la mejor compañía con la música y la cultura chaqueña.
1: No se olvide de Chutillos. Es una gran fiesta y ahí es bonito analizar el sincretismo. Le cuento que los caracaras habitaban en toda esa comarca y ellos adoraban al Cerro de Potosí. Solamente lo adoraban como una deidad masculina, parte de la cordillera. Y esa era la adoración que ellos tenían hacia el Cerro Rico. Pero después, cuando llegan los españoles y descubren la plata, inmediatamente empiezan pues a explotar eso. Y a los caracaras los empiezan a correr para que sean... Usted sabe que hay tres cosas en la colonia terriblemente malas. La mita la encomienda Diana Conazo. Era el trabajo obligatorio que tenían que cumplir los mineros, perdón, los indígenas, para los españoles. Era el trabajo obligatorio en las minas, en los sembradíos y en las casas de hacienda. Entonces, para la mita tenían que salir y los reclutaban forzosamente. Los tomaban presos, digamos así, y los llevaban a la mina y ahí estaban los capataces que los mantenían adentro y después poco a poco van haciendo sus casas alrededor del Cerro Rico y ahí después se hace lo que conocemos después como Potosí. Pero es sorpresiva la cantidad de plata que daba ese cerro. En ese entendido se mezcla la deidad originaria de los caracaras con ya la llegada de los sacerdotes españoles. Entonces los sacerdotes españoles dicen, no, aquí el patrón es San Bartolomé y el patrón es San Ignacio de Loyola. En ese entendido, cuando se escapan los caracaras, se ocultan ahí en la garganta del Muyupunco. Eran unas formaciones rocosas muy interesantes que permitían esconderse y hacer emboscadas. y estaban en el camino que llegaban a Potosí. Y por ahí tenían que pasar las mercaderías, las telas, los alimentos, las bebidas que alimentaban a la gente que ya poblaba Potosí. Entonces los caracaras que estaban escondidos en todas esas serranías, que como le digo, formaciones rocosas ideales para emboscar, salían, atacaban las caravanas y se llevaban todo lo que podían. Entonces, por supuesto que usted no va a reconocer que los caracaras le están destrozando la guardia real que venía custodiando.
0: Claro.
1: Entonces se inventan el cuento del diablo. Entonces dicen, no, ahí habita el diablo. Está el diablo ahí en Caracara y él sale y se mete todo a las cuevas. Cuando vienen los curas, entonces ellos hacen el asunto de que lo ha matado nuestro San Bartolomé al diablo. Lo ha matado al diablo ahí y ponen una cruz. Y a partir de ahí dicen, bueno, señores, este ya es San Bartolomé, ya no hay diablo aquí. Ya San Bartolomé ha vencido al diablo. Y a partir de ahí, por una parte, los caracaras adoraban a su deidad, que era el Cerro Rico, y ellos adoraban a San Bartolomé y a San Ignacio de Loyola. Y ahora, imagínense, ha llegado ese sincretismo a la fiesta que conocemos hoy como Chutillos o Fiesta de San Bartolomé.
0: Exactamente. Y fiesta grande la que se está viviendo justamente en esta jornada, ¿no? Desde horas de la mañana ya se dio inicio a la tradicional entrada folclórica allá en Potosí. Y le comento, querido compa Toto, si usted quiere ser parte, aunque de lejitos, de la fiesta de Chutillos, terminamos el programa a las 3 de la tarde y enlazamos nuestra señal precisamente con Radio Líder allá en Potosí, que está haciendo la transmisión oficial también. Nosotros vamos a transmitir también como Red Herbol la fiesta de Chutillos.
1: Perfecto, cómo no sumarse a eso. Imagínense, se está calculando 65 mil danzarines. ¡Guante!
0: Increíble.
1: 160 fraternidades.
0: Es fuerte, es un movimiento fuerte, ¿no? Lo decíamos, este tipo de festividades, lo hablábamos hace programas atrás, pues generan un movimiento económico, humano, bastante fuerte y turístico también. ¿Cuánta gente se habrá trasladado a Potosí?
1: ¿Cómo no? El problema, como decíamos también acá, y defendiendo siempre que respeten lo nuestro, es que el folclore se expande, no tiene fronteras, no respeta las fronteras naturales políticas que nosotros le ponemos a nuestros países. Sí, lo que queremos es que respete nuestro patrimonio cultural. Y la fiesta de Chutillos ha sido declarada patrimonio cultural e intangible en la humanidad. Primero, en el gobierno de Rodríguez Belsé, fue declarado Patrimonio Cultural Intangible de Bolivia y después ya se hizo los trámites y se llegó a la fiesta grande de... Se recuperó la fiesta con un radialista famoso que después fue alcalde. Él hizo renacer la fiesta de Chutillos. Es un movimiento económico, como decía usted, Walter, con tanta propiedad. Que es interesante, porque igual hay los bordados, igual hay las danzas. El primer día es la entrada autóctona.
0: Exactamente, con presentación de danzas de las diferentes comunidades rurales que hay en Potosí.
1: Sí, todas las comunidades acuden allá y presentan la entrada autóctona. Los niños también participan en Chutillitos. Y hoy, como usted bien lo remarcaba, es la entrada ya grande, la entrada tradicional de Chutillos.
0: Exactamente, una fiesta, pues, un desfile masivo, ¿no? De cientos, miles de bailarines con danzas típicas de Bolivia. Caporales, morenadas, tincus, diabladas. Una fiesta total que se vive, ¿no? Y son, mire, 3 días de fiesta.
1: ¡Qué bello!
0: Tres
1: qué bonito,
0: entradas
1: qué lindo
0: folclóricas. Una belleza realmente, ¿no?
1: No me haga tentar, porque ahorita voy en mi helicóptero. ¿Ah?
0: Nos vamos todos a Chutillos hasta San Bartolomé y a disfrutar de la fiesta.
1: A disfrutar de la fiesta, no puede ser de otra manera. Sí, para bailar hemos venido al mundo. Bueno, para bailar y para tomar un poco, porque hay que hacer gasto también, ¿no? Hay
0: claro,
1: que
0: estar ahí. Claro.
1: Otra cosa que es la feria gastronómica, ¿no? Siempre decíamos que cuando hay estas presentaciones folclóricas, artísticas, inmediatamente va de paralelo la feria gastronómica. Y además en Potosí se viene mucho la gente que hace, que trabaja con la arcilla.
0: Exactamente. Ahí ya vamos viendo para la gente que nos está siguiendo a través de las redes sociales parte de la transmisión que tenemos desde la fiesta de Chutillos allá en Potosí. Y ahora sí, continuamos, querido Cumpa.
1: Qué bueno, mire cómo se ve, le decía, los famosos chambergos. Es una
0: delicia,
1: cosa tan de
0: una delicia. ¿No? No, no, ¿por qué? ¿Por qué, querido Cumpa? Con Chúcaro era lo mismo, con el Cumpa Toto es lo mismo.
1: Hablar de comida.
0: Hablamos de comida esta hora.
1: Sí, ya. Tenemos que volvernos veganos hasta las 4 de la tarde, por lo menos.
0: Sí, deberíamos, ¿no?
1: De aquí debe salir a buscar dónde más o menos podemos vencer esto.
0: Sí. Uno sale a las 3 de la tarde, pues ya a buscar la comidita. Sabemos que muchas veces, muchas familias, los fines de semana tienen la costumbre de almorzar un poquito más tarde, un platito especial por ahí, un platito extra, ¿no?
1: Sí, realmente somos todavía nosotros familiares. Tenemos esa belleza que todavía el progreso no ha conseguido destruir. Los núcleos familiares.
0: Exactamente.
1: Los abuelos, los veteranos que tenemos que verlos, que tienen que estar cerca de nosotros, con su sabiduría, con sus consejos, con su compañía. La abuela que enseña algo, que también aportan a nuestros conocimientos. Si nosotros sabemos algo del pasado, es gracias a la historia de los abuelos, gracias a la historia de esa gente a la que le tenemos tanta adoración y respeto. Querido Walter. Mira, está San Bartolomé, el vencedor del diablo. La primera danza.
2: Gente potosina va esperando. Les dejamos con estas imágenes del colegio particular Francisca.
1: Como le digo yo, de Osorma, compadre, porque miércoles, eso de pillarle los de ahí atrás con su sombrerito. No le pillo, Puchago, que eres sombrero a los dos pasos.
3: Y bueno, mientras hacemos las gestiones para que nuestro querido Cumpa Toto participe en la entrada.
0: Bueno, ahora sí, le decía, mientras hacemos las gestiones para que nuestro querido Cumpa Toto participe de la entrada universitaria disfrazado de oso, nosotros realizamos una pausa. Quédese en sintonía de Galopando con el Chúcaro.
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0: 13:54. Nuevo bloque acá en Galopando con el Chúcaro.
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0: Sí, mientras la gente sigue disfrutando de Chutillos allá en Potosí.
2: Mire, siempre que se habla de la gastronomía potosina, tenemos que pensar que ha sido un lugar tan, tan importante durante la colonia por el Cerro Rico, por supuesto. Siempre en el folclore hemos escuchado hablar que si se hubiera podido juntar la plata que ha producido el Cerro Rico, se hubiera podido hacer un puente hasta España.
0: Ida y vuelta, dicen, ¿no?
2: ¿Ah?
0: Y un puente, ida y vuelta.
2: Imagínense que era doble vía ahí. Como el camino a la guardia.
0: Exactamente.
2: Entonces, es verdad, es un lugar tan importante que hay que comprender la simbiosis, el sincretismo. Todo lo que para nosotros era la Pachamama o las deidades que había antes de que lleguen los españoles eran los cerros, eran las fuerzas naturales. Siempre se adoraba eso. Y cuando llegan esos, inmediatamente hacen la simbiosis. Y transforman a la Pachamama en la madre de Dios. Eso es lo que viene después. Y a las deidades también. A esa deidad masculina, como le decía querido Walter, que era el Cerro Rico para los caracaras, la transforman inmediatamente en una deidad de ellos. En el vencedor del diablo, en San Bartolomé, como le decía. Ahora vamos a rescatar la famosa gastronomía potosina. Una gastronomía que, como toda la gastronomía americana, boliviana, viene pues también amalgamada con esa simbiosis, porque de allá nos traen sus sabores, sus formas de cocer, sus condimentos. Les cambiamos nosotros con la papa, porque a veces pensamos que todos los tubérculos son nuestros, ¿no?
0: Exactamente.
2: El haba, por ejemplo. Pero no, hay muchas cosas que de allá han traído más bien aquí. Y en esos platos que Potosí tiene como únicos, es esa famosa carapulcra, no sé si usted ha tenido el gusto.
0: La he visto, pero no la he probado, le cuento.
2: O sea, ya no se hace como antes, ¿no? Uno siempre, ya cuando es veterano, dice, en mis tiempos, como se hace en la burla de mí, mis hijos y mis nietos. Pero en realidad, el chiste es tener piedras volcánicas en el fuego. Entonces, poner los ingredientes de la carapulcra crudos en un plato. Generalmente tiene que ser, por supuesto, de arcilla, de cerámica, para que entendamos mejor, y ahí meter la piedra volcánica. Y esa piedra volcánica hace cocer el alimento y una vez que está, le sirven a usted con esa ilusión óptica de ver un volcán dentro de su plato, ¿no? Es una belleza. Ahora ya se hace cocer nomás todo, le sirven esa agua de choclo, por decir así, y le ponen la piedra.
0: La piedrita.
2: Que de todas maneras está caliente.
0: Exacto.
2: Llega, tiene que ponerse un baderazo hasta todo lado porque le salpica ahí. Pero es una exquisitez.
0: Es la impresión, ¿no? La manera en que.
2: Qué lindo.
0: Llega el plato a la mesa y vemos cómo sigue hirviendo, cómo salen las burbujas. Y es. ¿Pruebo o no pruebo? ¿Me quemo o no me quemo? Pero imaginamos que debe ser una delicia.
2: Y ese ají colorado encima. ¡Ay!
0: Exactamente.
2: Increíble. Después el chachu, ¿no? Es una... Igual, chuño, tiene papa, el ají, que no puede faltar el ají encima de la carne desmenuzada. Un ahogado con ají que es realmente increíble. Y algo medio extraño para el resto, el ají de achacana. La chacana es una raíz de un cacto X, como tenemos el aloe vera o el otro. Usted sabe que en el mundo de los cactus hay un montón de diferencias, ¿no? La chacana nos da una raíz. En Potosí se saca esa raíz y se hace el ají de achacana.
0: ¡Ah,
2: que
0: caramba!
2: También tiene el ají colorado tan propio de allá. Y después viene, ya no puedo hablar, compadre. Después viene la gastronomía, oiga, los famosos chambergos.
0: Es una delicia. Las masitas que tiene.
2: Las masitas que tiene Potosí son increíbles. Y ahí viene también cuando hablamos de la salteña, que la salteña, según se atribuye al folclore, vino escapando de la Argentina doña Juana Manuela Gorriti y recaló en Potosí, porque huía del gobierno de Rosas, que estaba el dictador argentino que en ese momento estaba gobernando Argentina. Ella viene escapando Y para sobrevivir como refugiada, empieza a hacer las empanadas que sabían. Entonces en Potosí empezaron a llamar, vamos donde la salteña a comer empanadas.
0: Claro.
2: Entonces a partir de ahí ya se queda como las empanadas de la salteña, después la salteña, y ahora que es un aporte también potosino a la gastronomía boliviana.
0: Totalmente de acuerdo, ¿no? En la mayoría de los departamentos, ciudades capitales, por lo menos, tenemos salteñas al estilo potosino, al estilo paceño, salteña de fricasé, salteñas dulces, salteñas con las masas de colores, una gran variedad, ¿no? Uno a veces piensa que se trata simplemente de un pequeño aporte, pero no, la creatividad del boliviano en cuanto a gastronomía también es digna de destacar. Y hablando de platos, nos hablaba, querido Kumpa Toto, el chachu, el ají de achacana, también tenemos la pizarra de quinoa, la fritanga, y otros platos más. Por ejemplo, acá estamos viendo, estamos buscando precisamente información al respecto, el ají de arvejas. Tradicional, por lo menos acá en el occidente, corríjame si me equivoco, para Semana Santa o
2: sí,
0: para
2: sí,
0: Todos
2: sí,
0: Santos.
2: Para Semana Santa,
0: Semana Santa, ¿verdad? Semana Santa. En Semana Santa el ají de arvejas. Tenemos la huactacanca que incluye, escúchelo para que se antoje, carne de cordero, papa, habas, lechuga, tomate, locoto, cebolla, choclo, quinoa y, por supuesto, todo esto al carbón. Tenemos también ají pelado de maíz con yuchucha, que son esas algas de agua dulce. Maíz pelado, cebolla, carne de cordero o carne de res, el ají colorado que no puede faltar y, por supuesto, hierbabuena y las tradicionales especies. Ají de palqui o también palquiuchu, que es lo que le dicen, ¿no?
2: Yeah.
0: Que son la haba amazónica endémica que pertenece a la familia de las leguminosas y que se produce en el sur del departamento de Potosí, con ají colorado, con papa, zanahoria, tomate, cebolla y queso fresco. Algo así como un ají de habas. ¿Qué bueno. tal eso? El agua del norte también tenemos. Maíz, carne de res, achocha, zanahoria, cebolla, arvejas y apio. Y un plato interesante que me llama la atención, el chapu minero. Carne de llama, charque de llama. Como principales ingredientes, además de la papa, cebolla, ajo, ají colorado, zanahoria, arveja y morrón. ¿Qué tal esa?
2: Qué bueno, oiga, qué lindo. Bueno, la base es el ají.
0: Exactamente.
2: Cierto? La base es el ají.
0: Ají.
2: Tiene
0: y
2: que tener
0: en
2: ají.
0: Muchos casos, carne de cordero.
2: Claro.
0: Carne de cordero.
2: O la de llama que le ha puesto el apodo de alpaca, porque usted no viera ver de el cuero, ¿no?
0: Exactamente. Y si hablamos de panadería y dulces, lo decías, querido Kumpa Toto, muy bien, la salteña tradicional, un aporte totalmente a la cultura boliviana, el chambergo, delicia, comer hasta que tengamos las manos embarradas en miel. Los cachetes también, porque son bastante grandes en cuanto a proporción,
2: sí, sí, sí,
0: ¿no?
2: Sí.
0: Hay que darles una buena mordida. La talla también es algo tradicional. ¿Sabe qué es la talla?
2: No, nada.
0: Le estoy hablando de un postre tradicional y refrescante, hecho con maicena, canela y colorantes naturales. Está consumido en épocas festivas.
2: Mire usted.
0: Algo que no puede faltar en carnavales, los confites potosinos, ¿no? Estos dulces artesanales de colores heredados de la época colonial, que ahora pues ya vienen adentro con su nuez, con su maní, con sus pasas. Una delicia. Vámonos a Potosí de una vez.
2: Los confites.
0: Los confites.
2: Tiene usted razón, estamos dejando pasar de lado.
0: Los confites potosinos, parte también de lo que tiene la gastronomía potosina. Por supuesto, hoy y bueno, todo este fin de semana, imaginamos, vamos a encontrar, la gente que se ha ido a dar una vueltita allá a Potosí va a poder encontrar estos y otros platos más típicos.

0: todos ellos vienen ahí a la fiesta de Chutillo. Y permítame hablar un poco. Usted sabe que el folclore también es como la historia, que va cambiando de acuerdo al punto de vista, de acuerdo al autor. Entonces, buscando la significación de Chutillos, por un lado se decía que cuando se iba a la Cueva del Diablo, se volvía, pero montado en el animal, vista a la grupa, para evitar que el diablo se venga en ancas y vuelva y se escape de la cueva. Entonces todo el mundo volvía montado, vista a la grupa, o sea, volcado en la montura y venía. Entonces se llamaba Chutillo a los jinetes que, varones y mujeres, que pasaban en la fiesta a caballo y a toda velocidad, haciendo las delicias del público. En otra definición, digamos, se ve que Chutillo es un chiste, una broma, una raga. Entonces yo le gusté, te he hecho un chutillo.
1: Claro.
0: Te he hecho una broma. Entonces ahí viene que uno aporta siempre al folclore con algo de su cosecha. No, alguien le pone algo y entonces ya nos perdemos, porque para mí es esto, para ti es esto. Entonces lo dejamos ahí como aportes, porque hay varios libros que se han escrito sobre la historia de Chutillos, ¿no? En realidad, imagínense, estamos hablando de 1589. Ahí se ha introducido a San Bartolomé como que ha matado al diablo en la cueva. Y a partir de ahí vienen todos los procesos que un rato de esos, como todas las fiestas a veces, se van queriendo apagar. Entonces sale alguien y vuelve a reflotar eso. O instituciones, o personas amantes de su departamento, de su provincia, con gente con fe, o algunos sacerdotes que vienen y aportan. Aportan y renuevan la fe de la gente, renuevan todo ese bagaje cultural con que nosotros aportamos a las fiestas.
1: Totalmente de acuerdo, ¿no? Y pues precisamente, actualmente hay que decirlo, ¿no? La fiesta de Chutillos, las entradas que tienen es pues un centro de atención, por lo menos en esta fecha, para todos los turistas nacionales y extranjeros. ¿Por qué? Por las características y por la historia, sin duda, que tiene la ciudad de Potosí, la ciudad más grande de Bolivia en la época colonial, que aún mantiene sus calles, sus casas y gente como en aquellos días. Una ciudad que no ha sufrido muchos cambios en cuanto a modernidad, se refiere principalmente en cuanto a su infraestructura y las casas patrimoniales.
0: Bueno, pero hay gente que está trabajando por su Potosí querido, hay mucha gente que hay que rescatar. Imagínense en este momento que estamos hablando de Potosí, hay una línea aérea de un empresario minero potosino que se está arriesgando a emprender este sueño. Cuatro aviones ha comprado este señor. Uno ya ha llegado a Bolivia. Entonces, los otros tres van a llegar y él está apostando a hacer una línea aérea que vaya a Potosí regularmente. Bueno, dependerá de los pasajeros para ir viendo.
1: Sí, porque tengo entendido que solamente tenemos viajes hasta el Salar de Uyuni, hasta la localidad de Uyuni, ya, pero no hasta la ciudad de Potosí como tal, ¿no?
0: No.
1: La idea ya, de por sí ya se convierte en un buen emprendimiento que, por supuesto, va a marcar el rumbo del desarrollo que tenga ya la ciudad de Potosí y el departamento como tal. Tener un aeropuerto, tener viajes, tal vez no diarios, ¿no? Pero por lo menos unas dos o tres veces a la semana o tal vez un poco más frecuencia, que sin duda pues van a marcar un antes y un después en lo que representa el desarrollo económico y turístico también en la ciudad de Potosí.
0: Le cuento que ya había una experiencia de aviación en Potosí. Habría que recordar al ingeniero Gil Villegas. Él fue presidente de Cordepo y cuando en su gestión se adquirió aviones para hacer justamente los vuelos a Potosí. Y eso quedó en el recuerdo. Ha habido esa línea con Gil Villegas. Le estoy hablando seguramente del el año 70, 75, vamos a averiguar bien eso, pero ha habido esa línea. Y el aeropuerto Nicolás

0: las rojas que está a 6 kilómetros de Potosí, tenía esos vuelos regulares, como dice usted, seguramente una vez a la semana, pero ha habido vuelos.
1: Esperemos entonces, pues, que próximamente, en los próximos meses, ya tengamos la posibilidad de trasladarnos vía aérea hasta el departamento, hasta la ciudad de Potosí. ¿Por qué no? Yo le propongo, querido Cumpas, y para la siguiente gestión ya tenemos una línea aérea. Nos vamos nochecita antes para la fiesta

Se llama Hilario Bay, el polco de posibilidad asunto de los aviones turbohélices que llegan y están allá, y se mantiene un, tiene, se puede hacer eso, es un emprendimiento viable.

0: haya en esta nueva experiencia, en esta nueva intención, que vaya bien.
1: Que hay,
0: vaya
1: hay que bien. Saber, yo pienso, buscarle la vuelta, como dicen. El nivel de vida que tenemos en las diferentes ciudades capitales de nuestro país para poder establecer un costo que sea razonable.
0: Bueno, y también lo que está hablando usted es muy importante, porque ahí vienen las famosas bimodales. Tenemos la bimodal en Santa Cruz, por ejemplo, que enlaza las terminales de ómnibus de las provincias con el ferrocarril.
1: Exacto.
0: Que en este, que en este momento el ferrocarril está cosiendo de Santa Cruz a Puerto Suárez. Entonces todas las estaciones intermedias se benefician con eso, y de los pueblos circundantes, de las ciudades circundantes, mejor dicho, vienen a Santa Cruz en otro tipo de vehículos, en flotas, en ómnibus, y de ahí abordan y se van. Ese es el sistema bimodal.
1: Claro.
0: Entonces, eso ha habido siempre.
1: Algo similar habría que hacer tal vez allá en Potosí, un reto también para las autoridades, ¿no? Tanto municipales como departamentales que tiene allá la región, para poder elaborar estrategias, elaborar políticas que le permitan a toda la ciudadanía que está fuera de Potosí, que le generen esta curiosidad o esta necesidad de trasladarse a la Villa Imperial.
0: Claro.
1: No, ahí hay que ver políticas culturales, turísticas, gastronómicas, de decir, tal fin de semana se me ocurre, tenemos la Feria de la Calapurca en todo Potosí. Vengan, visiten. ¿No? Invitar, hacer ese tipo de actividades para que no quede pues simplemente como un recorrido para el que tal vez tenga plata y tenga apuro de llegar, nada más.
0: Claro, esa es la idea del transporte aéreo, de llegar rápido, en forma segura, se ha demostrado que es seguro, y qué bueno tener, contar con eso en Potosí, ¿no? Siempre se ha tratado de tener eso, pero hablando del bimodal con el tren, tendríamos que hacer bimodal con el avión, llegar de todo el sur, qué sé yo, por decirte, Cotagaita, Vitichi, Tupiza, Villazón, llegar a Potosí, tomar el avión.
1: Claro, ¿por qué no?
0: Como porque le digo, antes había un servicio bimodal en Tarija. O sea, usted tomaba de Tarija la flota, los ómnibus, llegaba a Villazón y abordaba el ferrobús. Y el ferrobús lo traía hasta La Paz. Era un excelente servicio, con azafatas a bordo, con servicio de comedor. Excelente, excelente el ferrobús. Eran pocos carros, ¿no? Dos o tres carros, pero tenía mucho mejor

0: tiempo de viaje que los trenes normales. Fue un éxito tremendo. Pero después fueron desapareciendo los ferrobuses. Ahora, bueno, hay en algún lugar, creo que está corriendo de Puerto Suárez a Santa Cruz, y ahora están tratando de que vuelva el servicio de Oruro a Tupiza, o que se extienda de La Paz hasta Villazón. Ojalá, ojalá, porque era un servicio realmente importante, interesante, y ahora lo que hay que pensar es en el tiempo que uno dedica a viajar, ¿no? Siempre estamos pensando en llegar bien apurados a todos lados y no sabes ni a qué.
1: Somos apurados, ¿no? Creo que es una característica del boliviano de vivir así, sobre la hora.
0: Apurado al botón.
1: No sé si somos apurados o es que tenemos la mala costumbre de atrasarnos y ya tenemos que correr, ¿no?
0: ¿Sabe qué? Nos enojamos. Ayer estaba yo en el puente de Santa Rosa de Lima, ahí, que entra a la avenida principal de Obrajes, perdón, de Calacoto.
1: Ya.
0: Y un policía en su moto se paró y detuvo el tráfico que ingresaba a la avenida principal. Y el señor del minibús de al lado, pero iba a reventar la batería tanto carbocino. Como estábamos trancados y yo tenía mejor vista a la moto, me bajo. Y le digo, joven, bien educado yo, ¿no? Puta, como estamos hablando en radio, tengo que contar mi historia a mi manera. Joven querido, le digo, no bocinee. No porque usted bocinee se va a apurar el tráfico, distinguido
1: Exactamente,
0: caballero. No, no así,
1: exactamente.
0: ¿no? Pero el tipo me ha metido una gritoneada más o menos pareja, ¿no? ¡Ya, ya, ya, ya, ya! Y miraba atrás como
1: Distinguido
0: decir, estoy llevando pasajeros y tengo que pasar. Me vuelvo a subir tranquilo porque yo tenía mejor visión de la moto. Me
1: claro.
0: subí tranquilo, me he puesto el cinturón de seguridad. Pero nos ponemos nerviosos al botón, bocineamos, pero es impresionante el uso de la bocina. Pero qué afán,
1: Sí, a mí
0: oiga.
1: me da la impresión de que algunos conductores, no todos, y eso hay que aclararlo también, piensan que la bocina les da poderes mágicos, ¿no? Tal
0: Sí,
1: vez
0: sí, sí, sí.
1: mientras más bocina toque al auto le van a salir alas y va a poder volar, no sé, creo que piensan así.
0: Oiga, había una idea de hacer un libro con todos los cartelitos en letras que tienen los minibuses atrás. Y qué interesante, ¿no? Que imagínense, ¿no? Tu bocina no me vuelve helicóptero, por ejemplo, ¿no?
1: Exacto, la otra, no me sigas, yo también estoy perdido, dice.
0: No me bocine, soy conductora primeriza.
1: Exacto, tantas
0: Lindas cosas,
1: leyendas,
0: lindas
1: tantos
0: cosas.
1: stickers que le ponen, parte de la cultura que tenemos, porque sí, aunque no lo crean amigos, eso también es parte de la cultura, algo
0: Es
1: tradicional,
0: cultura,
1: ¿no?
0: ¿no?
1: Es cultura.
0: Uno que me ha
1: O
0: encantado el
1: como
0: otro día.
1: ponerle el nombre de los hijos en el vehículo, en la parte de atrás, ¿ha
0: Ah,
1: visto?
0: sí.
1: En los minibuses, ¿no? O algunos mensajes que son más emotivos, tal vez para personas que ya no están entre nosotros, ¿no? Mamita, Juanita, por decirle un nombre, guíame desde el cielo, ¿no? Son ese tipo de cosas que nos hacen únicos, que
0: ¿Cómo
1: hace a que la
0: no?
1: gente
0: Es
1: del
0: parte de nuestra
1: exterior
0: cultura,
1: se
0: aguante.
1: sorprenda, le llame la atención, porque esto no se ve en todos los países.
0: No, no, imposible. Hay toda la familia ahí puestita y la suegra apartito. Una víbora, ¿no? ¿Ha visto? No, qué
1: Exactamente, también.
0: barbaridad. Oiga, qué falta de respeto a la razón. ¿Ah?
1: Mientras nos acordamos de más de esos stickers que tienen los vehículos de nuestra ciudad, le propongo hacer una pausa. Enseguida retornamos con más de Galopando con el

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0: nuevo bloque en Galopando con el Chúcaro, 13 horas 24 minutos. Y permítame, querido Cumpa Toto, nos escribieron al WhatsApp aquí de la cabina que tenemos en el número de la radio, 730-98-204. La gente puede comunicarse si quiere mandar saludos, felicitar a algún cumpleañero, ¿por qué no alguna sugerencia musical? Lo puede hacer como nuestro querido amigo Remberto, que dice, un saludo al programa. Buenas tardes, aquí en Villamontes, escuchando Galopando con el Chúcaro. Estamos escuchando el programa con unos amigos y un asadito que no debe faltar, dice, ¿no? Saludos al profe Hilarión Gallardo y Guillermo, que no se queda atrás, y bendiciones para el programa. Así la gente se comunica con nosotros.
1: Mire, qué bello Villamontes, querido, al lado del Pilcomayo. Y ya no hay mucho sábalo, pero igual, hay que meterle sabalito y parrillada, porque exacto, realmente es parte eso.
0: Eso le iba a decir, ¿no? Un sabalito a la parrilla, un por ahí, sabalito, una delicia.
1: Bueno, sigue llegando. En Tarija, en el mercado campesino, la parrilla debe estar zapateando ahorita y se puede comer un buen pescado. Y totalmente, en Villamontes también.
0: Totalmente de acuerdo. Y en seguimos Villamont hablando de comida.
1: Sigue, ¿no?, hablando. Usted me tortura, oiga. Me va a querer poner a dieta.
0: Clásico ya de Galopando con el Cumpa Toto, ya es un clásico.
1: Felicidades a Villamontes. Realmente un abrazo cariñoso a esos compadres que están compartiendo la parrilla. Que Dios los bendiga. No hay nada más bello que la amistad. Y compartir algo entre amigos. Están hablando de la comida, no están hablando de la dama Juana, que con debe haber las cuatro ahí.
0: Mínimo.
1: Mínimo, ¿no? Mínimo. Un buen vinito ahí para sentar antes, durante y después de la parrilla.
0: Exacto. Un saludo para nuestro amigo Remberto, para el profe Hilarión Gallardo y, por supuesto, para Guillermo. Saludos y a pasarla bien, a disfrutar el asadito.
1: A mi familia le aplaza allá en Villamontes. Está toda mi familia por ahí, así que un abrazo grandotes para ellos también.
0: ¿Qué más tenemos para esta tarde, querido compadre?
1: Seguir hablando, compadrito querido, de eso que nos trae tan bonito, que nos gusta hablar tanto de nuestras danzas tradicionales. ¿Por qué? Porque es parte de nuestra esencia, parte de nuestra vida. Creo que nos abren las venas y sale el pentagrama entero. Salen la negra, la blanca, la fusa, la semifusa. Tenemos sangre de músicos, compadre. Adoramos bailar, adoramos escuchar música. No comparte mucha gente eso. Porque en Santa Cruz, me acuerdo una vez, llega un japonés y le preguntamos, oiga, señor, ya se está yendo usted. Sí, dice el japonés. ¿Qué es lo que más le ha gustado de Santa Cruz? Cuando calla la banda.
0: Ah, caramba.
1: Porque lo iba a matar el ruido al pobre japonés acostumbrado.
0: ¿A qué estamos acostumbrados, no? Es tradicional.
1: Imagínense, 41 municipios potosinos han participado en la entrada autóctona.
0: Ah, caramba.
1: Ese es recuperar lo ancestral. Porque ahí se sorprende usted de ver los instrumentos que se esmeran en recuperar. Ahí le decía cómo uno aprende de los libros y de los abuelos. Porque alguien le dice, te cuento que había una cañita que tenía tres huequitos que en la boquilla se... Y alguien, no falta un artista, el talento está en todos lados. Y hace el pinquillo, le hace el agujerito abajo, o hace la nata, o hace el siku, y empiezan a hacer... En toda esa entrada autóctona entran esos, solamente esos instrumentos. Entonces ahí vamos viendo que se va rescatando las danzas y los instrumentos.
0: Por supuesto.
1: Después, por supuesto, que viene el sábado de entrada folclórica. Una entrada folclórica impresionante con todas las bailarinas que nosotros sabemos. Imagínense 4.5 kilómetros tiene el recorrido. Pero la gente lo hace con esa fe, con esa devoción. Como le decía, con esa, unos van a pedir algo, otros a agradecer generalmente, pero están ahí. Ahora hablábamos del turismo. La gente se va, migra, se va a Chile, se va al Perú, se va a la Argentina. Pero cuando uno dice, quiero volver, voy a aprovechar la fiesta de Chutillos.
0: Exactamente.
1: Entonces, ese turismo propio, porque esa gente viene a compartir con su familia, viene a demostrar que se ha ido, pero no del todo, que ahí está el corazón con las raíces hechas ahí. como la raíz de la chacana con la que hacemos la sopa, nuestras raíces se quedan ahí, porque siempre es esa añoranza que uno quiere volver, a veces no se puede, pero dice, no, si puedo ir, voy a ir para Chutillos, voy a ir, y mejor si bailo, y mejor si recupero mi comparsa de mi barrio, de mis amigos, o voy a estar ahí sentado.
0: Claro, ¿por qué no convocar a los amigos?
1: Convocar
0: decir,
1: a los amigos.
0: Decir, juntémonos, éramos vecinos. ¿Se acuerdan cuando éramos niños, éramos vecinos allá en Potosí, en tal calle? ¿Qué les parece si participamos de la entrada? No, convoquemos, llamemos a los amigos, ¿por qué no? Muchas de las fraternidades que tenemos, pues se han originado así, ¿no? Un grupo de 15, 20 amigos, y si bailamos, y si hacemos algo para que la gente nos mire, si tratamos de rescatar nuestra tradición, nuestra cultura, y bueno, los resultados, las tremendas entradas folclóricas que tenemos actualmente.
1: Absolutamente, de algún lado tiene que haber sido el germen, ese germen folclórico. Imagínese, igual en Chutillos como en Oruro, como con diferentes características, digamos, pero las diabladas, que han empezado siendo gremiales en Oruro, ¿no? La diablada de los carniceros, la diablada de los ferroviarios, y en Chutillos, imagínense, como le digo, han empezado poco a poco, y después han dicho, bueno, tenemos que ir a adorar, unos desde el lado de la simbiosis cristiana, y otros del lado de, un ratito, vamos donde el diablo para que no se escape.
0: Exacto.
1: Vamos a encerrarlo de nuevo, porque donde hay mina, siempre se habla mucho del tío, del dueño del socavón, del dueño de la tierra para abajo. Entonces, en todo lado donde hay mina, principalmente en Bolivia, por supuesto, le piden permiso al tío para entrar al socavón. Eso es parte innegable de la historia, de la cultura de Potosí. Cuando hablábamos de la mita, la encomienda, el yanaconazgo, esas encerronas que se hacían para las fiestas. Entonces los llamaban a los caracaras, vengan, va a haber la gran fiesta del 29 de agosto. Ahí cerraban las cuatro esquinas y se los llevaban a todos a trabajar en la mina, a la fuerza. Y de ahí nace lo que hablábamos al principio del programa, la gente que se escapa y se refugia en las montañas y empieza a asaltar las caravanas de los españoles y a nutrirse con esa comida, con esa vestimenta, los famosos caracaras, en toda esa cavernas del Mullupuco. Así que es interesante eso.
0: Importante, simbiosis, totalmente. Muchas son las actividades que se van desarrollando allá en torno a la festividad de Chutillos. Sí, por supuesto. Y nosotros vamos a ver un poquito antes de irnos a la pausa. ¿Cómo se está viviendo precisamente esta festividad?
1: Vámonos
0: con imágenes del canal estatal.

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0: 14:38. Seguimos galopando con el Chúcaros y esta vez nuestro caballo Chúcaro Alazán nos llevó hasta Chutillos. Interesante todo lo que vamos hablando, comentando acerca de esta fiesta tradicional que tenemos allá en Potosí, querido Cumpatoto.
1: Claro que sí, siempre es interesante ver la historia y un poquito cernir también, porque miércoles le meten unas exageradas. Cada uno tiene que llevar agua a su molino, ¿no?
0: Exactamente.
1: Que los héroes, que el Tomás Catari, que ha roto el alma, que este era más guapo que el otro. Hay que tener mucho cuidado con eso, pero al final la historia es interpretación.
0: Por supuesto.
1: A no que ser. Sí. Y basada en documentos, igual. Porque los estudios a los que usted acude, las fuentes, generalmente no son originales, pues siempre han pasado por un sedazo de opinión de alguien, de un historiador, por supuesto. Me está escribiendo mi querido hermano Edgarito Quiribarda. Te estoy escuchando en Herbol, dice. Estás diciendo que hay que reunirse con parientes y amigos, así que no te contradigas. Vamos al junte a Tarija, te pillé, dice. Y he puesto
0: Vámonos,
1: mi cuota, por si acaso.
0: Allá está la cuota.
1: Y he puesto
0: Perfecto.
1: Mi cuota.
0: Que nos mande un QR, yo también voy a poner la cuota y nos vamos todos a Tarija. Pero claro.
1: Transmitimos de allá.
0: Pero por supuesto.
1: A media fuerza, pero con seriedad, como siempre.
0: Para envidia del Chúcaro, se imagina nosotros en Tarija transmitiendo el programa.
1: Él con un vinito así de estamañito y nosotros allá con una damojuana en cada hombro.
0: Mínimo.
1: Como sorbe griego,
0: garoto. Con la parrilla ahí, el chanchito a la cruz, el sabalito a la parrilla, espectacular.
1: ¡Qué bello, compa puta! No, ya no, vamos nomás. Y he dado dos cuotas, pero parece que me han clonado porque no ha llegado la cuota.
0: ¡Ah, caramba!
1: Voy a reclamar aquí. El Reinaga se me encarga de cobrar la cuota el miércoles. Creo que no ha llegado mucho. Ya me ha llamado, le han clonado. ¿Y quién te ha avisado? Le he dicho. Pero vamos a tratar de que estén todos los amigos, todos los compañeros. La amistad es una belleza. La amistad es un regalo de Dios. La amistad son los hermanos que nos da Dios, que no son de sangre. Así que realmente yo tengo amigos a los que respeto mucho, que son amigos desde niños. No desde niños, desde primero, segundo de primaria. Y siempre estamos en contacto.
0: Claro.
1: Eso es lo bello. Algunos nos han dejado y los recordamos con pena. Y nosotros tratamos de encontrarnos. Pero a ver, no se puede. Y eso no entiendes. A ver, no se puede. Hay un montón de cosas que nos aíslan en nuestra área de confort. Obligaciones. Pero, como dicen en mi pueblo, el corazón va a ir. Va a estar
0: siempre,
1: ahí.
0: Siempre.
1: Va a llegar.
0: Los amigos dicen, no, son como hermanos. Son la familia que uno elige tener. Así.
1: Realmente.
0: En eso
1: realmente
0: se resume, ¿no?
1: Pero vamos a hacer una transmisión en vivo. Vamos a hacer. No hay cantores, le cuento. Pucha,
0: ¡a caramba!
1: Puro discursiadores nomás.
0: Puro discurso nomás.
1: Y puro caiqueada. Un concurso de caiqueada que haga el campeón lo sacamos en vivo.
0: Claro, ¿cierto? De una vez. Si no hay guitarra, si no hay cantores, ya, no, pues ni modo.
1: Puro cajón como peruano, es más fácil de tocar. Qué vivos que son. A mí le meten al cajón y ya está la música.
0: Listo. Así nomás.
1: Así ha debido nacer la música, ¿no? Donde hay un hombre, hay un instrumento, algo que haga
0: Exacto. Ruido
1: y después se vuelve sonido y después se vuelve
0: le dan el
1: talento
0: ritmo,
1: ha habido siempre, ¿no?
0: Y listo.
1: Imagina desde los picapiedras, digamos, hablando en para que nos entendamos un poco, ¿no? Desde la prehistoria. Se imagina ese talento de sacar la rama del árbol y pulirla y hacer un bonito garrote para romper el alma al enemigo.
0: Claro.
1: Eso es talento, oiga. ¿O no?
0: Y
1: no cualquiera hace un buen garrote.
0: Dedicarle mucho tiempo y paciencia al enemigo, ¿no? O
1: sea, afilarlo, claro, este gordito por este lado.
0: Pensando en el enemigo.
1: Laquito para agarrar del otro lado. Y darle a la mujer también, porque le daban a la mujer para llevársela a la cueva.
0: Exactamente.
1: ¿No? No era la cueva como la que estamos hablando de.
0: La cueva del diablo de Potosí.
1: La cueva del diablo de Muyupuncu, pero igual servía, ¿no? Así que ahí ha nacido también la amistad. Ahí ha nacido, se ponían dos de acuerdo y eran amigos, no como Adán y Eva, que era la víbora no fregaba ahí Y Caín y Abel que se pelean de macanas. ¿Por qué? Porque no eran amigos, eran hermanos.
0: Exactamente.
1: Así que mejor tener...
0: Es mejor tener amigos, ¿no?
1: Amigos. No, los hermanos también, un cariño grandote para todos los hermanos con que Dios nos ha regalado.
2: Yo saca mi sentido.
1: ¿Qué más? Usted no habla nada, yo no me hago, ya da vergüenza.
0: No, yo lo escucho y aprendo, no se preocupe, pero claro.
1: ¿Cómo es esa la canción? Nuestro secreto es tu experiencia y mi inocencia y tu experiencia. Ah, 40 y 20.
0: Como el 40 y 20
1: no
0: estamos.
1: No se me haga el changuito, no se me haga el changuito. Que usted no hierve a la primera hervor, como decía mi abuelito. ¿Eh? Así no. Ha sido también cumpleaños de la Karinita Velasco, de mi hermana querida, hasta Tarija. A ver, Carlito, si le haces llegar un abrazo a Karina, que Dios la bendiga. Así que hoy día está el almirante Alfaro también de cumpleaños. De aquí nos vamos a ir también ahí.
0: Por supuesto, ya tenemos la invitación.
1: Punto caramelo.
0: Espectacular.
1: Vamos a llegar a la escuela. De sorpresa nomás caemos ya. Yo me echo quedar un sombrero de chúcaro que tiene como 50.
0: ¡Ah, caramba!
1: Así que me pongo el poncho rojo.
0: ¡Listo!
1: Y el sombrero.
0: Perfecto.
1: Me confundirán con chúcaro, no creo, ¿no?
0: Tal vez nomás.
1: Yo estoy medio flaco.
0: Ese es el problema, eso le iba a decir. Le falta algo.
1: Los cachetes, oiga, ¿cómo hago? ¿Ah? Me afeito el bigote, no hay problema.
0: Pero hacemos el intento, pues
1: hacemos
0: llegamos y lo primero que tiene que decir con el sombrero es ¡upa!
1: ¡Upa!
0: ¡Listo! Ya está.
1: Van a abrir la puerta.
0: Exactamente.
1: Pues vamos, trataremos.
0: Sí, intentaremos.
1: No perdemos nada.
0: Exacto. Haremos los planes mientras nos vamos a un corte y vemos cómo, pues, colarnos por ahí como si fuéramos el chúcaro en el cumpleaños del almirante Alfaro, me dice.
1: Sí, señor,
0: ¿no?
1: Vamos a llegar, que
0: ya
1: no se preocupe.
0: Empezamos a planear, aguárdenos unos segunditos.

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0: con Galopando con el Chúcaro desde Herbol 100.9 y agradeciendo a Dios por estar en compañía de todos ustedes. Saben que para nosotros es gratificante, cada sábado a sábado cargamos las pilas de este nuestro espíritu. Quiero aprovechar hoy para mandar un saludo a Karina Velasco, mi hermana del alma, que está allá en la culta Charcas hoy día. Seguramente le va a poner alguito de la gastronomía para unos choricitos chuquisaqueños, querido Walter.
1: Un buen mondongo.
0: Un buen mondongo, una fritanga.
1: ¿Por qué no?
0: Una cosa así que... Karinita, que Dios te bendiga. Mil felicidades de todo corazón. Has llegado a la vida de nuestro hermano, al que estamos recordando. Si no puedo estar con usted mucho, me está insistiendo Edgarito para que vaya por allá. Les voy a mandar mi corazón para compartir con esa amistad de toda la vida. Carlitos querido, Karina, los quiero mucho. Reciban un abrazo grandote de nuestra parte desde aquí de Galopando con el Chúcaro.
1: Exactamente.
0: Por Herbol 100.9.
1: 100.9 en frecuencia modulada. Nos adherimos también al saludo para nuestra querida amiga Karina Velasco, que nos sintoniza allá en la capital, en la Ciudad Blanca.
0: En la ciudad de los cuatro nombres.
1: En la ciudad de la juventud, de los estudiantes, ¿no?
0: Claro que sí. Un abrazo, querida Karina, lo mejor del mundo para ti.
2: Se me fue volando.
1: Vamos llegando ya poco a poco al final del programa, querido Kumpa Toto. 8 minutitos nos quedan y, por supuesto, lo decíamos al inicio, al terminar Galopando con el Chúcaro. Sí, toda la gente podrá sintonizar a través de nuestras redes sociales de la radio la festividad, la entrada que tenemos en Chutillos.
0: ¡Qué lindo!
1: Nos,
0: ¡qué bonito!
1: Nos vamos a antojar estar allá, ¿no?
0: ¡Impresionante! No, bonito, bonito le digo porque, mire, siempre que hablamos de las fiestas, hablamos de los movimientos económicos, que son importantes. Para nosotros que estamos con un 80% de comercio informal, es bueno eso. Son buenas estas. Imagínense la gente que se transporta. Movemos el transporte, movemos los alojamientos, movemos la alimentación en pensiones, en hoteles, en hostales. Potosí tiene una tremenda capacidad hotelera, principalmente por lo que decía usted hace rato, de las lagunas, Laguna Verde, Laguna Colorada, Laguna Hedionda, Uyuni que hasta en el escenario turístico del mundo está, pero en conocimiento de todo el mundo quiere venir a Uyuni. Así que mire, la fiesta va a estar bella, podamos ir. Felicidades, dice que mueve 50 millones. Seguro estoy que sí. Así que lo mejor del mundo para Chutillos, que estén bien. Han preparado tremendas graderías, han preparado lugares donde se puede observar con comodidad, con claridad, la fiesta. Las bellezas de las niñas que están participando ahí, las preferidas, las mises, las reinas, digamos, no mises, ¿no? Las reinas,
1: que las adornan ñustas, tanto. Las ñustas, les dicen.
0: Las, ¿no? Ñustas.
1: Las ñustas.
0: Claro, las ñustas también, pero bueno, qué lindo que es la juventud, la gente mayor tradicional, digamos. Estamos viendo en las imágenes, por ejemplo, mire cómo participan las señoras con esa devoción, que tienen que ir a rendir su homenaje, andar 4.5 metros. Para rendir su homenaje a San Bartolo.
1: 4 kilómetros.
0: Cuatro, perdón, sí, sí, por favor, gracias. 4 metros ando yo y me caigo. Y de oso todavía.
1: Ahí está, vemos a la Morenada San
0: Mire,
1: Cristóbal.
0: Mire, la Morenada,
1: ¿no?
0: San Cristóbal.
1: ¿Qué tal? Ya me imaginé ahí al Kumpa Toto. Bailando
0: a la cabeza,
1: morena,
0: oso,
1: a la
0: oso
1: cabeza.
0: Más grande. Va a parecer oso.
1: Y estamos seguros,
0: oso gris,
1: querido,
0: el grizzly.
1: El grizzly. Estamos seguros que pues esta festividad no solamente va a traer turistas por la festividad como tal, ¿no? No es solamente el movimiento económico que usted decía de 50 millones, es solamente, creo, por la festividad como tal. Pero adicionalmente estoy seguro que mucha gente ha estado ya en Potosí días previos a esta festividad, aprovechando para visitar los que tuvieron un poco más de suerte, tal vez toda la semana, o recién se van a quedar para visitar otros lugares, para conocer más a fondo, ¿por qué no Potosí, las lagunas, el Salar de Uyuni, todos los atractivos turísticos que tiene, ¿no? Van a aprovechar los días que que queden o los días que tengan, que hayan podido sacar permiso quizá en el trabajo. Y ese es otro movimiento económico, ¿no? El movimiento previo y el movimiento que se da después de la festividad también debería contarse.
0: Claro que sí. Imagínense, están viniendo, como le decía hace rato, de los 41 municipios de Potosí que quieren participar, vienen las comparsas y cada bailarín trae por lo menos la que va a cuidar, compadre, la mamá, la madrina, la tía.
1: Exactamente.
0: El aguatero, el hermano, el enamorado, ya. Ahí nomás ya hemos contado 5. Y ese movimiento, algunos llegan a casas familiares, pero la mayor parte de la gente ocupa la capacidad hotelera que tiene, como usted decía, en nuestro bello Potosí.
1: Totalmente.
0: Tantas cosas lindas, ¿no? Mire, Tupiza, Villazón, Talina, Vitichi, Cotagaita, todos van a estar presentes ahí. Quieren lucirse, quieren hacerse ver, quieren estar con su comparsa, con su grupo folclórico y participar en eso, nuestros chutillos. Y rendir el homenaje a San Bartolomé, a San Ignacio Loyola y también no lo dejaremos atrás al diablito, cuidado que se enoje, y a la Pachamama.
1: Exactamente, ¿no? Y algo interesante, hablábamos de las fraternidades que participan. No tenemos simplemente la participación de fraternidades locales que son tradicionales allá en Potosí, sino que esta festividad tiene tanta importancia a nivel nacional que tenemos entendido que varias fraternidades tradicionales, por ejemplo, de Oruro, que participan en el Carnaval de Oruro o que participan en las festividades de Cochabamba, de acá mismo, de la ciudad de La Paz, fraternidades que son tradicionales en el Gran Poder, también han mandado sus delegaciones para que puedan estar presentes allá en Chutillos, ¿no? Es una fiesta que integra, sin duda alguna, a todo el departamento, a todo nuestro país.
0: Mire, se ha hecho un calendario de fiestas muy bonito en Bolivia. Entonces, todas las agrupaciones, las morenadas, las diabladas, las agrupaciones de caporales, tratan de estar presentes. Y eso es lo bello, porque eso nos da mucho más fuerza, mucho más importancia folclórica. Imagínense que hayan declarado patrimonio cultural intangible de la humanidad. A varias de estas expresiones nos tiene que llenar de orgullo. Chutillos también ya es patrimonio cultural e intangible de la humanidad, declarado por la UNESCO en el 2003. Así que a partir de ahí ha ido progresando, creciendo, y todos tienen que tratar de estar presentes ahí. Participan en las entradas, participan en el Corso de Corsos en Cochabamba, en Urcupiña, en el Carnaval de la Integración, como decíamos, en Cochabamba. De ahí se van a Chutillos y de ahí participan también en las entradas que hay, en las entradas universitarias. Y adoramos el folclor. Es uno de los rasgos característicos de nuestra razón de ser, de la esencia de ser boliviano.
1: Por supuesto, parte, lo decía, de nuestra tradición y de nuestra esencia. El tema de integrar a los 9 departamentos, integrar la cultura de los 9 departamentos, las tradiciones, es muy importante, y eso es algo que se tiene que valorar, porque para eso tienen que servir este tipo de festividades, este tipo de actividades, para generar conciencia de manera interna y después tener mucho mayor argumento para poder reclamar lo que es nuestro, para poder defender, para poder decir, un momento, esto es de Bolivia. No, qué lindo sería a un cruceño, yo le digo, o a un tarijeño, decir, el caporal es de Bolivia.
0: Claro que sí. Ahora, lo que estamos viviendo con la presencia del chúcaro en Washington, por ejemplo, él decía, qué lindo, realmente qué impresionante estar acá representando a Bolivia. Pero aquí, ayer pasaba él un bonito mensaje por las redes virtuales y él decía, aquí hemos hecho en este momento un conjunto, cochabambinos, cruceños, paceños y el chúcaro representando al Chaco boliviano, y han hecho un conjunto precioso, un conjunto nacional que, imagínense, desde Washington nos ha brindado la música para los residentes bolivianos allá y para nosotros aquí, porque mediante las redes también lo hemos recibido, lo hemos disfrutado, querido Walter.
1: Por supuesto que sí, ¿no? Ha sido nostálgico tenerlo al Chúcaro a través de las redes sociales y estamos seguros, lo decíamos, que está representando bien, no solamente a la cultura chaqueña, sino también a la cultura boliviana en general. 15 horas en punto, querido Cumpa Toto, hemos llegado al final.
0: Mire, un abrazo virtual a toda la gente, un abrazo por el aire. Qué lindo llegar a ustedes aprovechando todo esto que nos permite la tecnología. Y lo hacemos esto realmente de todo corazón. Que Dios los bendiga. Se acabó agosto.
1: Se acabó agosto.
0: Se acabó agosto.
1: El martes ya entramos en septiembre, mes de la primavera, de la juventud.
0: Entramos a la primavera.
1: Exactamente. ¿Ah? Vamos a buscar a la primavera y
0: a
1: nos
0: la
1: vamos
0: primavera.
1: A la fiesta del almirante. Hasta acá galopando con el Chúcaro. Nos encontramos el próximo sábado.
0: Que Dios los bendiga. Nos vemos en septiembre. Un abrazo grandote y los dejamos en compañía de Chutillos y de San Bartolomé. Adelante.

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2: Es la hora 15:03.
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Ustedes lo han escuchado de 23 años bailando en su morenada del transporte pesado San Cristóbal.

0: de bailar de la Morenada Central Lourdes.
1: Muy bonita la experiencia, estamos bailando en devoción a nuestro Tata San Bartolomé. Muchas gracias, doctorita.
0: ¿Cuántos años está bailando en esta Morenada?
1: Primer año baila en esta Morenada.
0: ¿Va a bailar muchos años más aquí?
1: Claro que sí, vamos a seguir bailando.
0: Muchísimas gracias, Lourdes. La alegría también de los fraternos de la Morenada San Cristóbal.
2: Nena, a partir de este momento volvemos otra vez con la Red Herbol. Saludamos a los amigos de la Red Herbol que van a estar con nosotros hasta las 18 horas. Esta mañana ya estuvimos y hoy ya estamos a través de la Red Herbol, a través de la página digital que ellos tienen y todos los sistemas digitales. También estamos en el Telecable de Cotán, Canal 99, Radio Líder en FM 106.1 y todos los sistemas digitales. ¿Sigue recogiendo basura?
3: Sí, sí.

Bueno, esta es la campaña de Salvemos a Potosí con la limpieza, señoras y señores, amigos de la Radio Líder. Este es el ritmo que tenemos.

0: excelente la presentación de esta morenada, señoras y señores, amigos de Radio Líder. Estamos a través de Revol, un saludo para la gente que nos escucha en el país.
1: Un saludo para toda Bolivia que está viendo la transmisión de Chutillos 2026.
0: Gracias, que le vaya muy bien, ¿eh? Vamos a ver, con buen ritmo, señoras y señores, esta es una morenada encantadora. ¿Cómo se llama la morenada?
2: ¡San Cristóbal!
0: ¡San Cristóbal del transporte pesado! Aquí está la gente que está en las carreteras uniendo al país, llevando una serie de productos. El transporte pesado también bailando.
2: Sí, buenas tardes, el transporte pesado, aquí en la fiesta de Chutillos.
0: No hay carburantes, no hay diésel, pero hay que bailar.
2: Sí, pues, ¿qué vamos a hacer? Pero a la espera nomás de que se solucione pronto la situación del combustible, más que todo el diésel para nosotros, para el transporte pesado.
0: ¿En qué tiempo compra diésel?
2: Nosotros compramos haciendo fila dos noches, dos días durmiendo, hasta tres días. Ahora estamos preocupados, nos está acostumbrando el gobierno a esto, pero ¿qué vamos a hacer? Tenemos que trabajar y tenemos que seguir.
0: Gracias, sigue divirtiéndose. Amigos de la radio, ustedes han escuchado, tienen que hacer fila dos días para poder comprar algunos litros de gasolina, y eso también hace que definitivamente también puedan llevar el sustento a sus hogares. Saludos cordiales para toda la gente de la Red Herbol que está otra vez con nosotros en esta gigante cobertura. Una cobertura absoluta desde la Villa Imperial. Nosotros tenemos tres puestos de transmisión en el punto de partida aquí en la avenida Tinku, que es una avenida por demás prolongada. Y además de ello, señoras y señores, estamos en la avenida Sevilla, donde hay una gran cantidad de gente que ha venido a divertirse. Vamos a seguir hablando con la gente que baila. Buenas tardes, ¿su nombre?
3: Buenas tardes.
0: Venga, bailando.
3: Shirley.
0: Bueno, ¿y hace qué tiempo ensayaron?
3: Hace como tres semanas.
0: Bueno, cansada, nada que ver, tranquila.
3: Ah, no, todo tranquila.
0: Muy bien, gracias, que le vaya muy bien. Ahí está el ritmo, señoras y señores, que se imprime en esta entrada de la festividad de los Chutillos. Esta morenada viene llegando de a poco en diferentes sectores y eso también le da un colorido especial. Amigos de Bolivia, están invitados el próximo año a venir a Chutillos. Pero Chutillos comenzó ayer, hoy continúa y mañana con las fraternidades nativas que van a llegar de las provincias del departamento de Potosí. El folclore más puro, el folclore 100% original de la Villa Imperial. Buen ritmo el que escuchamos con la banda de música que nos permite esta tarde llevar a todos los hogares del país y del mundo en imagen y sonido. Estamos en todas las redes sociales de Revol, las redes sociales de Líder. Saludamos también a la gente que nos ve habitualmente en el telecable de Cotap, canal 99. Transporte pesado.
4: Transporte pesado, que aquí nosotros bailamos ya muchos años. El sindicato es el jefe de nosotros. Como cooperativas apoyamos nosotros. Dos cooperativas, que la Potosí Limitada y el señor San Cristóbal. Hasta ahora, gracias a Dios, hemos mejor, ya estamos saliendo, estamos perfeccionando. El sindicato y sus dos cooperativas. Gracias.
0: ¿Cuántos están bailando?
4: Te debes alrededor, por lo menos en mi cooperativa estamos sobre unos 100 bailarines.
0: De tu cooperativa nomás, y los demás son arte. San Cristóbal del transporte pesado. Vamos con el ritmo, transporte pesado.
2: Sí, justamente es el bloque internacional de la cooperativa, señor de San Cristóbal.
0: Generalmente, ¿dónde haces viajes? ¿A Chile?
2: Nosotros hacemos al Perú, al puerto de Matarani. A Chile vamos, al puerto de Iquique, Arica, Antofagasta.
0: Generalmente llevas minerales, ¿qué traes a la vuelta?
2: Mineral de nuestro departamento, Potosí.
0: Plomo, plata, sí.
2: Está todo Bolivia, señor periodista.
0: ¿Y cada qué tiempo vuelves a tu casa?
2: 10 días, ¿sabes? 15, ¿sabes? De un mes.
0: De un mes. ¿Y si no hay carburantes, de dos meses?
2: Sí.
0: Vamos al ritmo, señoras y señores. Vamos al ritmo. Esta es la banda de música que tiene una tonalidad diferente. ¡Vamos, fuerza!
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6: Nuestra cultura vernácula, el folclore que nace de tierra adentro en el departamento de Potosí y está representado a través de los municipios que llegan con sus delegaciones y nos muestran todo su arte, su talento y su música. Así que en Potosí, cuando usted quiera venir a la Festividad de Chutillos, tiene que estar preparado para observar la fiesta durante 3 días. 3 días llenos de alegría, de entusiasmo y del calor humano que tiene el potosino y la potosina, que reciben a todo quien lo visita con los brazos abiertos. Nos ha encantado este año mucha gente del interior y exterior del país que ha venido antes de la festividad para integrarse a las fraternidades. No solamente quieren ver, sino también quieren sentir la experiencia de bailar, teniendo la fe al Señor de San Bartolomé. Tenemos otro bache, vamos a ver de qué se trata la siguiente fraternidad. Nosotros estamos ubicados en una de las primeras avenidas amplias del inicio de la festividad. La festividad de Chutillos comienza en el sector de la zona de San Benito y va descendiendo por callejuelas tradicionales y muy coloniales hasta llegar a la avenida Tincul, que fue proyectada precisamente para convertirla en el espacio amplio para que los danzarines puedan mostrar su cultura, su habilidad, las tradiciones, para expresar también la devoción y la fe que se tiene al Señor de San Bartolomé. Se aproxima otra fraternidad, vamos a apreciar de quién se trata. Es bueno también manifestarles que no obstante a los esfuerzos de los organizadores, el día de hoy tenemos un desfase de aproximadamente 2 horas de retraso en la llegada de las fraternidades hasta este sector. En este momento ya se aproxima la llamerada de la unidad educativa Antofagasta, uno de los colegios de una de las zonas más populosas de la ciudad de Potosí. La llamerada, que es una danza del departamento de La Paz, mostrada desde el talento de los potosinos. Y una característica que tienen las fraternidades en Potosí es precisamente mostrar al inicio de ellos su carro alegórico. Un carro alegórico que además va a mostrar no solamente el multicolor y el talento, las artesanías de los quienes realizan los aguayos, sino también muestra la platería. Y enseguida en cámaras les vamos a mostrar cómo cada fraternidad muestra todo su patrimonio y muestra también la tradición minera que tiene nuestro querido Potosí a través de la platería. Michelle.
0: Es así, Marianela, vamos a ver un, estamos viendo fraternidades en las cuales, aparte de mostrar tanto el tema de sus trajes, de su patrimonio, también podemos observar la devoción que tienen cada uno de ellos, que ya se escucha a muchos de ellos bailar no solamente un año, dos años. Existen personas que ya van bailando durante más de 9 años, y eso se debe a la devoción, a la gran devoción y a la gran fe que tiene a San Bartolomé. Ya se va aproximando otra fraternidad, Alba. ¿Qué fraternidad es la que ya se va acercando?
7: Se va acercando a la fraternidad de la Llamerada de Antofagasta. Les contamos un poquito acerca de esta danza. Tiene un origen en es una de las danzas más antiguas del folclore andino, que evoca la labor de los arrieros y pastores de llamas de la alta cordillera. Esta se caracteriza por los danzarines llevan una coragua, una onda en la mano que hacen girar rítmicamente. La vestimenta resalta, la lana de camélidos, monteras tradicionales y colores vivos. Así vemos cómo se acerca esta fraternidad con su carro alegórico.
0: Así es, Alba, ya vamos viendo y observando a la fraternidad de Llamerada de Antofagasta. Con un carro alegórico lleno de bastante platería, muy hermoso, y creo que este día ha existido bastante de estos carros alegóricos, los cuales han estado sumados de bastante devoción, de bastante belleza, Alba.
7: Así es, Michelle. La mayoría de fraternidades han traído su carro alegórico detrás de su pancarta con bastante platería y aguayos de colores muy vivos. Se ha visto que cada fraternidad le ha puesto empeño para hacer brillar a su carro alegórico con los colores de su respectiva fraternidad. Aquí vemos cómo se acerca la fraternidad de la Llamerada Antofagasta con sus colores rojos, blancos, morados y dorados, Michelle.
0: Así es, ya las vamos viendo a las señoritas y a los jóvenes quienes ya dan paso por la avenida Tincuy. Y vamos a hablar en este momento con una de las señoritas, quien, muy buenas tardes para Radio Líder. ¿Cuál es tu nombre, por favor?
8: Mi nombre es Maimi.
0: ¿Cuánto tiempo ya vas bailando en esta fraternidad?
8: Voy tres años, justamente es mi último año en la promoción, y muy orgullosa, ¿no?, de estar representando y bailando también esta bonita fraternidad.
0: ¿Me podrías explicar un poquito sobre tu vestimenta, por favor?
8: Ahí se llevan, ¿no?, los colores también, la llamita, que representa justamente a la Llamerada, y es del colegio Antofagasta.
0: ¿Qué le pides a San Bartolomé en esta gestión?
8: Que a todos nos vaya bien y bueno, solo
0: ¿qué le dices a toda la población que en este momento te escucha pero también te está viendo?
8: Que lo disfruten, es una actividad muy bonita y cada una vez al año, ¿no? Y que lo disfruten.
0: Muchas gracias.
7: Así es, Michelle, ¿cómo van pasando los bailarines? Escuchemos un poquito más esta danza.

0: Vamos a acercarnos a hablar con otra señorita. Muy buenas tardes para Radio Líder. ¿Cuál es tu nombre, por favor?
1: Muy buenas tardes. Mi nombre es Alison Stephanie Cruz Guevara.
0: ¿Cómo te sientes bailando en esta gestión llamerada?
1: Me siento muy feliz, muy orgullosa de poder participar este año más en devoción a nuestra tatita de San Bartolomé. Y bueno, no junto a mi colegio, Antofagasta.
0: Dime, ¿qué le pides a San Bartolomé en esta gestión?
1: En primer lugar, le pido bendiciones para mi familia, como también para mi colegio, ¿no? Y agradecerle por poder participar un año más.
0: ¿Podrías, por favor, explicar a la audiencia que te está escuchando los colores y cómo forman parte y cómo es tu traje?
1: Claro, mi traje está inspirado en nuestra bandera boliviana, rojo, amarillo y verde.

0: Así es, de su paso, la primera banda de esta fraternidad con el primer bloque, señores y señoras. Vamos viendo cómo los distintos bloques tienen unos colores brillantes de verde, dorado y blanco.
1: Hoy hemos ido viendo que cada bloque de señoritas
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11: Memoria de la batalla de Jumbape, y así vaya dando paso en la avenida Tincuy, la fraternidad de Puglay, 31 de octubre.
12: Así es, Michelle, vemos cómo se aproxima esta danza con su ropa tradicional, que vemos cómo viene bailando con alegría y mucha, una sonrisa enorme en sus caras, con sus banderas y con sus zapatos que hacen mucho ruido, Michelle. Esto también es en honor a la Pachamama, me comentabas.
11: Claro que sí, con sus abarcas, Alba. Vamos a hablar con una de las señoritas que ya se va aproximando. Si no me equivoco, ¿es la Ñusta, Alba?
12: Sí, sí, es la Ñusta, Michelle.
11: Vamos a conversar con ella, que está bien sonriente, bien alegre. Muy buenas tardes para Radio Líder. ¿Cuál es tu nombre?
13: Mi nombre es Rebeca Aymar Miranda La Torre.
11: ¿Cómo te sientes en bailar en esta ocasión en la festividad de Chutillos?
13: Orgullosa para poder bailar con fe y devoción hacia mi tata San Bartolomé.
11: ¿Qué le pides a San Bartolomé en esta gestión?
13: Que me dé buenos estudios, que me dé alegría en este año que queda y poder bailar con él en aquí.
11: ¿Cuántos años llevas bailando?
13: 5 años consecutivos.
11: Muy bien, muchísimas gracias. Antes también, ¿qué quisieras decirle a toda la juventud que te está escuchando y te está viendo?
13: Que sigan sus sueños y que no se olviden de que el aprendizaje y todo lo demás sirve para la vida y la independencia, claro.
11: Muchas gracias.
12: Así es, Michelle, que vemos cómo se acerca esta fraternidad con sus abarcas y su ropa tradicional, con sus banderas y todo especialmente colorido. Vemos cómo se acerca estas señoritas, estas señoras. Que vemos, Pablo, ¿qué opinamos al respecto de esta hermosa danza?
14: Gracias, Alba. Nos encontramos nuevamente en este lugar donde hay que tener cuidado con las espuelas de los puglias, porque es algo bien interesante de poder ver, Lucas, mira esas espuelas con las que nos podemos golpear, o pueden golpear en este caso, entre ellos, y los zancos con los que están vestidos, que en este caso es la vestimenta característica de este baile, Lucas.
15: Sí, Pablo, tenemos las espuelas que podrían hacer metálicas y tan delgadas, pueden llegar a lastimar a las personas o incluso a los bailarines al ponérselos mal. Con los zancos que son grandes, deben ser de unos 10 centímetros. Y también se tienen las banderas características de cada uno de los puglia y la ropa tan colorida. Y la
14: Exactamente, Lucas, ropa colorida del Puglia y en este caso 31 de octubre, otra unidad educativa de acá de Potosí, de la Villa Imperial. Estudiantes y profesores que están en este caso mostrando la alegría también acá en Chutillo, Puente 26. En el punto donde nos encontramos hace el paso la unidad educativa 31 de octubre con la danza Puglia y ahí podemos apreciar y podemos ver los saltos que se da Lucas, complicado de dar saltos con esos zancos que podrían lastimar también en este caso las piernas, en este caso de los danzantes.
15: Sí, Pablo, como es grande, se pueden llegar a tropezar y lastimar con a sí mismos con los propios zancos, y si hacen un mal salto o se caen sobre alguien, podrían llegarle a causar heridas.
14: Escuchemos un poco de la música de fondo.

0: Bueno, se aproxima ya también con nosotros la ñusta, en este caso del Colegio 31 de Octubre. ¿Cómo estás? ¿Cuál es tu nombre?
1: Buenas tardes, mi nombre es Anaí Yuri Condori Mamá, ñusta del Colegio 31 de Octubre.
0: Bueno, ¿y qué puedes decirnos de ser ñusta de este colegio? ¿Primera vez ñusta de este colegio?
1: Primera vez, es primera vez, el segundo año que estoy bailando. Se siente muy hermoso, muy feliz de compartir con la gente potosina, más que todo, esta danza. Muy alegre, muy movida, me encanta a mí ser ñusta de mi fraternidad.
0: ¿Ha costado ser ñusta?
1: Sí, ha costado, porque ha habido muchas caídas, muchas críticas sobre todo, pero igual aquí sigo bailando.
0: Hay que seguir. ¿Y qué nos puedes decir de tu fraternidad del Colegio 31 de Octubre?
1: Muy hermosa fraternidad, si les escucho todos son alegres, me encanta ser parte de esa fraternidad. Como le cuento, es el segundo año que estoy bailando y siempre ha sido así y va a seguir siendo así, mucho mejor.
0: ¿Cuántos son los fraternos que están participando en esta danza?
1: No tengo un número exacto de fraternos, pero son más de 7 bloques.
0: ¿7 bloques?
1: Sí.
0: Ay, ¿y qué tal la danza? ¿Está avanzando lento? ¿Vos cómo crees? ¿A qué hora tenían que haber partido el punto de partida?
1: Tenemos que partir a las 12:20, pero hemos salido casi 2:30, algo por ahí.
0: ¿Qué opinas de este retraso?
1: Muy mal, la verdad, por parte de la organización, pero igual vamos a continuar esperando, no nos ha importado.
0: Listo, muchas gracias, te agradezco.
1: Sí, muchas gracias a ustedes.
0: Por ahí estaba con nosotros Lucas, la ñusta del Colegio 31 de Octubre.
2: Sí, Pablo, estaba con nosotros la ñusta contestando algunas de nuestras preguntas para darle profundidad a lo que realmente está pasando en este Chutillos 2026.
0: Ciertamente, mire, se va aproximando también otro bloque, en este caso de la Unidad Educativa 31 de Octubre, que está mostrando en este caso esta danza que es el Pujllay. Una danza, podemos decir, colorida, también podemos decir que es un poco lenta, pero pesada también a causa de los zancos, Lucas.
2: Sí, Pablo, al parecer también esta danza es una danza de guerra, preparando a los guerreros para la guerra.
0: Ciertamente podemos ver algo de eso, ¿no? En la vestimenta también que traen, en este caso los varones, esos zancos, esas espuelas que están puestas para poder también moverse. Y podemos decir las monteras, en este caso, que funcionan como cascos para los estudiantes de esta unidad educativa. Los saltos que genera, mire Lucas, cómo están saltando, y podemos ver a la distancia aquello. Un poco complicado también hacer aquello a causa del peso de los zancos. ¿Cuánto cree que será el peso? ¿Unos 2 kilos, 3 kilos encima o un poco más?
2: Sí, Pablo, debe empezar unos 2 kilos, pero es individualmente por cada pie, entonces están cargando aproximadamente unos 4 kilos, lo cual se les debe hacer pesado para hacer los saltos. Por eso el baile es tan pesado y tan lento.
0: Algo complicado de ver también, yo creo, de este baile, Lucas, sería el tema de un tropezón. Un tropezón sería muy grande, también peligroso, yo creo, porque podría generar alguna fractura o tal vez alguna lesión en el danzante.
2: Sí, podría causar algún tipo de lesión o fractura, porque al tener los zancos detrás de los talones, si se caen, por ejemplo, hacia atrás, podrían llegar a cortarse la parte de atrás, más o menos por la pantorrilla, un poco más arriba, y que hacer o golpear o patear hacia atrás a alguien también podría llegar a hacer daños fuertes, causando sangrado en los bailarines.
0: Ciertamente, Lucas, están haciendo el salto característico que es de los Puglia, y nosotros nos ponemos a buen recaudo también, porque es complicado, una patada con esos zancos también debe doler, Lucas.
2: Porque están hechos de madera, sí, sí, realmente debe doler muchísimo.
0: Ahora unos zancos, en este caso, hechos de madera, lo que podemos observar, una gran cantidad de espuelas de distinto, podemos decir, tamaño. Hay espuelas pequeñas como también grandes, de acuerdo al tamaño del pie también del danzante. Escuchemos la música de fondo.

0: Bueno, Lucas, ha hecho el paso otra fraternidad por este punto, la Unidad Educativa 31 de Octubre con la danza Puglia. ¿Y qué le ha parecido esta danza larga también, la fraternidad? Una gran cantidad de participantes.
1: Sí, Pablo, más o menos unos 7 bloques, como nos dijo la Ñusta. Nos fue una buena cantidad de gente bailando en el Puglia. Notamos un pequeño, no, un gran bache entre fraternidad y fraternidad, que acaba de terminar los Puglia y empezó un gran bache.
0: Ya. Bueno, nos vamos a ir con la publicidad respectiva.
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3: Y continuamos en esta segunda jornada de la festividad de Chutillos. Y ya va haciendo su paso la fraternidad de Sur y Setel Bancario.
4: Así es, Michelle, vemos cómo se acerca el carro alegórico y cómo está cruzando por, en este momento, la pancarta, el carro alegórico.
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11: Nada, que la verdad yo solo quiero que se cuiden en esta festividad porque no es, digamos, muy seguro andar en las calles y que dejen, no tomen mucho, la verdad, y que se cuiden bastante.
12: Muchas gracias, estás muy hermosa, muchas gracias. Muchas gracias. Y así vamos escuchándolos y viéndolos a los de la Fraternidad de Osores.

0: Así es el primer bloque, Michelle, la pasada por Avenida Tinku, y al parecer con gran alegría y con los cascos de los caballeros, con sus plumas de colores, y de las señoritas con sus polleras con encajes bordados andinos. Sí, vemos la llegada del siguiente bloque, que tiene unas polleras rojas, tanto como camisas rojas, con encajes naranjas, verdes y amarillos, Michelle.
1: Es así, Alba, un traje bastante colorido, bastante bonito, con las plumas tricolor. Nos encontramos en un ambiente, en una tarde bastante bonita, donde está templado. Sí, evidentemente hace un poco de viento, pero es bastante tolerable, donde todos los fraternos que en este momento han pasado por esta avenida, yo creo que se sienten sumamente felices, porque deben sentirse fresquitos, ya que, quieran o no, el baile siempre a uno lo cansa, pero cuando existe ese tipo de ambiente, uno se siente más fresquito, Alba.
0: Así es, Michelle, en la mañana estaba haciendo un poco más de calor, pero ahora se presenta un clima bastante fresco para los bailarines y danzantes, que ya no tienen que estar tapándose del sol, porque ahora el sol no está quemando, sino está calentando, Michelle.
1: Es así, Alba, y se tiene un bache, el cual me imagino que ya va a ir llegando la siguiente fraternidad. La siguiente fraternidad llegaría a ser, permítanme observar cuál es la siguiente.
0: La siguiente fraternidad llegaría a ser Puglia y Cepsa.
1: Y de ahí ya estaría llegando también lo que muchos están esperando, es la de Caporales Cervecería Nacional. Ha existido un verdadero retraso. En este caso, Caporales ya debería haber estado hace rato, hace por lo menos 50 minutos más o menos, podríamos decir, Alba, sí, que ya tendría que haber estado por esta avenida.
0: No, de hecho tenemos un retraso de 2 horas, Michelle. La salida de la cervecería, como muchos la conocemos, tendría que haber sido a la 1 de la tarde, y del recorrido de la entrada de
1: hasta aquí
0: se llegaría a ser 1 hora.
1: Minutos estaríamos con el retraso. Más bien no es tanto como el día de ayer, ya que el día de ayer le comento que había concluido. El último llegó a las 5 de la mañana al templo. Habría concluido, y esperemos que en esta jornada no exista tanto retraso, ya que también no es tan seguro para los que están bailando, ya que existen lastimosamente ya mucho consumo de bebida a altas horas de la noche.
0: Así es, Michelle, esperemos que el día de hoy, la segunda jornada de Chutillo, se tenga un poco más de seguir el horario que se ha puesto ya en norma, para que no haya tantos retrasos y hayan llegado a las 5 de la mañana. Es sorprendente que haya salido el último grupo tan tarde, Michelle.
1: Es así, ahora les vamos a dar también la bienvenida a Adelina Reyes, quien nos está acompañando también en esta segunda jornada de lo que es la festividad de Chutillos 2026. Adelina.
2: Gracias, Michelle. Gracias, Alba. Gentiles amigos oyentes, buenas tardes tengan cada uno de ustedes. La segunda jornada, y estas jornadas realmente han sido maravillosas, de mucho folclore, mucho baile, bastante hermosura en las niñas, en las jovencitas, y también la elegancia de los varones en las distintas fraternidades que hemos tenido la posibilidad de poder observar a lo largo y ancho de esta ruta. Realmente una jornada muy hermosa, muy linda. Lucas, Diego, la que se está viviendo cuando ya estamos viviendo la segunda jornada de Chutillos 2026. Y como así se programó, Lucas, estaban impidiendo ya, eso es bueno, impidiendo que mucha gente vaya consumiendo bastante bebida alcohólica. A lo largo del camino se ha visto realmente que están evitando de esa manera. La policía también está cumpliendo con su trabajo, y pensamos que los jovencitos también, no, cero alcohol, más diversión, más baile. ¿Qué le parece, Lucas?
3: Sí, Delina, hemos visto a la mayoría de policías tratando de hacer el control en Chutillos para el consumo de bebidas alcohólicas. Se ha notado que ha sido una muy buena organización este año. Aparte de los retrasos que está teniendo, como hemos tenido en la jornada anterior, 28 de agosto, que eso con unas 4 horas de retraso, ahorita estamos aproximadamente con 2 horas de retraso. Aparte de eso, la jornada de Chutillos ha estado muy buena, hermosa, bellísima, el sol ha estado dando mucho calor, no hemos pasado frío, las noches están templadas, entonces realmente digo que este 28 y 29 de agosto fue una muy linda jornada. ¿Usted qué opina, Pablo?
4: Ciertamente, Lucas, también tanto calor y tanto sol que se ha secado también la fuente que usted puede ver que tenemos hacia el frente, una catarata que teníamos por ahí de agua, que al parecer ha hecho que la temperatura se evapore también el agua por acá. Entonces, podemos observar que a la distancia ya se acerca otra fraternidad, Lucas, no podemos divisar en este caso de qué fraternidad también se trata, pero ya la gente se está empezando a mover y va a empezar a acomodarse nuevamente los puestos para ver qué fraternidad viene, Lucas. Usted puede ver qué fraternidad es, porque desde aquí podemos ver ese carro alegórico. Mire, al parecer este carro alegórico tiene algo más encima y vamos a ver de qué se trata.
3: No, Pablo, no se puede ver a la distancia el nombre de la fraternidad, pero sí se nota el carro alegórico con una forma humanoide encima del auto. Todavía no alcanza a divisar qué es.
4: Veremos qué es lo que nos trae Lucas Diego, este carro alegórico y esta fraternidad también. Por ahí mucha platería está presente.
2: Lo de bueno también, sí, como dijo usted, Pablo, hay bastante platería. Y eso es lo que se demuestra en nuestra ciudad, porque Potosí ha dado mucha plata, ha dado mucho a todo el mundo. Y ahora, desde la ciudad más alta del mundo, estamos también junto a estos danzarines, a esta gente que hace lo posible para que este Chutillos 2026 vaya pues llevándose adelante con mucha tranquilidad y mucha expectativa de todos quienes nos están viendo. Y hay mucha...
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6: Es la hora 16 en punto.
7: La vida fluye, nada nos detiene.
8: Los antiguos decían: la persona sabia mira dentro de su corazón y encuentra la paz eterna. Mirar nuestro propio corazón, mirarnos. A veces es doloroso porque nos cuesta aceptar situaciones, emociones, cosas que vivimos. Pero mirar nuestro corazón también nos da mucha paz, porque podemos aceptar que la vida así es, de esta manera, y podemos transformarla. Mirar el corazón propio, es la mejor tarea de nuestra vida. Así nos conocemos.
7: La vida fluye.
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2: En estos chutillos, que cada fraternidad se viene con su carro alegórico y su platería. Están mostrando la riqueza que tiene, en este caso, también cada fraternidad, y muestran la riqueza de Potosí, ante todo, que no solamente el dinero que tiene Potosí se queda para Potosí, sino para Bolivia y también para el mundo, ¿no, Delina, Lucas?
3: Como usted dijo, Pablo, y también Lucas, Potosí ha sido el sostén y aún sigue dando dinero, pero lamentablemente nosotros estamos pobres, Pablo. No hemos desarrollado nada teniendo tanto dinero, lamentablemente nos hemos quedado así tan pobres como ahora seguimos, y más pobres todavía. Es lamentar, pero la riqueza folclórica ahora está presente, Pablo, Lucas.
4: Sí, Delina, logramos ya divisar con qué fraternidad estamos. Ahorita estamos con Puya y Cepsa, con sus coloridos pasos, sonoros pasos, gracias a las espuelas de los zapatos. Se ve a la distancia las banderas blancas, los trajes coloridos y los hermosos saltos de cada bailarín.
2: ¿Será que cada zapatazo tiene corriente eléctrica, Lucas? Es Cepsa, Servicios Eléctricos Potosí, que está próximo.
3: Está hermoso, Pablo, el hombrecito de Cepsa.
2: Si al parecer, mire, es un alicate, podemos describir, es un alicate que le han puesto dos brazos por ahí y le han puesto una cabeza. Y viene el carro alegórico de Cepsa también pasando por nosotros.
3: Lo que identifica a Cepsa.
2: Ciertamente, es Servicios Eléctricos Potosí que va pasando por este punto. Y por ahí vamos a ver si es que esos pasos realmente destellan de energía eléctrica, ya que Cepsa debería poder brillar en este Chutillos 2026. Pero sí se ve mucho colorido, se ve una ropa y al parecer los zancos, que es lo más vistoso de este baile, que es Puglia, y donde nosotros podemos ver que esos zancos que están marcando el paso son realmente pesados, ya que eso también impide el caminar del danzante, y eso también era la característica en el baile, ¿no? El caminar lento, el saltar lento, hacer el esfuerzo para poder hacer un movimiento, es parte del Puglia ahí.
3: Así es, Pablo. Vemos ahora el donaire, la habilidad, la destreza también de las señoritas al poder bailar, al poder también participar en estos Chutillos 2026. A ver, vamos a tener la posibilidad de poder conversar con una de las danzarinas. Vamos a acercarnos a ella. Muy buenas tardes para Radio Líder. ¿Cómo es tu nombre?
5: Catarín, buenas tardes a todos.
3: Muy buenas tardes. ¿Cuántos años ya bailando en Cepsa?
5: En Cepsa, sinceramente, es mi primer año bailando, disfrutando de esta hermosa fraternidad, pudiendo llegar a los pies del Catabartón.
3: ¿Y qué te parece? ¿Qué te parece el bailar en las diferentes arterias y que la gente te vaya aplaudiendo, te vaya viendo y gritando, qué bien aplaudiendo? ¿Qué te parece?
5: La verdad es una sensación muy bonita,

0: que te está viendo. Que todos vayamos disfrutando la festividad de Chutillos con fe, alegría y devoción al Señor de San Bartolomé y a divertirse con la fraternidad Puglia y Cepsa.
1: Gracias, que te vaya bien.
0: Gracias.
1: Y de esa manera también, gentiles amigos de Líder, podemos ver a los danzarines de Servicios Eléctricos de Potosí S.A. CEPSA, una institución que da energía a todo el departamento. Hombres y mujeres van mostrando los pasos, las habilidades de esta danza de los Puglay. Vamos a poder también nosotros ver esos pañuelos fucsias que van agarrando hombres, y las mujeres también van agarrando unos pañuelos fucsias y blancos también, amigos de la radio. Y es así como continuamos nosotros con esta transmisión para Líder 107.1. Adelante.
2: Exactamente, Belina, escuchemos un poco de la música que caracteriza el podcast.

0: De esa manera va haciendo el paso también la fraternidad, en este caso de Servicios Eléctricos Potosí, con la danza Pugla, y por este punto de transmisión, donde podemos ver los trajes característicos también, y el danzar, podemos decir, con esfuerzo, también un danzar pesado a causa de los zancos. Zapatos que por ahí comentan se hacen de un árbol que es en este caso el molle. Ese árbol que se hace, en este caso, un tallado, ¿para qué? Para poder construir estos zapatos o estos zancos, como se conoce, de los danzantes de Puglia, y acá en la Villa Imperial en Chutillos 2026 de Lina. Un paso muy lento también.
1: Así es, Pablo, y a lo lejos ya observamos, Lucas, a todas aquellas señoritas que, de acuerdo al pañuelo que llevan ellas, son solteras, Lucas. Entonces, eso es la característica de los pañuelitos. Son pañuelos blancos para las solteras, y los pañuelos fucsias, como llevan los hombres también, son mujeres casadas. De esta manera también van, pues, con los detalles importantes en esta danza de los Puglial de Servicios Eléctricos Potosí. ¿Qué le parece, Lucas?
2: Gracias, Elina. Respecto a lo de los pañuelos, sí, es una forma de expresión cultural, manteniendo la cultura que se tiene sobre el Puglia, manteniendo las tradiciones que se tenía de Lina.
1: Gracias, Lucas. Y de esa manera, pues, la gente también no se cansa. La gente continúa en sus lugares expectando a los danzarines, a esta fraternidad de los Puglias, una institución que sirve a Potosí, una institución que brinda energía eléctrica, Pablo.
0: Ciertamente, Elina, una institución que se encarga de poder distribuir la energía eléctrica que llega a Potosí, en este caso una gran parte del 70% que es energía hidroeléctrica, perdón, termoeléctrica, y un 30% que es hidroeléctrica, ya que el consumo del gas natural es muy importante, ya que eso es lo que hace que podamos también tener esta corriente eléctrica. Un 70% de la corriente eléctrica es producida por... en este caso, el gas natural que tiene Bolivia, y un 30% es hidroeléctrico. Pero CEPSA, una de las empresas, en este caso, de servicio eléctrico aquí en Potosí, hace el paso respectivo por este punto de transmisión, donde podemos observar también los colores que traen tanto las señoritas, señoras, que hacen la representación de esta danza y el salto característico de los Puglia, y para mostrar esa gallardía y ese vigor también que trae este baile característico, con ese salto y el esfuerzo que se hace

0: hay que tener cuidado también al poder manejar esos zancos de lina, porque podría lastimar, como también lastimarse el danzarín.
1: Así es, Pablo, ellos han tenido un buen tiempo para poder habituarse también a estos zancos. Pero vamos a seguir conversando con gente que nos va a poder explicar qué de peligroso o qué fácil es manejar estos zancos también, Pablo. Hola, buenas tardes. ¿Cómo te llamas?
2: Mi nombre es Luis Palmero, supervisor de CERSA.
1: ¿Qué cargo tienes en la institución?
2: Estoy como encargado de supervisor civil, ingeniero civil de CERSA.

0: cosas.
1: Bueno, en el tema de los chancos hay que asegurarse bien el tema de los tornillos, el tema de asegurarse bien el tema de los pies, tratar de ir buscando dónde vas a ir pisando, ¿no? De manera efectiva, para que no te afectes al pie, ¿no?
0: ¿Qué tiempo de práctica ustedes han tenido para poder manejar también los zancos?
1: La verdad es el primer día, ¿no?, que estamos utilizando zancos. Después estábamos con zapatillas normales o pie de día común, ¿no?, o con zapato de día común.
0: ¡Qué bueno! Pero están manejándolo muy bien ustedes, los zancos.
1: Muchas gracias, sí.
0: Estamos. Que les vaya bien. ¿Y qué podemos decir a toda esa gente que nos está, que les está viendo a ustedes?
1: Sí, felicidades a todos por, bueno, estamos tratando de llevar la fiesta en paz, ¿no? Estamos tratando de San Bartolomé, es un santito de devoción, ¿no? De cada 24 de agosto, cada año, ¿no?
0: Gracias, que te vaya bien.
1: Muchas gracias.
0: Hasta luego. Y de esa manera, también, Pablo, estamos conversando con uno de los trabajadores de Servicios Eléctricos Potosí, y ellos indican de que ellos no han practicado, Pablo, con los zancos. Ellos han practicado con las zapatillas, con los zapatos normales, y ahora es primera vez que lo están utilizando el zanco, y les lleva mucha habilidad, mucha fortaleza, ¿no?
2: Ciertamente, Delina, hay que tener habilidad, también fortaleza para poder manejar esos zancos, ya que estos zancos, como decíamos, podrían causar también algún incidente, ya que un mal manejo, yo creo, de estos zancos que hemos visto, unos 10 centímetros más o menos de alto, y por el peso también, podría causar, yo creo, que alguna lesión, tanto en el danzarín, y podría ser también con los compañeros, una pérdida de equilibrio muy fácil, y hay que practicar y también ser hábil para poder manejar estos zancos en esta danza. Pero una de las danzas características de Bolivia, que vale la pena apreciar, vale la pena ver con la energía y la felicidad también que le pone, en este caso, cada uno de los participantes de Lina, es algo interesante de poder ver, y mucho mejor aquí en Chutillos 2026.
0: Además de la fe, Pablo, yo creo que más que digamos atreverse de pronto a manejar los zancos, es la fe a San Bartolomé, porque mucha gente baila con esa fe, para que le vaya bien en el trabajo, para que le vaya bien en la salud, y bueno, tenemos también esa posibilidad cuando visitamos la puerta, Pablo, un lugar muy, muy emblemático, donde el santo San Bartolomé se encuentra rodeada de mucha gente, pidiéndole salud, pidiéndole mucha, ¿qué le digo?, mucho trabajo, y ese es un lugar donde realmente vale la pena visitarlo, Pablo.
2: Ciertamente, Delina, ha hecho el paso por aquí CEPSA, y ahora se viene algo interesante, Marianela, se viene algo interesante, Lucas. La Cervecería Nacional Potosí está pasando en este momento ya por este punto de transmisión.
3: Exactamente, Pablo, se trata de una de las fraternidades más esperadas en la festividad de los Chutillos, con los caporales de la Cervecería Nacional Potosí, además auspiciadora de nuestra festividad. Recordemos, Pablo, que la danza de los caporales fue creada hacia finales de la década de los 60, precisamente inspirada en el personaje del caporal. ¿Quién era el caporal? El capataz, el mandamás, que precisamente dirigía, controlaba y supervisaba la actividad minera. Muestra, sin embargo, ya en esta forma folclórica y de danza, dinamismo, energía, y muestra bastante poder. Eso también se nota en la forma en la que se diseña la indumentaria. Los saltos son atléticos, con acrobacias, tanto en los varones como el movimiento de las polleras y los tacos en las damas. Ustedes pueden observar, todos los años es la novedad, qué color será el traje de los caporales de la cervecería. Este año advertimos trajes en color blanco y azul. Y ahí está la algarabía de las integrantes de esta fraternidad. Vamos a tratar de conversar también con ellas para tener las impresiones de su inicio, porque les falta bastante ruta, les falta muchos kilómetros para mostrar su alegría y la danza que corresponde. Simpáticas damitas, con mucha gallardía, todas ellas muy lindas bailando junto a los caporales de la Cervecería Nacional Potosí. Vamos a tratar de conversar con la ñusta, y la ñusta de la cervecería baila de macho caporal. Muy buenas tardes para la Redder Ball. ¿Cuál es tu experiencia? ¿Cómo has sentido la ruta hasta ahora? Apenas estás empezando.
4: Bueno,

decía que este año ha sido muy interesante, como la news de la cervecería estaba bailando de macho caporal. Y también muestra eso, la forma de la evolución de nuestra fiesta, la fiesta de los potosinos. Los varones también están con el traje blanco, muy bonito, me gusta mucho el color del traje este año de la cervecería Pablo. Y ahí está el baile con gallardía de los caporales de la cervecería Nacional Potosí. Ahí está el salto dinámico ágil del capataz, el caporal de la cervecería Nacional Potosí.

0: ¿Quién?
1: Ahí.
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3: Pero también requiere de instituciones que hagan cumplir las leyes, protejan los derechos y garanticen el equilibrio entre los poderes del Estado.
4: La participación ciudadana, el respeto a las normas y la rendición de cuentas permiten que la democracia funcione cada día.
3: Porque la democracia no funciona sola, necesita instituciones fuertes y ciudadanos comprometidos.
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7: Macho caporales, damitas que están con la indumentaria de varón, haciendo una coreografía muy diferente, mostrando la alegría y la algarabía de cada una de ellas, acompañadas por otra banda de música.

0: aproxima otra tropa de balones de la cervecería, siendo el deleite del público, mostrando la coreografía que durante los últimos 3 meses han preparado. Hay que recordar, Pablo, que esta fraternidad no comienza a ensayar con 1 mes de anticipación, tampoco con 2, sino con 3. Ya desde fines de abril, inicios de mayo, ya comienzan los ensayos de la cervecería.
1: Ciertamente, Marianela, una danza en este caso muy representativa acá de la Villa Imperial, donde nosotros podemos ver que esta danza también, la preparación también es por bloques, ya que cada bloque también marca la experiencia del caporal, y los que empiezan en un bloque es un poco más inferiores, podemos decir también, Marianela.
0: También tiene que ver con la edad de los danzariles, ¿no? Había bloques que tienen que ver mucho con no solo la antigüedad de la fraternidad, sino también con el rango de edad del danzarín. Entonces, hay toda una estructura sistemática de esta fraternidad que diferencia del resto de las demás. Durante muchos años, gran parte de su vida, don Emilio Arrieta ha llevado adelante a esta fraternidad. Hoy en día es su hija, Teresa Arrieta, la que está a cargo de organizar y llevar adelante la fraternidad, y siempre con el esfuerzo de destacar a la CERVE, que toda la población potosina espera y aplaude todos los años. Como usted puede escuchar, está pasando la CERVE y todo el mundo aplaudirlos a cada uno de ellos, hombres y mujeres muy, muy simpáticos. Me parece interesante el cinturón, la faja de los varones. Hay un mascarón de la Casa de la Moneda. Creo que ese también, como ellos van a participar de otras festividades como el carnaval, a Guadalupe, al Corso de Corsos, a Cochabamba, también es una forma de llevar la simbología de la tradición y de las costumbres de los lugares históricos de Potosí.
1: Ciertamente, Marianela, es algo que también muestra de dónde es y de dónde ha llegado también el caporal. Como usted decía, el caporal es el capataz, en este caso, en lo que es Potosí, por la historia minera y de los mineros también, que hace que esto se pueda volver más o menos una representación de aquello, donde podemos ver al capataz y también podemos ver lo que trae y la riqueza que trae Potosí, y la cervecería está mostrando también aquello, Mariana.
0: Así es, una nueva tropa de la fraternidad de los caporales de la Cervecería Nacional Potosí. Son simpáticas damas que también, luciendo el atuendo en los tonos blanco y azul, están haciendo el deleite de la población. Y a la gente que está en el resto de la ruta, seguramente ya se apronta a esperar también a la cervecería. Esta es la transmisión de Líderes Noticia Pipe Chutillos 2026. Queremos también saludar a todos nuestros oyentes y televidentes en Potosí, en el interior del país, gracias a la Red Herbol. Un saludo, hermanos bolivianos. Qué lindo poderles mostrar nuestro folclore, nuestras tradiciones, la calidez y la alegría del pueblo potosino en estas 3 jornadas de la festividad. Un saludo para todo el país. Y también un saludo cordial a todos quienes siguen nuestras transmisiones a través de Facebook, a través del TV Cable y también a través de TikTok para Bolivia y el mundo. Un saludo cordial para todos ellos. Esta es la cultura, la alegría y el entusiasmo de la gente potosina, que también va mostrando su fe y su devoción al Señor de San Bartolomé. Yeah.

0: los cánticos definitivamente identificados con el origen de esta fraternidad. Y todos cantan, qué lindo el espectáculo que está dando la Cerve. Vamos a tratar de hablar con una de las danzarinas. Muy buenas tardes para la Rebel Ball. ¿Cuál es tu nombre?
1: Marely Quintanilla.
0: Marely, cuéntame, ¿cuántos años ya que vienes bailando la Cerve?
1: Ese es mi quinto año.
0: Cuéntanos cómo has sentido hasta ahora la ruta. ¿Mucha energía todavía para continuar?
1: Mucha energía, más que todo para el Santito. Más animada que nunca y todo por devoción, siempre.
0: Muchas gracias, Marely. También aquí las integrantes de la cervecería mostrando toda su gallardía, su alegría y esta tradición. Hay mucha gente que comienza de muy corta edad a bailar en la Cerve y pues se queda hasta que puedan todavía bailar.

la Cervecería Nacional Potosí, que todavía hace su paso por Avenida Tincuy. Nuestro puesto de transmisión está a la altura del Puente de la Dignidad y la gente aplaude a todos los integrantes de esta fraternidad, que es bastante extensa en este año, y consideramos que realmente se ha lucido la cerve, está mostrando el por qué se toman tanto tiempo para realizar los ensayos, el por qué les gusta tanto la danza de los caporales. Muestran también su cariño, su devoción por el Señor de San Bartolomé.

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última tropa de varones también es de la del bloque Sucre, ¿no? Entonces, eso también muestra la diversidad de participantes de la Cervecería Nacional.

0: Para la red Herbol, ¿cuál es tu nombre? Entiendo que ustedes son del bloque Sucre.
1: Sí, filial Sucre somos. Hemos llegado aquí a darlo todo. La vamos a romper como bloque. No solo como bloque, como fraternidad, que es la Cervecería Nacional Potosí.
0: ¿Y cómo así que los chuquisaqueños tienen su propio bloque, la cervecería?
1: Tenemos nuestro propio bloque. Vamos, ensayamos aquí todo para el Bartolito.
0: Muchísimas gracias, así que los chuquisaqueños también gusta de bailar en la Cervecería Nacional Potosí y se reúnen con la anticipación similar a la de la fraternidad en la ciudad de Potosí y viajan con el equipo de la cervecería también a todas las sedes donde se presenta. Tenemos, recordemos, la participación de la Cervecería Nacional Potosí en el Carnaval de Oruro, en el Corso de Corsos y también en la festividad de la Virgencita de Guadalupe. Pasando a nuestro punto de transmisión, la Cerve va a hacer un descanso, va a hacer un breve respiro para también recuperar un poco las fuerzas y luego tener la posibilidad de continuar el resto de la ruta. Quizás podemos irnos a cumplir con nuestros auspiciadores y enseguida seguimos con Vive Chutillos 2026.
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1: Es la hora 17, un minuto.
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gracias. Estamos retornando acá desde Avenida El Tinku, señoras y señores. A ver, vamos a escuchar el ambiente de la llamerada del María Auxiliadora.

está desarrollándose en esta jornada. Ahí está la unidad educativa María Auxiliadora en esta jornada, señoras y señores, desarrollando obviamente esta festividad en esta jornada de la festividad de San Bartolomé Sutilios 2025. Vamos al sonido ambiente de la llamerada de la unidad educativa María Auxiliadora.

0: Por acá está uno de los danzarines, por favor, mi hermano. Te estamos viendo y escuchando a través de Líderes Noticias esta jornada. Pues coméntanos cómo está el recorrido. Mucha alegría de la gente.
1: Sí, mucha alegría, más que todo por la devoción al Santísimo, para el baile, para conmemorar esta fiesta que hacemos y al bailar siempre alegremente.
0: ¿Qué tiempo ya ensayando?
1: Ya 3 meses.
0: 3 meses.

0: cuando de a poco ya se va desarrollando esta jornada tan interesante, tan bonita, de la festividad de San Bartolomé Chutillos 2026. Y ya estamos con Alba también por este sector para que nos vaya comentando algunos antecedentes. Estamos totalmente en vivo acá en Radio Líder, y desde luego algunos de los profesores, docentes también de la unidad educativa, desarrollando su andar por este sector. La vamos a convocar a Alba también, que está por acá. A ver, Alba, por favor, si nos puede dar algunos antecedentes de la llamerada, por favor, en un momentito nos va a dar, pero pues la vestimenta muy coqueta la que tienen.
1: Así es, Coco, vemos la vestimenta de los colores más chillantes y notables con sus faldas. Y les doy aquí algunos datos del origen de esta danza tan bella. Es un origen del vínculo con el pastoreo que nace junto con la domesticación y el cuidado de los anquénidos en el altiplano. El carhuani, su nombre original, proviene del término aymara carhuani, que imita el andar y el trabajo del llamero. Esta danza es una danza mimética, o sea, los bailarines imitan los movimientos para rodear, guiar y esquilar a los animales usando una onda llamada guaracora. Este es una expresión tradicional presente en el altiplano de Bolivia y Perú, muy destacado en las festividades que tenemos también aquí en Bolivia.
0: Totalmente, Alba, y muy bonitos los colores realmente que estamos viendo en esta jornada, ¿no? Realmente muy bonita la vestimenta, por favor, profesora, allá está la camarita, por favor. Bueno, ¿cómo está la entrada de San Bartolomé? ¿Cómo inició esta jornada, profesora?
2: Profesor, primero, ya todo está muy bien, gracias a Dios, gracias a Santo, estamos cumpliendo la promesa que hicimos hace varios años. Estoy volviendo a bailar en la llamerada, María Auxiliadora, que es la representación del transporte de sal desde el Salario Yucas hasta los Yucas de la Patria.
0: Espera, seguramente cerrar muy bien la gestión.
2: Se da la festividad, cumplir la promesa es lo más importante en este momento.
0: Bueno, ¿qué le ha pedido al artista San Bartolomé?
2: En este momento nada, cumplir mi promesa.
0: Muchas gracias.
2: A usted,
0: un saludo a la gente que lo está viendo.
2: Saludos, amiga Ángeles.
0: Bien, gracias. Muchas gracias. Ahí está la gente muy alegre a esta hora de la tarde.
1: Gracias, sí, se nota la alegría, la fe, la devoción que la gente le pone con el empeño que es bailar en una fraternidad en Chutillos 2026, dado el hecho de que el trayecto tiene una duración de 4 horas.
0: Claro, claro que sí. Acá está la gente, por ejemplo. Bien, hay platinitos igualmente, qué bonitos los platinos, ¿no? A ver si le preguntamos cuánto están los platinitos. Qué bonito para... ¿no? Para hacer el reto, ¿no?
1: Sí, sí, interesante comprarse unos mini platillitos,
0: bueno,
1: para apoyar.
0: Realmente esta artilla se ha vuelto, pues, del disfrute de los niños también, ¿no? A esta
1: sí,
0: hora,
1: a esta hora de la tarde ya los niños salen más confiados a correr, a jugar, con los distintos juguetes que los señores están vendiendo a lo largo del trayecto, Coco.
0: Bien, acá también está. ¿Cómo está, señor? Buenas tardes. ¿Cómo está la venta?
3: Está bien.
0: Está tranquilo, está parada. ¿Cómo está el asunto?
3: Está normal.
0: Está tranquilo nomás. Bien, gracias, señor. Aquí también el tema de la gente que vende papa frita, chicharrón, todo tipo de elementos, ¿no? Ay, los platillos, ¿no? Tremendos que se vienen también. Bueno, ¿qué hora tenemos, Alba?
1: Son las 5:10.
0: 5:10 de la tarde, señoras y señores. Y eso es lo que básicamente tenemos en esta jornada. Enseguida se viene una nueva fraternidad acá por Avenida Tincu, punto central de transmisión de Líderes Noticias, en una transmisión de 2 jornadas. Mañana acabamos recién, Alba.
1: Sí, así es. Jorge,
0: se viene luego.
1: Se aproxima la fraternidad Cuyaguada de San Martín.
0: Ah, la Cuyaguada San Martín, muy prestigiosa esta Cuyaguada, le comento, fundadora de hecho de la festividad, una de las primeras.
1: Así es. Jorge, ahorita leemos los datos de la Cuyaguada.
0: Claro
1: que
0: sí, yo le aguardo unos segunditos, bueno, saludando a toda la gente que nos escucha a través de Líderes Noticias, y que el día de hoy obviamente nos ha permitido a lo largo de la jornada estar muy presentes, estar siempre minuto a minuto, segundo a segundo y paso a paso, con todas las incidencias de lo que ha ocurrido en esta jornada, ¿no es cierto?
1: Así es, Jorge, ahora les vamos con los datos que tenemos de la Cuyaguada.

0: Esta se originó en Bolivia, vinculada a las comunidades aymaras de la región de La Paz y el imperio de Collasuyo.
1: Ah, muy bien, la Cuyahuada, que ya se viene del Instituto San Martín, ¿qué le parece? En instantes más ya vamos a tener esta muy bonita fraternidad. A nuestro switcher le pedimos que vaya tomando la posición correspondiente para lo que va a significar esta importante fraternidad. Hay alegría, hay tranquilidad por este sector de Avenida Pinku. No ha habido mayor dificultad. Es un espacio en el que familias enteras se han dispuesto por este sector, Alba, para obviamente mostrar su satisfacción, mostrar su alegría en esta jornada tan importante.
0: Así es, Jorge, se ve como las familias ya cada vez están llenando poco a poco. La gente va buscando sus lugares a estas horas de la tarde y la Avenida Tincuy se ve mucho más llena que esta mañana, Jorge.
1: Sí, desde luego, mucha más cantidad de gente la que se encuentra por este sector. En definitiva, hay mucha cantidad de gente a diferencia de... incluso el día de ayer, ¿no?
0: Sí, hay más gente que el día de ayer. El día de ayer no se había visto tantas personas vendiendo y tantas personas buscando sus lugares para acomodarse y poder ver este Chutillos 2026.
1: Desde luego, ¿no? Y hoy yo creo que todavía falta porque apenas, ¿qué le digo? El 10% de las fraternidades esperadas han recorrido. Y nosotros prácticamente vamos a estar hasta cerca de la medianoche a través de la Reverbol, a través de nuestro streaming y a través de todas las señales que obviamente hemos dispuesto para el día de hoy en el marco de la jornada. Pero antes que le dé sueño, Alba, esto todavía da para largo. Bastante tiempo todavía tenemos libre o dispuesto para que obviamente se desarrolle el andar y obviamente el desarrollo también de las actividades en el marco de esta jornada. Este ritmo tan característico, ¿no?, de la Cuyahuada, este ritmo de mover, en realidad, una de las actividades más importantes que tiene que ver con la producción de la lana, después la confección de una serie de elementos, ¿no?
0: Sí, de hecho, esta danza es de la época prehispánica, Jorge. Les comentaba que esta danza es una de las más antiguas de Bolivia, porque nace como un ritual y representación de los hilanderos, criadores.
1: Los hilanderos, los que se dedicaban a producir el hilo, pues.
0: Sí, para hacer el hilo. Los criadores de auquénidos y los tejedores.
1: ¿Y sabe quiénes son los auquénidos, no? Las llamitas. Las llamitas. La vicuña, también que, bueno, ahora ya muy poco se dispone la lanita, tomando en cuenta de que es una especie en peligro de extinción, pero de la llamita me parece que todavía hay un margen, ¿no? Y ya la gente está del Instituto San Martín, acá por la avenida, en todo caso, el Tinku. Ya está la gente, desde luego, lista y preparada para efectuar el recibimiento de cada una de las personas. Bueno, la vamos a tratar de captar a la Reina, me parece una de las principales representantes de la fraternidad, con mucha satisfacción el día de hoy, bailando, degustando obviamente de esta jornada, de esta gran jornada de Chutillos 2026 a través de Líderes Noticia. Agradecemos a cada uno de ustedes porque nos permite obviamente estar junto a todos ustedes en esta emisión y obviamente nos permite desarrollar esta actividad en esta jornada. Acá, por favor, para que podamos verla, escucharla desde luego y poder, obviamente, desarrollar esta jornada. Bien, por favor, le vamos a pedir acá al señor, si fuera tan amable. Muchísimas gracias, señor. Bien, acá estamos con miembros de la llamerada del Instituto Cuyahuada, disculpe, del Instituto San Martín. Su nombre y su apellido, por favor.
2: Monserrat del Río Llano Semeni. Estoy llevando el traje de la Miss Oruro de Bolivia, sí. Uh-huh. Y es buen, bailen bien, es muy bueno bailar.
1: ¿Cuál es su mensaje para la gente? ¿Cuál es tu mensaje para la gente que te está viendo, que te está escuchando hasta ahora?
2: Pueden bailar en cualquier cosa y de repente, gracias por verme en el canal.
1: Bien, muchas gracias, que tenga buen recorrido. Así que el traje de la representante de Oruro básicamente está por este sector, señoras y señores. Eso es lo que hemos visto hace instantes atrás, nada más, y lógicamente en esta jornada tan importante, en lo que representa esta festividad de San Bartolomé Chutillos 2026, ya está comenzando a avanzar bastante gente por este sector precisamente, hay mucha cantidad de personas, las que obviamente están a esta hora de la tarde desarrollando su actividad en el marco de esta festividad de Chutillos. Podemos ver, lógicamente, a esta hora de la tarde, ya los estudiantes del Instituto San Martín, realmente una cantidad enorme de público, el que está precisamente por este sector. Cuando vemos que prácticamente son bloques y bloques de personas con esta tan tradicional danza como es la Cuyagua.
3: Así es, señoras y señores, estamos como es habitual a través de la Red Herbol. Saludamos a toda la gente de la Red Herbol. Estamos también en el canal 99 de TV Cable Cotap. Por supuesto que la frecuencia modulada de FM 106.9 de Radio Líder, los sistemas digitales que tienen. Se aproxima ya la Cuyaguada. ¿Cómo está? Buenas tardes. ¿De dónde son ustedes?
4: Muy buenas tardes. Nosotros somos de la ciudad de Potosí, el departamento de Potosí.
3: Bueno, ¿y qué tiempo han ensayado?
4: Hemos ensayado un par de meses.
3: Qué bueno, felicidades, siga bailando. Ese es el ritmo de la Cuyaguada, señoras y señores. Con mucho ritmo presentes en esta tarde. Alguien que puso de moda este ritmo es Luis Carrión. ¿Se acuerdan de él, no? ¿Cómo olvidarse? Vamos a escuchar el ritmo de la banda. Vamos a ver qué tal suena.
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5: Más de la mitad, cerca a 30, 32 fraternidades, esa es nuestra preocupación.
6: ¿Hay alguna demora hasta el momento?
5: Mire, tenemos una diferencia casi ya de una hora en la demora. Hay fraternidades que se pararon, no hay colaboración de sus delegados y eso hace de que exista baches. Aunque ustedes aquí han debido ver, hay fluidez. Nuestro problema está en la avenida Litoral, probablemente por la subida pretenden descansar, pero no queremos terminar como las autóctonas 4 de la mañana se ha terminado. A este paso igual probablemente terminemos 4 de la mañana, no queremos eso, queremos que esto termine por lo menos pasada la medianoche, Jorge.
6: Juan Carlos, ayer los baches eran de 10, 15, hasta 20 minutos. ¿Eso se va a ver hoy, no?
5: No, eso es lo que estamos queriendo, que eso no ocurra. Ustedes han podido observar en este puesto, Jorge. No hay tanto bache. Algunas fraternidades piensan que hay que descansar. No, la norma, el reglamento dice, no hay descanso. No nos entienden. Nosotros solo como dirigentes de AFAP todo no podemos hacer. Depende también de los delegados, Jorge.
6: O sea, no deben descansar, pero descansan, pues, si han venido con devoción tienen que bailar hasta el final.
5: Claro, salvo que adelante exista otra fraternidad descansando, el de atrás se ve obligado a descansar.
6: Bueno, y una evaluación, un balance hasta ahora, ¿cómo se lleva adelante Chutillos?
5: Mira, yo estoy retornando a La Paz después de varios años. He sido dirigente de La Paz. Claro, aquellos años teníamos menos fraternidades. No pasaban de 60, 70 en total. Ahora son más de 100. Mira, algunos bloques tienen hasta 200, 500. 800 bailarines como la cervecería o los tolcas. Es mucho más complicado. La verdad que no hemos mejorado con relación a años anteriores.
6: Estamos transmitiendo para la red Herbol y algunos compañeros como, Pedro Saúl Gemio nos decían, hoy es el convite y mañana es la entrada. No, le hemos dicho, son 3 días de entrada, lo que no pasa en ninguna parte.
5: Así es, lo que no ocurre. Para mañana tenemos más de 37 municipios, más de 37 alcaldías con sus danzas originarias. La UNESCO ha declarado patrimonio por estas danzas de mañana, Jorge.
6: Gracias, Juan Carlos, gracias. Vamos al ritmo de la Cuyahuana.

0: hay mujeres que también integran la banda de música. ¿Cuál es su nombre?
1: Evelyn Fernanda.
0: Tocando el saxo, ¿no?
1: Sí.
0: ¿Y cuánto ganas por jornada?
1: Depende, 150.
0: A ver, una mita, ¿cuánto cuesta?
1: ¿Cómo?
0: Una mita, ¿cuánto ganas?
1: Por la salida 150.
0: ¿Cuánto más o menos?
1: 200.
0: Gracias. Bien, detalles interesantes. Hay muchas mujeres que han invadido también las bandas de música. Eso significa, señoras y señores, en buen romance, que definitivamente la fiesta de Chutillos es tan grande, tan inmensa y espectacular. Sin embargo, hay algunas cosas que hay que corregir. Y lo que hay que corregir son los baches muy permanentes. La FAB dice, no es culpa de nosotros. Las fraternidades no tendrían por qué descansar. Deberían bailar de manera, pues, ininterrumpida. Sin embargo, hay muchas fraternidades que se dan al descanso, fundamentalmente las morenadas, que de repente permanentemente descansan, y esto no debería ocurrir. Pero ocurre. Por ejemplo, en este momento se está presentando un bache muy prolongado, que seguramente nos va a permitir comentarles algunos otros detalles. La fiesta hoy podría acabar en su segundo día a las 4 o 5 de la mañana. Esto se debe porque hay permanentes baches y además que el paso de las morenadas es un tanto lento. Ese es el gran problema que se presenta en la festividad de San Bartolomé. Y creo que esto se repite no solamente en la fiesta de San Bartolomé, se repite del carnaval de Oruro, en la fiesta de Urcupiña, el gran poder, en fin, en todas partes. Estos aspectos hay que resolverlos, porque cuando hay un bache, la gente comienza a dedicarse a jugar fútbol. Se ha puesto de moda los avioncitos que, pues, utilizan los niños, y de esa manera también se divierten hasta que llegue la otra fraternidad. Segunda jornada agradable en la Villa Imperial, un sol radiante todavía nos acompaña cuando de a poco van llegando las sombras de la noche. Nosotros en esta gigante cobertura estaremos hasta las 12 o 1 de la mañana, señoras y señores. Los compañeros de prensa de Líder van a estar a lo largo de la ruta, fundamentalmente en la avenida Tincuy, avenida Sevilla, y también en el punto de partida, donde indudablemente la música invade los corazones de toda la gente que sigue de cerca nuestras emisiones. Vamos a ir con Coco Vidaurre para conocer más detalles.
2: Bien, muchísimas gracias, Jorge. Con Michelle también estamos en este momento, por favor. Que con Alba también nos van a acompañar el día de hoy para recibir a los ambos en esta jornada, señoras y señores, cuando obviamente continuamos con ese trabajo arduo de esta jornada de transmisión de la festividad de San Bartolomé, acá desde nuestro punto principal de la transmisión, como es la avenida El Tincu, a muy pocos pasitos de lo que significa el Puente de la Dignidad. Ahí precisamente nosotros nos encontramos observando, ya viendo cómo van llegando los diversos fraternos, Michelle.
3: Así es, Jorge, nos encontramos en una jornada, en una segunda jornada de la festividad de Chutillos con un clima bastante agradable. No nos encontramos como el día de ayer, que existía un poquito más de viento. En este momento nos encontramos en una tarde bastante agradable. Si usted está, pues, presenciando esta segunda jornada de la festividad de Chutillos, pues disfrutemos, aplaudamos a estos fraternos que están, pues, bailando con toda la devoción hacia San Bartolomé.
4: Así es, Michelle. Cada fraterno está bailando con devoción y fe hacia el Señor de San Bartolomé. ¿De dónde proviene el término sambo? Sambo proviene del sistema de castas colonial en América Latina y se refiere a la persona nacida de la unión entre una persona de ascendencia africana y una persona indígena americana. Tiene una época colonial que surgió durante los siglos y reinales como una clasificación dentro de las castas. Los colonizadores españoles usaban este término para identificar a los hijos de padre negro y madre indígena, o viceversa. La posición social que ocupaba era un lugar subordinado en la jerarquía social de la época, frecuentemente asociado a los trabajos pesados como la minería o agricultura, aunque de resistencia y palenques. Este dependía del país o región y recibía otros nombres como Cafuso en Brasil, Lobo en México o Garifuna en Centroamérica, Michelle.
3: Así es, Alba, vemos la alegría de las señoritas, como también de los caballeros que se encuentran bailando en esta fraternidad de sambos. Una tarde bastante agradable y vamos a hablar con una de las señoritas de esta fraternidad, por favor. Muy buenas tardes para Radio Líder, ¿cuál es tu nombre?
5: Mi nombre es Ayelen.
3: ¿Cuánto tiempo ya vas bailando?
5: Ya con esto son 4 años.
3: Dime, ¿cuál es la idea de por qué bailar tantos años?
5: Bueno, primero es por devoción, ¿no?, a nuestro Tata San Bartolomé. Y bueno, porque es una fiesta muy grande en la que, bueno, deberíamos contribuir cada uno, ¿no?
3: Dime, ¿qué le dices a toda la población que en este momento te está escuchando, pero también te está viendo?
5: Bueno, que lo disfruten. Y que a los que están bailando, bailan por devoción y no solo por bailar, que esta es una fiesta que se tiene que demostrar al mundo.
3: ¿Y tú qué le pides a San Bartolomé?
5: ¿Cómo?
3: ¿Qué le pides a San Bartolomé?
5: Uy. Bueno, que siempre cuida a cada uno de nosotros, ¿no? Y que esta fiesta salga ese nombre de él.
3: Muchísimas gracias. Así hemos podido conversar con las señoritas que se encuentra también bailando en esta fraternidad de sambos. ¿De dónde me dijo Alba?
1: De medicina.
3: Sambos de medicina. Vamos a escuchar un momento el sonido ambiente.

0: como acabamos de escuchar esta linda música, vamos a hablar con los bailarines que están aquí haciendo su paso en Avenida Tincuy. Buenas tardes, para Radio Líder, ¿unas preguntitas?
1: Sí, claro, cómo no.
0: Quita la cámara, por favor.
1: Ah,
0: ya, perfecto. ¿Qué significa para usted bailar en esta fraternidad?
1: Bueno, primeramente, como todos, por devoción, ¿no? Por fe, como todos los años, el señorcito, el Tatita San Bartolomé es milagroso, entonces lo hacemos por corazón todos, y es pues demostrar nuestro amor, nuestra fe con el baile, ¿no? Lo más importante de esta festividad, yo creo, es demostrar la fe que tenemos todos en nuestra fiesta, llegar al altar y ponernos a sus pies.
0: Muy importante eso. ¿Qué le pide usted al señor de San Bartolomé en esta ocasión?
1: Un millón de cosas te podría decir, sobre todo salud, que es lo más importante, trabajo, que todos queremos, y tener un hogar feliz, que es lo más importante.
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3: Todo el amor que estoy bailando para él, gracias.
4: Muchísimas gracias, éxitos. Vamos a irnos con el sonido ambiente.

0: Canciones para Radio Líder. ¿Su nombre, por favor?
1: Jorge Espinosa, médico anestesiólogo. Un placer compartir con todos ustedes y con la población un bonito recuerdo de Chutillos.
0: ¿Qué le dice a toda la población que le está viendo, le escucha?
1: Que disfruten mucho esta festividad, es un orgullo para los potosinos.
0: ¿Cuál es su mensaje? ¿Qué es lo que pide a Bartolomé?
1: Potosí es lindo, vengan a disfrutar. Y eso, mamita, un placer.
0: Muchas gracias.
2: Así vemos Michelle cómo hace su paso en Avenida Tingui, esta hermosa fraternidad, con sus colores brillantes y sus respuestas tan alegres.
0: Así es, Alba, se nota la devoción, la alegría. Muchos de los fraternos hemos escuchado de que no bailan ellos solamente porque sí, bailan por devoción, por esa fe que tienen en cada uno de ellos, ya que esta es una festividad bastante religiosa. En bastantes departamentos se viven estas festividades también, de diferentes departamentos, y se nota la festividad, la devoción que tienen cada uno de ellos, la fe que existe, y es bastante admirable, Alba.
2: Así es, Michelle, como tienen su fe y su devoción para respondernos que esto es por el Señor de San Bartolomé, para que les ayude a lo largo del año. Vemos aquí que hay un bache, Michelle, que no es muy largo, pero hay baches y ahora estamos con 2 horas de retraso oficialmente, Michelle, por el tema de baches y por tema de organización. Me parece que el día de ayer no estábamos con tanto retraso, Michelle.
0: Es momento de que nos vayamos con Daniel Mogro al punto de partida.
3: Retornamos nuevamente desde la unidad móvil número 1 en una transmisión especial que tenemos de Radio Líder y la Red Herbol, llevando las imágenes a nivel nacional. En este momento estamos viendo ya la morenada central Potosí, que ya hace su recorrido por este sector, por la calle Mejillones H. Vázquez. Vamos ahí a ver. Ahí también el exalcalde Pico. Aquí un poquito más, pero vamos. A ver,
4: sigue.
3: El mejor.

tenemos bien entonces la Morenada Central Potosí, que también ya está en su paso por la calle Mejillones, el inicio de la festividad de Chutillos.

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0: día de hoy, acompañando a la fraternidad, ¿no? Acompañado a la fraternidad, entonces ya con las personas, justamente con ellas, ya están haciendo su paso por la semilla. Raúl, ahí te entregaré el micrófono, tal vez se haga mucho más fácil el trabajo también.
1: Muchas gracias, perfecto. Entonces ya estamos aquí en la Avenida Sevilla, ya mucho más acomodados, para un poco rápido, pero bueno, ya estamos ya llegando de mejor forma hacia ustedes.
0: Así es. Calero dice, mira, Calero ya salió, dice. Sí, seguramente que ya debe estar en el punto de partida. A esta hora de la tarde. No, ya debe estar entrando al colegio Don Bosco. Porque era unas cuantas paternidades más atrás. Caporales, entonces seguramente en cualquier momento ya se supone también lo que es el colegio Calero.
1: Sí, totalmente, entonces ya deben apersonarse ya por el colegio Don Bosco y ya vamos a irnos viendo en los próximos minutos, porque de momento estamos disfrutando de

0: ya el primer bloque del Colegio María Auxiliadora. Ahí se viene el segundo bloque también, bueno, con su segunda banda correspondiente. Bueno, muy notorio la vestimenta que ellos traen, unos coloridos impresionantes. Bueno, es evidente, es de la festividad de tu tío. Estamos realmente muy alegres por el sector donde estamos ahorita encontrándonos, en la Avenida Sevilla, unos pasos del palco, me llama Claudio.
1: Sí, de momento estamos en el palco principal, a unos pasos. Y bueno, como tú lo decías, estamos con lo que son trajes muy coquetos este año, bastante colorido. Realmente se han lucido todas las fraternidades, todos han estrenado. Y además, con qué belleza realmente han tenido esa combinación cada una de las fraternidades.
0: Así es, a ver qué dice por aquí, a ver, leemos algunas preguntas también. ¿Qué fraternidad es? Bueno, es Llamerada, es María Auxiliadora, correcto, ahí está, la gente se sigue uniendo por este lado. Ahí se viene el segundo bloque, entonces, escuchemos cómo cantan esas fraternas.

0: enseguida se viene Cuyahuala, San Martín. Bueno, en este paso no hay baches, mi estimado Raúl. Están pasando demasiado ya rápido.
1: Creo que ahora ya se han unificado, ¿no? Ha habido muchos baches en la mañana, ha habido un espacio demasiado largo y creo que a partir de este momento ya va a ser mucho más complicado que existan los baches. Yo creo que están entrando dentro de lo positivo mucho más complicado. Y eso es positivo para el espectáculo, principalmente de todos aquellos que están sentados desde la mañana esperando el paso de las fraternidades.
0: Así es, Raúl, mira, una fraternidad que tenía que salir a las 1:20 de la mañana, hace su paso por el palco, casi 6 de la tarde. Es increíble, impresionante la demora que está viendo, los baches que realmente se han hecho sentir. Podemos decir que ha habido un retraso de 2 horas hasta ahora, evidentemente. Bueno, y todavía lo que se falta, las morenadas también vienen a su paso con esos trajes pesados de los morenos. Entonces no, todavía lo que se espera, bueno, hasta el momento es algo positivo, como dice Raúl. Bueno, esperemos de que se esté manteniendo y que no haya baches en el transcurso de esta trayectoria.
1: Ah, totalmente, yo pienso que ya no va a haber tanto bache, esperemos que sea así. Ya por lo menos vamos bien de forma continua y también vamos disfrutando de forma mucho más agradable también el hecho de que ya vemos a las fraternas, en este caso de San Martín, ¿no? Y ya estamos disfrutando justamente de lo que es la Cuyahuala de San Martín.
0: Bueno, ahí está, no tienes que perder, no, llevado Raúl, no, tremendo disfraz, tremendo. Ahí está, hace su paso por la avenida Sevilla. Muchas gracias, entonces también le agradecemos, ¿no? Tremendo disfraz, Raúl, tremendo.
1: Realmente se van luciendo cada vez, creo que todas las fraternidades es algo diferente que estamos viendo, el colorido, la combinación que van utilizando. Porque es de destacar el hecho de todo el esfuerzo que se ha hecho para magnificar esta entrada. Realmente no solo la fe es lo principal, pero hay que resaltar el hecho de que dentro de los trajes, la vestimenta, el coro, la vestimenta, el colorido, se nota realmente por supuesto que esta gestión por parte de todos los danzarines.
0: Bueno, seguramente ya se viene la predilecta. Bueno, nos asomamos juntamente con ella, vemos los pasos, tantos días de ensayo para que esa entrada salga lo más perfecto posible.

0: Muchísimas gracias. Estamos retornando desde Avenida El Tincu cuando la morenada central Potosí está llegando precisamente por este sector. Si me puede acompañar la cámara, por favor. Bien, muchísimas gracias. Acá miembros de la directiva seguramente. ¿Cómo está? Muy buenas tardes para la audiencia de Líder en todo el país a través de la red del Bol. Su nombre, su apellido, por favor. Usted seguro presidente con el bastón de mando por acá.
1: ¿Cómo está? Buenas tardes. Johnny Espinosa Vargas, presidente de la Morena Central Potosí por tercera generación o por tercer año.
0: Bueno, el triplete, como quien diría.
1: Triplete. Bueno, el cariño de mis fraternos ha hecho a que, bueno, pueda seguir esta gestión más.
0: ¿Cuántos fraternos al momento la fraternidad?
1: Bueno, estamos entre los 250, pero con todos los invitados que vienen de la ciudad de Sucre, de la ciudad de Santa Cruz, redondeamos a los 300.
0: Bien, ¿cuál es el mensaje para la población que los está siguiendo en la ruta?
1: Bueno, no tenemos por qué envidiar otras festividades. Tenemos nuestra festividad, la festividad más grande, se puede decir, de Bolivia, porque son 3 días. Bueno, no exceder en la bebida, vivir nuestro folclore de todos los bolivianos.
0: Bien, muchas gracias, presidente. La gentileza del presidente de la fraternidad Morenada Central Potosí, si me puede acompañar la cámara de a poco. Bien, ahí está la gentileza de los más pequeños, de toda la gente que está junto a nosotros por este sector, en definitiva. Bueno, ya se observa cada uno de los precisamente danzarines en esta jornada, señoras y señores, y nos vamos asomando de a poco por este sector. ¿Cómo está, mi amigo? Muy buenas tardes para la señal de Radio Líder. Bueno, una emocionante jornada de la morenada en esta jornada.
2: No sé qué decir.
0: ¿Cómo te sientes? ¿Cómo le estás pasando?
2: Muy bien, eso sí.
0: ¿Primera vez que bailas morenada?
2: Sí.
0: ¿Y qué tal?
2: Hermoso, bonito.
0: Muy bonito. ¿Qué tal la música? ¿Te gusta?
2: Sí.
0: ¿Alguno de los familiares ya bailó morenada o tú fue este el que se animó?
2: Mi familia ya bailó.
0: ¿Cuántos años ya?
2: 4 años ya.
0: 4 años. Bueno, ¿qué le quieres decir a la gente? Que los aplauda, que los acompañe. Sobre todo que nos acompañe, ¿no?
2: Sí.
0: Muchas gracias, muchas gracias. La gentileza ahí del danzarín que estaba con nosotros y nos vamos a ir sobre el sector de la predilecta de la fraternidad Morenada Central Potosí, a quien vamos a saludar muy atentamente. Muy buenas tardes, pues estamos a través de la señal de Líderes Noticia para todo el país por la red del Bol. Por favor, tu nombre.
3: Muy buenas tardes a todos los potosinos. Mi nombre es Luz Fabiana Mesa Alarcón, orgullosamente predilecta de la Morenada Central Potosí.
0: ¿Qué sensación estar como predilecta con esta morenada que es una de las más históricas en Potosí?
3: Exactamente, es una de las más antiguas nuestra Morenada Central. Yo me siento muy feliz, muy contenta, nuevamente muy orgullosa de poder representar esta danza que es la morenada, una de las primeras danzas acá en Potosí.
0: Bueno, coméntanos por favor cerca cuántos integrantes la morenada.
3: Wow, tenemos más de 500 integrantes.

0: bloques, conformados por personas muy lindas.
1: ¿Cuál es tu mensaje para la población potosina que te está viendo y a través de todo el país también?
0: Mi mensaje como predilecta es de que disfrutemos esta fiesta, la fiesta grande de los potosinos. Hagámoslo sanamente, bailando, cantando, disfrutando con nuestros seres queridos, amigos.
1: Bien, una coreografía, por favor, para acompañar la cámara, por favor, gracias. Ahí está el famoso Ojo Cerrado, una de las icónicas canciones, señoras y señores, en el marco de esta jornada. Ya están las famosas cholitas, las damas elegantes también. Esta es la fraternidad morenada central potosí, una de las más históricas en los registros de la festividad de San Bartolomé en esta jornada. Y los dejamos por un momento con estos arpegios musicales que realmente son historia en el folclore boliviano.

0: fueron los diversos bloques con una serie de atuendos de diferentes matices, realmente muy interesantes todos ellos. Vamos a conversar acá con una de las señoras. ¿Cómo estamos? Buenas tardes, bienvenida a Radio Líder. Bueno, disfrutando de la festividad, por favor, si podemos ver a la cámara.
1: Sí, es ya mi segundo año,
0: ¿verdad? Para quedarse toda la vida.
1: Es muy hermoso cumplirle al señor de San Bartolomé en esta festividad.
0: ¿Cuándo? ¿Qué día se ensaya en la central?
1: Nosotros ensayamos cada fin de semana exactamente. Es una, en realidad es casi un año que se va ensayando en esta morenada para que tú vayas divirtiendo. Y alegres más que todo nuestro departamento, que es tan lindo nuestro Chutillo aquí en Potosí.
0: Es tan linda como esta, ¿no?
1: Claro, no hay más. Nuestra morenada central es única aquí en Potosí.
0: Muchas gracias. Madre, un saludito más de la cámara, por favor. Y unos pasitos, por favor, si nos puede enseñar. Estamos viendo a la morenada central Potosí, señoras y señores, en esta transmisión a través de Radio Líder. Y vamos ahora sí con el sonido de banda, observando a los morenos que están en esta jornada, señoras y señores, con el ritmo del famoso Ojo Cerrado.

0: Bueno, y si me acompaña la cámara, por favor. Acá está el presidente del Comité Cívico Potosinista, que ya lo hemos visto, don Alberto. Por favor, don Alberto.
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6: Es la hora 18:06.
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0: Sagrado Corazón. En esta oportunidad les hacemos un informe de lo que se viene en Sagrado Corazón con la Feria del Día Nacional del Maíz. Las autoridades realizaron un recorrido en el campo ferial para ver cómo está el sembradío y si ya está listo para este próximo evento que va a ser en el mes de septiembre. El subalcalde de la comunidad, el señor Gustavo Rico, indicó que todo está preparado y que esperan la visita de muchas personas a esta comunidad.
1: Nos sentimos muy contentos por esta visita de nuestro alcalde. Es una feria que es municipal. Y el compromiso de nuestro alcalde es de que esta cuestión de este tema productivo como es feria vaya creciendo. Estamos comprometidos como su alcalde y autoridades de la comunidad, juntamente con nuestro alcalde, nuestra rectora y todos los ingenieros que trabajan en el TEPAC. Quiero invitar a toda la población para esta feria que se va a llevar a cabo el 18 y 19 de septiembre en los predios de este lugar. Se llama donde se hace el tecnológico Sagrado Corazón. Pero, como les digo, agradecer a nuestro alcalde que está poniendo todo el empeño para que esto siga. Estamos empezando. Hay el compromiso de nuestro alcalde, nosotros apoyar para que esto siga creciendo.
0: Por su parte, también estuvo acompañando a esta delegación el alcalde municipal de San Pedro, don David Martichet, que también está siguiendo de cerca que se desarrolle este evento con normalidad y que sea un éxito. Esto nos decía también respecto a la expectativa del Día Nacional del Maíz.
2: Bien, estamos acá presentes y viendo todos los cultivos, ¿verdad? Está muy bonito. Lo felicito a todo aquí, al ingeniero y al instituto que están haciendo un excelente trabajo. Y este es el comienzo, ¿no? Yo creo que de aquí, este año, ya tenemos invitaciones a varias empresas y los participantes, y ojalá que esto podemos aumentar y implementar más cosas, ¿no? Todo hay como soya, mileto, maíz y otros cultivos, ¿no?
0: Y en este 19avo Día Nacional del Maíz no podía faltar la participación de estudiantes del Instituto Tecnológico Hermano Pacífico Feletti de Sagrado Corazón, quienes también harán su presentación. La licenciada Lisset Ricaldi indicó que todo está listo y esperan que la población acuda para ver este día tan importante.
3: Bueno, no, estamos muy alegres, muy contentos que el alcalde se preocupe, ¿no? Es una feria muy importante a nivel nacional, ¿no? Que es el Día Nacional del Maíz y Cultivos Alternativos. Y bueno, que quizá no se estaba dando el apoyo correspondiente, pero sabemos que este año va a ser diferente y esta feria va a ser una de las ferias como se llevaba adelante. Nosotros estamos con nuestros estudiantes apoyando y bueno, invitarnos a toda la gente que venga a ver aquí, venga a observar las presentaciones que van a hacer las empresas.
0: En el informe, Ariel Hinojosa desde Radio Audio Bosco para la red Artes Bol.
4: Gracias, Ariel. Conocemos enseguida las actividades educativas en el Kinder Divino Niño de Montero. En este reporte de Delfín Torres, desde Radio María Auxiliadora.
5: Gracias. Como siempre, con más informaciones desde Radio María Auxiliadora. Esta vez vamos a ir con la presencia de Sor Lisbeth Morales, que es la directora del Kinder Divino Niño en la zona Barrio Gremial. Entonces, en este caso, en primera instancia, nos indicará cómo ya se cierra este mes de agosto, porque estamos a pocos días de finalizar.
6: Muy buenos días a todos los que escuchan Radio María, a todos los seguidores. Es siempre un gusto poder estar con ustedes. En este mes de agosto estamos ya finalizando lo que es el tercer trimestre del avance pedagógico de esta gestión 2026. De igual manera, una de las actividades que nos va a tener a todas las unidades educativas que tienen primaria e inicial, juntos haciendo el homenaje a lo que es Montero. Está ya en su aniversario, el 31 de agosto, pero vamos a hacer el homenaje con el desfile el domingo 30 de agosto. Los estudiantes de primaria y de inicial, ahí en la plaza 24 de septiembre.
5: Hay, digamos, los movimientos para el homenaje a Montero, evidentemente. Casi todas las unidades educativas seguramente se presentarán para esa ocasión. Entre otros, se viene también el mes de septiembre. Las novedades para ese mes.
6: Muy bien, en el mes de septiembre ya nos adentramos en lo que es el tercer trimestre del avance pedagógico. También se nos viene, ya es el mes de

0: La primavera, el mes de los estudiantes, va a ser un mes rico de actividades, donde también vamos a ver ya con más evidencia el avance que estamos realizando, reforzar en las lagunas que tal vez todavía tenemos. Y sí, es un mes donde uno florece, dice, ¿no? También nuestros niños, ya no vamos a ir dejando lo que es el clima inestable que hemos tenido, pero ya es una bendición para cada estudiante el poder celebrar su mes aniversario como estudiante.
1: El mes de septiembre también es un motivo de hacer seguramente algunos movimientos en lo que es el aniversario departamental.
0: Así es, estamos con el aniversario de Santa Cruz. Santa Cruz va a ser, está de fiesta, como sea Santa Cruz que Cochabamba, ¿no? Pero a Santa Cruz el homenaje que se le debe va a ser más interno, las actividades para el aniversario de Santa Cruz, comunidad educativa, como siempre, ¿no? Se le recuerda a nuestro querido departamento.
1: Entre otros, siempre es la parte también que complementa dentro de las actividades que ustedes conllevan, la parte pastoral.
0: Así es, en la parte pastoral ya estamos con lo que es, ya se nos viene lo que es la actividad de las confirmaciones. Tenemos un buen grupo de jóvenes, sobre los 45, y se está preparando ahora para los adultos. Si alguien todavía no ha hecho su confirmación o primera comunión, está a tiempo. Hemos iniciado apenas 2 encuentros para poder ya realizarlo en el mes de octubre, como está previsto. Los cursillos son en la noche, de 7:30 en adelante, a partir para la edad de los 18 en adelante, ¿no? Entonces, si alguien gusta, bienvenido. El camino de la comunión de los más pequeños sigue adelante. Hay el otro grupo de confirmación de los de primer año, la preparación a los bautizos de los más pequeños. Aquí en la Capilla Divino Niño, cada último domingo del mes se celebra lo que es el sacramento del bautizo. También, ¿por qué no? En este mes de agosto hemos tenido un matrimonio, es una belleza, ¿no? Como todavía hay personas que se aman y deciden la bendición de Dios con el matrimonio religioso.
1: Para finalizar, César, este encuentro que tenemos en esta ocasión, tal vez algunas actividades también se conlleva junto a lo que es de los estudiantes con los padres de familia.
0: Así es, no tanto en este mes de septiembre que viene, sino en el mes de octubre vamos a estar con lo que es la convivencia familiar. Ya las escuelas de padres de familia ha sido realizada con anticipación. A veces remandamos por la falta del tiempo o actividades que se nos vienen y se cruzan, ¿no? Entonces ya está realizado el encuentro de escuelas de padres de familia. Lo que nos falta es ahora celebrar conjuntamente comunidad educativa junto a los niños y sus padres de familia el encuentro, hacer esa convivencia familiar, estar juntos. Y para ello sí hay una buena actividad de juegos, encuentros. Va a ser una jornada completa, ¿no? Acompañado sea de nuestra fe con una celebración eucarística. Y por qué no, también una conferencia que haga así que nuestros padres de familias estén acompañados para acompañar a sus hijos.
1: Le agradecemos muchísimo la información que nos proporciona. Esa es la nota desde Radio María Auxiliadora a cargo de Delfín Torres. Será hasta la próxima.
2: Gracias, Delfín. Hacemos la pausa. Enseguida retornamos con Voces Nuestras de Artes Vol.
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2: Gracias por continuar con nosotros. Estamos en Voces Nuestras y los invitamos a disfrutar un momento musical.
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0: Gracias por su preferencia. Continuamos con Voces Nuestras. El gobierno municipal de Yapacaní realizará la campaña gratuita de esterilización canina y felina este 4 de septiembre en ambientes de la Facultad Integral Ichilo Fini.
1: Efectivamente, la alcaldía está realizando lo que es la cuarta campaña de esterilización de caninos y felinos de manera gratuita, organizada por nosotros, por la alcaldía, y también en coordinación con la Facultad Integral de Chile, con los estudiantes de la carrera de medicina veterinaria. Nos invitamos, ¿no?, a la población, a todos los vivientes de acá de municipio de Pacaní, que puedan pasar a inscribirse aquí a la oficina de la Dirección de Cerro Deportivo, que estamos aquí en la alcaldía. ¿Qué pasa, no? Si tienen sus mascotitas, sus gatitos, sus perritos, que quieran hacer la castración, de manera de que vengan, ¿no?, a inscribirse. Y aquí estamos recibiendo, estamos inscribiéndolo. La campaña va a ser se va a realizar el día 4 de septiembre a partir de las 8 de la mañana en los ambientes de laboratorio de la Facultad Integral del Sur, de la FINI, y las inscripciones están abiertas. Ya pueden venir nomás que vengan a inscribirse a su mascotita, a su gatito. Exactamente, la campaña es de manera gratuita, gracias a la gestión, ¿no?, de nuestro honorable alcalde, el señor Juan Ramos Alani. Se está haciendo de manera gratuita lo que es la campaña de esterilización.
0: En otro tema, jóvenes ciclistas se preparan para la competencia de bicicross. Será este próximo 30 de agosto en el circuito de la familia Antesana en el distrito de Santa Fe, municipio de San Carlos.
2: Bueno, soy parte de esta organización del Club MX y como también piloto, ¿no?, que está representando acá, que es el día domingo 30 de agosto. En esta jornada, bueno, y invitarlo a todos los pilotos a que es a los entrenamientos, ¿no? Porque bueno, ya está la pista en buenas condiciones y bueno, ya han estado entrenando muchos pilotos y bueno, los invito a todos, ¿no? A todos los pilotos y a todas que vengan con su familia.
3: Más o menos un trabajo de unos 2 meses le llevó, porque claro, pues la lluvia lo dejaron alta la grama y todo, se le grama, se le prende por aquí a las tierras, ¿no? Entonces todo es con carpiditos, pues, carpiendo. Entonces le ha demandado un trabajo duro a ellos, pero les encanta pues esto. Yo le dije, métanle que yo le voy a ayudar en lo que haga falta. Usted ha visto que también ellos mismos hacen la propaganda, porque yo quiero prepararlo, pueden ser como dirigentes deportivos, ¿no? Que pierdan el miedo a hablar, y eso están haciendo ellos, no tienen un problema ya para hablar. Así que vengan, va a ser una mañana bonita. Va a haber música, va a poner una silla también. Siempre viene gente también vendiendo refrigerios. También eso promueve también este tipo de eventos que se hace acá.
0: Se jugó una nueva fecha del campeonato Copa Don Bosco en el mini complejo Don Bosco de Yapacaní en fútbol de salón, damas y varones, sub-14.
4: Se jugó una nueva fecha del campeonato Copas Don Bosco en el mini complejo Don Bosco de Yapacaní, con los siguientes encuentros. A primera hora, 25 de mayo, le ganó a Don Bosco San Germán por 1-0 en futsal damas. A segunda hora, San Germán 3 le ganó a Simón Bolívar 2 por 1-0 en futsal damas por el repechaje. A tercera hora, Germán Bus Primaria se impuso a César Banzraliaga por 4-0 en futsal damas. A última hora, Eduardo Avaroa le ganó al Carmen por 9-4, esto en futsal varones por el repechaje.
0: En otro tema, realizan el control fitosanitario de las plantas de la avenida Epifanio Ríos en el municipio de Yapacaní.
5: Esta planta es un taibo blanco, también se ha hecho el tratamiento de esta plantita, ahorita ya lo ven cómo está floreciendo, ¿no?
4: La Dirección de Medio Ambiente del Gobierno Municipal de Yapacaní periódicamente realiza controles fitosanitarios de las plantas ornamentales que se encuentran en la avenida Epifanio Ríos de Yapacaní, con el fin de mantener libre de cualquier plaga o el estrés que sufren las plantas.
5: Siempre como Dirección de Medio Ambiente estamos siempre haciendo el seguimiento y el control fitosanitario de las plantas. Este es un tajibo blanco y también como gobierno municipal de Aona no nos estamos descuidando. Cada 27 de, por ejemplo, el 27 de julio le hemos hecho el tratamiento a la planta. Ahora nos toca el 27 de agosto. Pero gracias a Dios ya está dando resultados de Aona. ¿Ya está recuperando la planta?
4: Otro trabajo que realiza Baltasar es de retirar las plantas que se han secado, reemplazando por otras plantas de mayor resistencia a los encharcamientos en época de lluvia.
5: Sí, cada mes lo estoy haciendo el tratamiento, porque estaban plantas que estaban en estrés y en sufrimiento, digamos, por encharcamiento, como también la máquina dañó un poco la raíz, para evitar que entre más hongo y se mueran las plantas ya. Pero estas plantas ya están salvadas ya.
4: Al final, Baltasar recomendó a la población cuidar las plantas, pero también a realizar el drenaje para evitar los charcos de agua en época de lluvia.
5: Pero yo recomendaría, digamos, que se haga siempre el drenaje, digamos, el drenaje en estos lugares, cavar un hueco para que salga el agua, digamos,
0: Estudiantes de la Unidad Educativa Germán Busch del nivel inicial y primaria en el municipio de Yapacaní repartieron alimentos a los adultos mayores.
6: Amigos de Radio Televisión de Chile, estamos acá haciendo un recorrido por los barrios de Yapacaní. Un gesto solidario de los alumnos del Germán Busch del nivel inicial y primario a la cabeza de la Junta de Padres de Familia.
7: Exactamente, nosotros... como parte de la Unidad Educativa Germán Busch, yo como junta escolar y con la comisión de profesores, estamos repartiendo los víveres con los estudiantes, el cariño de ellos y la solidaridad que se han prestado para poder agasajar a los ancianitos que más necesitan.
8: Sí, hemos estado recorriendo ya varias casas, buscando, ¿no?, aquellas personas que necesitan más que todo de apoyo de las personas que son de los colegios.
0: Hacemos la pausa aquí en Voces Nuestras. Enseguida volvemos.
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6: Retornamos con Voces Nuestras, gracias por su preferencia. Enseguida compartimos con usted el Evangelio.
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8: Muy buenos días, soy el padre Luis Fernando Flores, salesiano de Don Bosco, para comentarles el evangelio correspondiente a hoy, 30 de agosto. El mismo Pedro que en el evangelio del anterior domingo, Jesús alabó por haber dejado que el Espíritu Santo confesara en sus labios que Él es el Mesías, el Hijo de Dios vivo. En el evangelio de hoy, Jesús lo llama Satanás, por seguir el pensamiento de los hombres y no el pensamiento de Dios. La palabra Satanás proviene del hebreo Satán, que quiere decir enemigo, oponente, adversario. ¿Qué dijo o hizo Pedro que le mereció ser considerado un enemigo y un obstáculo para Dios? Jesús acababa de explicar a sus apóstoles que sería un Mesías que tendría que padecer el sacrificio y la muerte. A lo cual Pedro, inocente y cándidamente, le replica que no diga eso, que no está bien afirmar que el Mesías debe padecer. Ese fue su error con relación a Cristo. Jesús considera un obstáculo y un enemigo a quien anuncia un evangelio, un cristianismo sin cruz y sin sacrificio. Por eso, hoy mismo Jesús afirma claramente, el que quiera venirse conmigo, que se niegue a sí mismo, que cargue con su cruz y me siga. Todo aquel que muestre un seguimiento de Cristo exento de padecimientos es un Satanás, y hay que considerarlo como un enemigo peligroso. Por eso mismo, San Pablo llegará a decir, yo anuncio a Cristo y a Cristo crucificado. Quien quiera seguirle debe saber que tiene que hacerlo con una cruz a cuestas. Jesús hoy también afirma que quien quiera salvar su vida la perderá, y quien la pierda por él la encontrará. Por lo tanto, hoy nos queda bien claro que nuestra vida en este mundo no nos ha sido dada para disfrutarla, nos ha sido dada para sacrificarla con tal de alcanzar el cielo. Quien no acepte esta gran verdad se convierte en un Satanás para sí mismo.
9: Adultos mayores del comedor Don Bosco de Yapacaní son agasajados en su día en Yapacaní.
10: En Bolivia, cada 26 de agosto se conmemora el Día de la Dignidad de las Personas Adultas Mayores, o Día del Adulto Mayor. En tal sentido, los adultos mayores del comedor Don Bosco de Yapacaní fueron agasajados con un rico almuerzo.
11: Padre nuestro que estás en los cielos, santificado sea tu nombre. Venga a nosotros tu reino, hágase tu voluntad en la tierra como en el cielo. Danos hoy el pan de cada día. Perdona nuestras ofensas, como también nosotros perdonamos a los que nos ofenden.
10: La señora Carmen se refirió a esta fecha y el servicio que brinda a los adultos mayores, el comedor Don Bosco.
12: Y como ustedes ven, en nuestro comedor asisten más de 60 personas. Se les hace un platito especial y con colaboración de personas de buen corazón que nos hacen llegar.
10: Por su lado, la doctora Marisol llegó con una rica torta para los adultos mayores.
12: Aquí agradecerle a la doctora que ha traído su tortita para compartir por el Día del Adulto Mayor, ahora con los ancianos. Agradecerle de corazón, doctora, y que siempre tenga un corazón humanitario para los ancianos especialmente.
13: Como tenga posibilidades de poder ayudar y que puedan comer, aunque sea algo rico hoy día, por eso fue mi apoyo.
10: Al final, todos los adultos mayores del comedor Don Bosco recibieron un pequeño presente.

0: Más informaciones aquí en el programa. Adultos mayores valoran el servicio que presta el comedor Don Bosco del municipio de Yapacaní.
1: La señora Marina Ramos, de 90 años de edad, natural de Tarija, viviente en Yapacaní, desde los 15 años de edad, dijo que sus tres hijos fallecieron y desde entonces vive junto a su marido.
2: Bueno, 15 años yo cumplí en Tarija. Después ya de los 15 ya, los 16 me vine para acá ya. Y aquí en Santa Cruz ya me estoy haciendo vieja ya.
1: Doña Marina dijo que se siente contenta en el comedor de adulto mayor Don Bosco de Yapacaní. Agradece a las personas que brindan el servicio a los adultos mayores.
2: Hay de todo. Refresco, nuestro almuerzo, eso. Segundito. Nos atienden bien. ¿A qué vamos a decir? Gracias a Dios. La vida es tranquila. Y aunque en nuestra casa a veces no tenemos, pero aquí hay para el pan del día. Eso vivimos tranquilo. Doy gracias aquí al comedor, a las señoras que cocinan.
1: Don Ramiro Argandoña Angulo es otro adulto mayor que diariamente asiste al comedor Don Bosco. Él es natural de Cochabamba, tiene 79 años de edad y desde muy joven llegó a Yapacaní.
3: Muchacho, me vení porque mi padre murió y nos dejó a seis. A seis murió botando sangre, era minero. Pues yo me vi, mis hermanos son, están ido a la Argentina, son detenidos, yo soy el único. Estoy aquí camino. Aquí.
1: Considera al comedor del adulto mayor Don Bosco de Yapacaní de un excelente servicio que algunas personas no valoran.
3: Es una ayuda grandísima, oiga, porque pero otros se niegan. En vez de nada, por lo menos algo tenemos, sopita, algo. Pero otras personas se deniegan. ¿Qué se dan? Pues? Y aquí lo máximo es, lo máximo. Nos conformamos con que Dios nos da eso, nada más. Nada más. El amorcito, segundo y refresquito. Y a veces nos dan pancito, nos dan buñuelos, todo.
1: Pide a las autoridades preocuparse por los adultos mayores.
3: Preocuparse por algunos de aquí de nosotros. Aquí hay personas que son una mente para una. Las autoridades, francamente, ¿a quién servirán? Perdone que le diga. Si la carne llega a costar caro, a ellos no les pesa. Compran, pero la gente, nosotros pobres, ancianos, pero gracias a Dios siempre nos dan buena comidita, sopita, segunditos, de refresquitos, todo, gracias al Señor nos dan. Pero otros estamos contentos, tranquilos, pero otros conforme quedan. Pasa otra cosa.
0: He llamado siempre a los familiares, principalmente a los hijos y a los nietos, no abandonar a nuestros adultos mayores. Cambiamos de tema. Se continúa trabajando en el proyecto de una refinería en el municipio de Yapacaní.
1: El alcalde municipal de Yapacaní informó que continúa trabajando en el proyecto de una refinería en Yapacaní, lo que significaría abastecer a todo el norte de Santa Cruz con combustible.
4: Claro, como Yapacaní es un sector productivo, sector transporte bastante numeroso, debido a esto, nosotros ya hemos planteado a nivel Santa Cruz y ahora a nivel nacional lo que es la implantación de una refinería. En principio era móvil, ¿no? Una de bolsillo pequeño, pero ya ahora tenemos la proyección de una refinería grande que pueda abastecer a todo el norte cruceño con diésel, importar crudo y procesarlo.
1: El proyecto contempla unos 200 millones de dólares en una primera fase a ejecutarse en un año.
4: No, estamos trabajando en tiempo materia. Gracias a Dios, el miedo era en los permisos que pueda emitir el gobierno, el Ministerio de Hidrocarburos, tanto YPFB, entonces, pero ayer nos dieron luz verde en cualquier cosa, colaborarnos para que esto se haga realidad, porque es una solución a lo que es la necesidad importante que es el combustible.
1: Una refinería es una instalación industrial dedicada al proceso de refinación de materias primas para obtener productos de mayor valor agregado. En este caso, la refinería permitiría importar petróleo crudo y procesarlo.
0: Se aprobó el presupuesto operativo anual POA 2027 para el municipio de Yapacaní.
1: El alcalde municipal de Yapacaní mostró su conformidad por la aprobación del plan operativo anual POA 2027. 2027, con masiva participación de los representantes de los diferentes sectores.
4: Ajustando, ¿no?, el POA y podamos quedar conforme todos y trabajarlo.
1: El techo presupuestario para la gestión 2027 es de 85 millones de bolivianos, que son insuficientes para atender todas las demandas, tanto del área urbana y rural. Sin embargo, se pretende una inversión de 250 millones de bolivianos con las gestiones que se van a hacer, dijo el alcalde municipal.
4: Son 85 millones de bolivianos, ¿no?, el techo presupuestario. Pero nosotros estamos hablando de una inversión de 250 millones con las gestiones que se pueda hacer. No es harto, pero es un reto para nosotros para llegar a eso y queremos que nos apoyen tanto dirigentes como concejales y todas las autoridades nacionales, departamentales también, para llegar a eso. Y Apacaní necesita, ha crecido mucho.
1: Hubo algunas divergencias para la aprobación del POA 2027 por el poco presupuesto que se tiene, pero se pudo avanzar y aprobar, agregó la autoridad municipal Juan Ramos.
4: Parcialmente sí, todos están conformes, ¿no? Están conformes. Yo les he explicado que no tenemos por qué pelear ese monto, la pelea está más arriba.
0: Hacemos la pausa. Enseguida retornamos con más informaciones.
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2: A la hora 20. 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
5: Gracias por su preferencia. Continuamos con Voces Nuestras. Autoridades de Yapacaní entregan reconocimientos al deportista Thiago Nava Marcos por su participación en la selección boliviana sub-17 de futsal.
6: Entregaron reconocimientos especiales al joven deportista Thiago Nava Marcos por su participación con la selección boliviana de futsal categoría sub-17.
7: Felicitarle aquí a Thiago por la travesía que hizo, más que todo representando, formándose primero como jugador, como persona, también a su señor padre, a su familia, porque no ha sido fácil el camino para llegar a tener lo que él ha logrado, llegar a una selección boliviana.
8: Me siento orgulloso de vos, también por tu padre, que el sacrificio que hace tal vez por seguir apoyándote a lo que más te gusta el deporte en Yapacaní. He visto muchos jóvenes deportistas que también, tal vez económicamente, no han podido llegar a su sueño, ¿no? Pero creo que tu padre es realmente una persona que ha hecho muchas cosas para que sigas adelante.
9: Yo pienso que aquí está en el resultado, es trabajar, no hay suerte. No hay suerte, es trabajar para poder llegar y cumplir su sueño trabajando día a día, entrenando, que es lo que nos gusta.
6: El acto se realizó en oficinas de la Asamblea Municipal de Deportes de Yapacaní, en presencia de los concejales, estudiantes, padres de familia, que le dieron el realce a este importante acto de reconocimiento.
10: La verdad que es algo muy bonito porque nos lo dan personas que realmente apoyan a este deporte, que nos motivan a este deporte, ¿no? Es algo que se queda marcado en nuestro corazón y es una motivación para nosotros para poder seguir como jugadores. Mayormente pedirles que nos afiliemos, ¿no?, a la asociación, porque es un gran paso para que muchos jugadores puedan salir, porque a través de afiliándonos a la asociación es un gran paso para poder llegar a jugar los provinciales y de ahí sacan jugadores a las selecciones nacionales y incluso pueden llegar hasta la selección boliviana como paso a paso, ¿no? Esto es paso a paso, es con paciencia, yo sé que se va a poder dar y solo pedirles eso.
5: Realizan actividades por su 10º aniversario en la unidad educativa Cristo Rey del municipio de Yapacaní.
11: Estamos aquí nosotros en este momento haciendo nuestra actividad deportiva en homenaje a los 10 años que cumple nuestra unidad educativa.
6: Con la elección de la reina y mascota, empezó los festejos de la unidad educativa Cristo Rey de Yapacaní. La mascota ganadora fue del cuarto curso y la reina ganadora fue del kinder, que seguidamente fue coronada.
11: Sí, aquí en nuestra unidad educativa tenemos desde el nivel inicial, los dos niveles de inicial, tenemos de primero a sexto de primaria. Somos una unidad educativa en crecimiento. Somos 7 maestras estamos dando el pecho por el colegio y también trabajando para que nuestros niños sigan adelante. También el barrio de Cristo Rey.
12: Continuamos con más informaciones. Estudiantes y profesores de la Unidad Educativa El Carmen de Yapacni dejan a los adultos mayores en su día.
13: El Día del Adulto Mayor, en reconocimiento a esas personas que hacen una gran labor con nosotros, nos educan.
14: Los estudiantes y profesores de la Unidad Educativa El Carmen de Yapacaní realizaron un acto para agasajar a los adultos mayores en el día dedicado a ellos. Los niños dirigieron el programa de una manera muy particular, poniendo como centro de atención a los adultos mayores con refrigerio y canastones.
15: Como programa con un acto cívico en el homenaje al adulto mayor. Su sabiduría es rey, su amor es guía y su ejemplo es futuro.
16: En el nombre del Padre, del Hijo, del Espíritu Santo. Amén. Señor, bendice a los abuelitos. No le hagas faltar el pan de cada día. Y también bendice a las abuelitas. Siempre esté con ellos, cuídalo en todo mal y en todo peligro. Amén.
14: La profesora Marixa Valencia insta a los niños valorar a los adultos mayores, no solo en este día, sino todos los días.
17: Bueno, yo les deseo de todo corazón que este día, y no siempre hoy, que estén con los nietos, con los hijos, valorándolos porque son unas personas que realmente valen la pena. Y quererlos, amarlos y lo primordial, respetarlos. Amén.

0: Se jugaron interesantes partidos por la Copa Don Bosco 2026 en el mini complejo Don Bosco de Yapacaní, donde participan estudiantes en la sub-14, damas y varones.
1: Jugaron interesantes partidos por la Copa Don Bosco 2026 en la categoría sub-14 en el mini complejo Don Bosco de Yapacaní. A primera hora, Germán Bus le ganó a Juana Zuluy de Padilla por 3-2 en futsal damas. A segunda hora, Juana Zurduy de Padilla venció a Niño Jesús por 6-2 en futsal varones. A tercera hora, Santa Fe Kilómetro Cero le ganó a Simón Bolívar 2 por 11-1 en futsal varones. Y a última hora, Germán Buch se impuso a Adventista por 8-2 en futsal varones.
0: Cambiamos de tema. Representantes y sectores manifiestan su conformidad con la aprobación del POA 2027 en el municipio de Yapacaní.
2: Hemos aceptado, ¿no?, la propuesta que nos ha hecho, dándonos una explicación el alcalde, pero la decisión ya está tomada como distrito. Vamos a empezar ya a hacer los trámites correspondientes para descentralizar lo que son nuestros impuestos, porque creo que nosotros tributamos más y estamos recibiendo poco, y ustedes están viendo cuál es la realidad, la necesidad en los barrios, lo cual creo que ya es el momento, como bien he mencionado, porque así al distrito no lo están tomando en cuenta, sino a otros sectores, ¿no?, que están llevando más nuestros recursos de nosotros, que tributamos más en el área urbana. Por tanto, en la asamblea que hemos tenido con los presidentes, ellos han decidido por mayoría que hagamos ya el trámite correspondiente para descentralizar nuestros impuestos.
3: Nos dieron los 2 millones, pero de forma global, pero también todos los estes, también los sectores han ido reclamando, entonces, pero nosotros hemos propuesto para el año descentralizarnos como distrito 1 y distrito 2 también, lo mismo.
4: Bueno, hemos aumentado 40 mil bolivianos más para el deporte, lo que es para sus disciplinas, ¿no? Para el municipio de Yapacaní, tenemos 230 mil, hemos hecho un proyecto de 500 mil, bueno, por lo menos algo ya aumentó para poder fomentar lo que es a las escuelas municipales, a las asociaciones y todo eso, ¿no? Depende de sus necesidades que tiene.
5: Prácticamente soy el concejal Samuel Sánchez de la Comisión Economía, el cual hemos estado haciendo seguimiento de cerca, la primera, en la segunda y ahora la tercera, donde prácticamente llegaron las organizaciones sociales, las instituciones del municipio a un equilibrio, donde la mayoría creo que entraron en un acuerdo en la cual están conformes, ¿no? Ya a tempranas horas de la mañana se ha empezado la tercera cumbre y hay la aceptación de la sociedad, y esto es para unificar y proyectarse, porque un POA no puede ser para generar pelea, sino un POA de un municipio tiene que ser con el objetivo de traer bastante desarrollo, y eso lo vamos a conseguir con la unificación de todos los sectores sociales. Y en base a eso, poder trabajar y proyectarse a grandes proyectos, tal vez.
0: Y con esta información ya nos vamos. Gracias por su compañía y preferencia. Los invitamos a continuar en compañía de la radio. Permiso.
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1: Es la hora 19 en punto.
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7 de la noche con 9 minutos. 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
5: Es la hora 20, un minuto.
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